0: que cree que le ayuda y le nutre.
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0: Sí, por favor, pero apúrese.
1: ¿Coca-Cola, Sprite o naranja?
0: Ay, Dios mío. ¡Coca-Cola! ¿Ya me la puede traer?
1: ¿Coca-Cola cero o Coca-Cola normal?
0: Ay, Dios mío. Coca-Cola normal. Por favor, le agradezco que sea rápido, ¿ok? Estoy un poco apurado.
1: ¿Lo quiere en vaso normal o conmemorativo?
0: Normal. Lo más rápido que se pueda.
1: ¿Desea agrandar su combo por un dólar más?
0: No. Quiero el combo normal. Quiero el menú normal, ¿ok? ¿Me lo puede dar?

0: Prefiere agrandar a su
1: Ay,
0: soda y
1: Dios
0: ponerle
1: mío.
0: carrizo.
1: No, démelo así, ¿cómo está? ¿Puede entregármelo ya?
0: Tenemos una promoción de pay de manzana por
1: Ahorita
0: 50 centavos
1: mismo,
0: extra.
1: discúlpeme, ok, pero ahorita no tengo el tiempo. Está linda su promoción, pero por favor, ¿me lo puede entregar ya? No me interesa esa promoción.
0: ¿Desea cambiar su bebida regular por batido? Estamos
1: No,
0: en el intro realmente todavía.
1: deje la Coca-Cola cero de cartón, por favor.
0: Muy bien,
1: ¿Me
0: son
1: puede llevar a casa?
0: 8.50, señor.
1: Ok.
0: ¿Va a pagar en cash o en tarjeta?
1: En cash, por favor,
0: Sí,
1: es más
0: fíjese que ahí
1: rápido.
0: hay
1: Si fuera
0: un
1: criptomonedas, aplica un
0: sketch.
1: descuento de
0: No
1: 10%.
0: tengo
1: Tengo
0: criptomoneda,
1: que
0: por
1: estar
0: favor.
1: escuchando un sketch.
0: Deme,
1: Abra la caja.
0: ¿Me va a robar?
1: Está bien, está bien.
0: No, no, oh, Dios. Estoy rápido. Ay, Dios mío. Estoy apurado, por favor. Pero deme la tarjeta.
1: Le dije que en cash.
0: Ok. Aquí tiene su vuelto, 50
1: Ay, Dios
0: centavos.
1: mío, muchas gracias. Aquí falta 5 centavos. ¿Sabes qué? Déjalo así. Gracias.
0: Muchas gracias por estar con nosotros en Restaurante Estelar. Recuerde tener gracias con nosotros.
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0: Muy buenas noches, damas y caballeros, niños y niñas, abuelitos y abuelitas. Desde Panamá hasta el último rincón del mundo, bienvenidos a Compartiendo la Gracia con Gracia. Eso es lo que intentamos, por lo menos. Gracias por estar en sintonía, toda mi gente linda, preciosa y bella de nuestro Panamá, Centroamérica, Suramérica, Norteamérica y muchas otras partes del mundo. Gracias, gracias, gracias por estar con nosotros. Emprendimos este viaje ya algunos meses y hoy estamos otra vez con otra entrega especial en un programa nuevo. Hoy, agosto 10 del 2026. Parece mentira, pero ya hemos sobrepasado la mitad del año. Es impresionante la bendición y la providencia de Dios que nos ha brindado la oportunidad de estar con ustedes en este programa cada lunes, casi que de forma ininterrumpida. Gracias a Dios, es todo un reto, toda una responsabilidad también, pero contamos con ángeles que hacen posible este programa que ustedes conocen a todos. Bueno, conmigo aquí ya la ven en pantalla, a la que ya es parte de Compartiendo la Gracia y que le agradecemos mucho su buena disposición, nuestra amiga, la licenciada Yomaris González. ¡Un aplauso!
2: Gracias, un placer estar aquí contigo. Encantada.
0: Gracias, Yomaris. Gracias por su tiempo, gracias por soportarnos y también por escucharnos, ¿no? Porque tus aportes son muy valiosos. Yo sé que tú lo haces con muy buena gana, con ganas de que la gente que nos escucha tenga ese aporte desde el punto de vista científico de la ciencia, y también, por supuesto, no dejas de ser hija de Dios y también tienes esa perspectiva cristiana que es muy, muy, muy buena y no solamente complementaria, sino prioritaria para emitir opinión y para aportar a los temas que tratamos diversos. Bueno, mi gente, los que vieron el programa de la semana pasada saben que hemos tratado, tenemos una miniserie de lo que es batallas espirituales. Batallas espirituales que hemos enfocado desde varios ángulos. El primero de ellos tiene que ver con las batallas mentales o la batalla con los pensamientos, las batallas emocionales, cosas que nos privan de un criterio, digamos que más objetivo, o de un equilibrio emocional que fuera saludable para interpretar la vida de la mejor forma posible y tomar las mejores decisiones. Porque muchas veces las decisiones que tomamos vienen orientadas o vienen por un filtro o un sesgo, como dicen, de experiencias previas y no permiten que nosotros podamos de repente tomar las mejores decisiones, como hemos dicho anteriormente. Bienvenido, mi gente de SCC Radio Internacional, reportando sintonía desde este momento. Gracias a todos los que están reportando, hermano Wilson, Job Castañeda, también Moreno, de Moreno. Está saludando por acá, muy buenas noches. A todos los que recién están conectándose, quiero que sepan que hoy estamos contestando las preguntas que quedaron pendientes de la semana pasada y por eso hemos invitado y te hemos traído a Yomaris. Yomaris, tú dejaste a la gente picada, dejaste a la gente con ciertas interrogantes y dudas. Así que hoy vamos a tratar de dilucidar todas estas interrogantes que quedaron de la semana pasada. Yomaris, ¿cómo estás? Primero que nada, quiero que preguntarte cómo ha ido tu semana, cómo ha estado este primer lunes de esta semana, cómo te ha ido en tu trabajo.
3: Todavía un poco turbada,
2: bueno,
3: de lo que estabas.
2: La semana empezó con mucha intensidad por ese sismo que tuvimos.
0: Sí, definitivamente.
2: Pero bueno, estamos.
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0: Muy buenas noches, damas y caballeros, niños y niñas, abuelitos y abuelitas, todos los que nos sintonizan de los diferentes países de nuestra querida América, Europa, África, en diferentes puntos del mundo donde estén todos ustedes, gracias a nuestra internet. Sí, que llegamos a todos los puntos de este bello planeta, a todos los hermanos que nos sintonizan lunes con lunes, que nos esperan y dicen, oye, viene compartiendo la gracia. Voy a ver si como antes de ponerle el programa, o voy a hacer algo, voy a freír las papas mientras que estoy solicitando el programa, poniendo el programa. Gracias. Gracias a todos ustedes, al que se le quemó el pollo también, por estar esperando el programa. Gracias por estar con nosotros. Hoy tenemos un programa especial, como todos los programas que tenemos, pero como hemos anunciado desde la semana pasada, este programa va a ser el primer episodio de dos programas que vamos a desarrollar que hablan sobre batallas espirituales. Esta primera parte, como vieron en el anuncio, tiene que ver con batallas espirituales, pero desde el plano mental, la batalla en tu mente. Así es que las batallas en la mente se sienten literalmente como el siguiente video.
2: Jean-Claude Van Damme en Ganar o Morir, con Rosanna Arquette.

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0: Muy buenas noches, damas y caballeros, niños y niñas, abuelitos y abuelitas, sean todos bienvenidos a este nuevo programa de Compartiendo la Gracia con Gracia. Sí, y estamos hoy en la tercera parte de esta secuencia de programas que hablan sobre la batalla espiritual. Recordemos que en el primer programa hablamos sobre las batallas mentales y tuvimos una invitada especial y aparte de la casa, la licenciada Yomaris Tuminelli, estuvo con nosotros. En el primero y el segundo programa, que fue la secuela de ese primer programa, abordando temas muy interesantes como traumas infantiles, como situaciones complicadas que ha pasado la persona de adultez, problemas inclusive psiquiátricos, psicológicos, cosas que afectan la psiqui de la persona y que no permite que tome buenas decisiones en un momento dado. Este tercer programa es un programa, llamémosle un programa resumen, ¿sí? En donde se van a abordar estos temas y otros más que faltaron por abordar en estos dos programas. Así que mucha atención porque vamos a colocar un video y vamos a reaccionar a este video, un video que tiene el complemento, pienso yo, que bastante completo de la idea principal de este programa, que es ver la ansiedad, las situaciones emocionales, esas que nos impiden ver las cosas tal como son y según la perspectiva y el prisma de Jesús en nuestras vidas. Así que mucha atención porque vamos a reaccionar a este video que gentilmente nos comparte una página web que se llama, bueno, perdí el nombre en este momento, pero es muy bueno, muy completo, aborda los dos temas y ese tercer elemento que son las entidades espirituales también lo aborda de forma muy complementaria, pero eficaz. Así que vamos a ver el video, vamos a empezar viendo el video y vamos a ir reaccionando mediante va pasando el video. Así que saludos a todos ustedes, mi gente linda, que nos sintoniza a través de SSC Radio Internacional Panamá y también todos los que se conectan a esta hora en YouTube. Vamos a empezar con este video reacción.
2: Hay momentos en los que tu pecho se aprieta, el corazón late más rápido, y aunque sabes que Dios tiene el control, por dentro parece que todo está fuera de control. Es como si tu fe fuera un fósforo encendido en medio de un huracán de pensamientos, y te preguntas en silencio, ¿por qué si creo en Dios, sigo sintiendo esto? Nadie lo nota desde fuera. Pero tú sabes que la ansiedad está ganando terreno. En la Biblia hay personas que conocieron muy bien esa sensación. El profeta Elías, por ejemplo, después de una gran victoria espiritual, se sintió tan abrumado que pidió morir. Primera de Reyes 19:4. No era un incrédulo, no era alguien distante.
0: Es importante lo que menciona la Biblia respecto a Elías. Recordemos que Elías es uno de los profetas, digamos que trajo a la verdad material proezas divinas. Elías retó a sacerdotes de Baal para que ellos trajeran fuego del cielo y consumieran un holocausto de agua, ¿no? Entonces, y madera. Entonces, ante esta situación, esta proeza divina, Elías los retó, se burló de ellos. Ah, ustedes no pueden hacer esto, ¿dónde están sus dioses? Y dígame, pues, ¿dónde está? Él, siendo un profeta, con esta solvencia, esta certeza de que Dios iba a responder su oración, y no los dioses ajenos y los dioses falsos, él vio cómo bajaba fuego del cielo y consumía todo. ¿Usted se imagina ver eso? Ver fuego del cielo consumiendo el agua, consumiendo todo lo que colocaron allí aquellos profetas. estas personas que pues adoraban dioses paganos, y luego caer en una situación tan deplorable emocionalmente, en un pozo de ansiedad, de depresión, de tristeza, provocado por el temor. Sí, este profeta grandioso de la Biblia atravesó lo que fue el estrés, la depresión, la tristeza, al punto de que fue a esconderse en una cueva. Así que fíjense ustedes la magnitud de lo que son las emociones humanas cuando nos juegan una mala pasada. Sigamos escuchando.
2: No era un incrédulo, no era alguien distante de Dios, era un hombre de oración, pero la angustia lo llevó al límite. Eso ya nos muestra algo muy importante. Sentir ansiedad no te convierte en un mal cristiano. El problema es que muchas veces intentamos resolver todo solo con una frase rápida: ten fe y ya está. Y cuando la ansiedad vuelve, te sientes culpable, como si fueras débil espiritualmente. Pero la Biblia nunca simplifica así las luchas internas. Dios no descartó a Elías, sino que lo cuidó, le dio descanso, alimento y una nueva perspectiva paso a paso. Primera de Reyes 19, 5 al 8. Eso ya nos revela que Dios no solo mira tu fe, Él también mira tu cansancio emocional. En este video no vamos a negar la ansiedad, ni a fingir que desaparece con un versículo aislado. Vamos a hacer algo mucho más profundo: entender lo que está pasando en tu mente y ver cómo la propia Biblia ofrece un método en tres pasos para proteger tus pensamientos cuando la ansiedad parece gritar más fuerte que tu fe.
0: Y uno de esos... Es importante. Cuando esto sucede... Cuando esto sucede, nosotros nos sentimos disminuidos, entristecidos, porque creemos que estamos decepcionando a Dios. ¿Sí? Usted cree que está decepcionando a Dios cuando duda, cuando tiene tristeza, cuando tiene depresión. Usted dice, pero es que Dios me ha dado tanto, y me ha ofrecido tanto, y me ha consolado tanto, que al sentirme así, estoy decepcionando a Dios. No, no, Señor. No hay nada que usted haga o deje de hacer que sorprenda a Dios. ¿Estamos comprendiendo eso? No hay nada que usted deje de hacer o que haga que sorprenda a Dios. Mi amigo, mi amiga, Dios lo creó. Hizo cada una de sus células y partículas.

y conoce cada una de las partes de su cuerpo y de sus emociones. Él configuró todo lo que está en su cerebro, en su mente, en su memoria y en su corazón, lo que podamos llamar corazón, pues sabemos que es el hipotálamo, ¿no? Donde están nuestras emociones. Entonces, Dios no se sorprende por eso. Dios más bien entiende, comprende, sabe las debilidades que nosotros tenemos y precisamente desde esa debilidad es que Él demuestra su amor.

0: enfermó.
1: La Biblia muestra claramente que la mente es un campo de batalla. El apóstol Pablo habla de derribar argumentos y toda altivez que se levanta contra el conocimiento de Dios y llevar cautivo todo pensamiento a la obediencia a Cristo. Si hay que llevar cautivo un pensamiento, es porque él intenta escapar, descontrolarse, dominar. Tu lucha no es solo contra las circunstancias, sino contra la forma en que tu mente las interpreta. Por eso, cuando te sientes ansioso, en realidad estás en medio de una guerra silenciosa. Por un lado, las promesas de Dios. Por el otro, las narrativas de miedo. Y algo interesante es que la ansiedad siempre intenta hablar más alto que la palabra. Ella te dice, ¿y si Dios no te escucha esta vez? ¿Y si esta promesa no se cumple contigo? Esa duda no es inocente, es un intento de cortar la conexión entre tu corazón y la confianza en Dios. Aquí entra un punto clave que casi nunca nos enseñan. La ansiedad no se vence solo reprimiendo pensamientos, sino identificando de qué lado vienen. Hay pensamientos que son apenas fruto del cansancio, pero hay otros que claramente contradicen lo que Dios dice sobre ti. A lo largo de este video, vamos a aprender a reconocer esa voz que no viene de Dios y a reemplazarla de forma práctica. Uno de los textos bíblicos más poderosos para esta batalla está en Filipenses 4, 6 al 7, y lo vamos a desmenuzar dentro del método.
2: ¿Te ha pasado que de repente tu mente acelera como un carro en bajada sin frenos? Todo comenzó con un pensamiento pequeño, pero en cuestión de segundos ya imaginaste el peor final posible. Eso no ocurre por casualidad. Tu cerebro está acostumbrado a buscar peligros, y cuando no entiende algo o teme perder el control, comienza a llenar los espacios vacíos con suposiciones negativas. La Biblia, aunque fue escrita hace muchos siglos, describe este proceso de una forma muy actual, cuando dice que el corazón del hombre piensa mucho. Pensar no es el problema. El problema es cuando esos pensamientos se desconectan de la confianza en Dios. Jesús habló directamente a personas ansiosas cuando dijo, «No os afanéis por vuestra vida». Mateo 6:25. Y luego explicó que el Padre cuida de los pájaros y de las flores. Mateo 6:26-30. Él estaba lidiando con la raíz, la mente que se adelanta al mañana y se olvida de quién la sostiene hoy. Lo que casi nadie explica es que la ansiedad se fortalece con tres hábitos silenciosos: imaginar escenarios catastróficos, repetir mentalmente las mismas preocupaciones y alimentar esos pensamientos con información que aumenta el miedo. Es un ciclo. Piensas, sientes, vuelves a pensar por lo que sientes y la rueda nunca se detiene. La Biblia lo llama afán y ansiedad y muestra que este estado de mente roba la paz, la claridad espiritual e incluso el discernimiento para escuchar la voz de Dios. En este video, no nos vamos a quedar solo en deja de pensar cosas malas, porque eso no funciona en la práctica. Vamos a aprender a hacer algo más bíblico y efectivo, reemplazar pensamientos, no solo resistirlos. Cuando lleguemos al segundo paso del método, vas a entender por qué Dios no solo manda no os afanéis, sino que enseña qué hacer con la mente mientras el problema aún no sea resuelto. Mucha gente trata la ansiedad solo como un tema emocional o físico. Y sí, esos aspectos son reales e importantes. Pero la Biblia muestra que también existe una dimensión espiritual que, si es ignorada, deja la mente desprotegida. No significa que toda ansiedad sea pecado, pero sí que hay una lucha espiritual intentando usar tu fragilidad emocional para alejarte de la confianza en Dios. Pedro escribió.
3: Bien. Esta parte es muy interesante, porque no se trata solamente de reconocer emocionalmente cómo estás, ni de lidiar con el tema de la ansiedad y las preocupaciones de una manera eficiente, sino también cabe señalar que existe una batalla real. Existe una batalla real entre los argumentos que levanta la duda humana, nuestra propia mente, que busca peligros y busca situaciones catastróficas, y también la vulnerabilidad que mostramos cuando estamos debilitados emocionalmente, cuando comenzamos a dudar, y comenzamos no solamente a dudar de nosotros mismos, sino también de las promesas de Dios cuando somos cristianos. Cuando eso sucede, no estamos honrando a Dios por medio de la fe, y por eso estamos pecando. Cuando nosotros prolongamos ese sentir de que todo está mal, que cada vez que vienen informaciones nuevas respecto a lo que nosotros, a nosotros nos preocupa, volvemos y caemos en situaciones de depresión, y volvemos y caemos en dudas, y volvemos y pensamos otra vez en todo esto catastrófico que nuestra mente está acostumbrada a traer a colación cada vez que le recuerdan eso, por pantallazos, por palabras, por informaciones, entonces y quedamos en una forma de exposición. Abrimos la ventana, la puerta a que el enemigo y entidades opuestas puedan tomar control de las cosas que nosotros debemos tener control de nuestro corazón, de cuidar nuestro corazón, de cuidar nuestra mente. Entonces, ¿qué hacemos ahí? Somos desobedientes. Estamos siendo desobedientes, porque Jesús dijo claramente lo que teníamos que hacer. Teníamos que estar conscientes de que Dios se ocupa de nuestras necesidades, de nuestras situaciones, hoy y mañana. Que basta con el momento, con el día, el afán del momento, que el día de mañana traerá su propia fatiga. Y tenemos que confiar que cada día tendremos las fuerzas necesarias para afrontarlo. Cuando nosotros se nos bajan los brazos, si nos bajan nuestras emociones al punto de la tristeza y la depresión, abrimos la puerta al enemigo, no porque sea injusto de que, bueno, somos débiles, no. Es porque estamos desobedeciendo a la palabra de Jesús. Así de sencillo. Como hay desobediencia, hay pecado. De manera que al haber pecado se abre la puerta a que el enemigo pueda entrar a cuchichear, a presentar argumentos a nuestra mente, a nuestro corazón, que hacen una barrera alta y fuerte para que los argumentos de Cristo no puedan penetrar porque estamos débiles. Es decir, si tenemos claro el argumento de Dios en nuestras vidas, sus promesas que deben ser y serán cumplidas conforme a la fe, entonces no habrá obstáculo que nos separe de esa promesa. Sin embargo, cuando bajamos la guardia, allí el ataque espiritual se vuelve más férreo. Y por supuesto que nuestra debilidad va a hacer que siempre perdamos. Pero la fortaleza en Cristo Jesús, por medio de su palabra, es la que va a hacer que nosotros venzamos esta situación mental hasta que el problema se resuelva. Porque se va a resolver, porque todo pasa. Sigamos.
1: Vio a creyentes que sufrían y les dijo, echando toda vuestra ansiedad sobre él, porque él tiene cuidado de vosotros. Primera de Pedro 5:7. Justo después, en el mismo contexto, advierte, vuestro adversario el diablo, como león rugiente, anda alrededor buscando a quien devorar. Primera de Pedro 5:8. ¿Te das cuenta? Ansiedad, cuidado de Dios y ataque espiritual aparecen en la misma secuencia. Eso no es casualidad. La raíz espiritual de mucha ansiedad está en una imagen distorsionada de Dios, verlo como alguien distante, indiferente o duro. Cuando imaginas a Dios así, resulta mucho más fácil creer en las narrativas de miedo. Si el enemigo consigue convencerte de que estás solo, tu mente se vuelve un terreno fértil para el pánico. Por eso la Biblia insiste tanto en recordar el carácter de Dios. El Señor es mi pastor, nada me faltará. Salmo 23:1. Dios es nuestro amparo y fortaleza. Salmo 46:1. Entender esta raíz no significa que debas dejar de buscar ayuda profesional cuando sea necesario. Significa que, además de eso, necesitas tratar la base espiritual. ¿Quién gobierna tu mente? ¿En quién confías cuando el corazón se acelera? ¿Qué voz tiene la última palabra en tus pensamientos? En el método bíblico que vamos a ver en este video, cada uno de los tres pasos te ayuda justamente a reconectar tu mente con el carácter real de Dios, y no con la imagen distorsionada que la ansiedad insiste en mostrarte. Primer paso, detener la tormenta interior antes de que te controle. Imagina que tus pensamientos son como olas en un mar agitado.
2: Cuando la tormenta comienza, no puedes ordenar al mar que deje de existir, pero sí puedes buscar un lugar seguro para no ser arrastrado. El primer paso bíblico para proteger tu mente cuando estás ansioso no es negar lo que sientes, sino detener la tormenta interior antes de que ella decida por ti. Eso comienza con algo sencillo, pero profundamente espiritual: reconocer tu estado delante de Dios con sinceridad. La Biblia nos muestra este principio en los Salmos. David muchas veces comenzaba orando con total honestidad. Cuando la ansiedad se multiplicaba dentro de mí, tu consuelo llenaba de alegría mi alma. Salmo 94:19. Antes del consuelo, vino la confesión de lo que él estaba sintiendo. Esto rompe un ciclo peligroso, el de fingir que estás bien mientras por dentro te desmoronas. El primer paso, entonces, es admitir ante Dios: Señor, estoy ansioso, mi mente está acelerada, necesito que tú entres en esta tormenta.
0: En Filipenses 4:6, Pablo orienta: por nada estéis afanosos, sino sean conocidas vuestras peticiones delante de Dios en toda oración y ruego, con acción de gracias. Fíjate en la expresión «sean conocidas». Eso implica abrir el corazón, presentar las situaciones específicas que te angustian, no solo decir «Señor, quítame la ansiedad», sino contarle qué pensamientos te están robando la paz. Este acto de abrirte es en sí mismo una forma de frenar la tormenta emocional que quiere dominar tus decisiones. En la práctica, este primer paso significa pausar, orar con honestidad y, si es posible, hasta escribir lo que está pasando por tu mente para presentárselo a Dios de forma concreta. No es un ritual mágico, es una elección consciente de no enfrentar la ansiedad solo. Cuando haces esto, estás diciendo con tu acción: no voy a dejar que mis pensamientos gobiernen este momento. Voy a entregárselos a quien realmente tiene el control. Y es justamente sobre cómo cambiar el diálogo interno con la palabra en lo que vamos a profundizar en el siguiente paso. Segundo paso, cambiar.
3: Lo importante de este primer paso que se sugiere es el reconocimiento, ¿sí? El reconocimiento. Y ese paso me suena mucho a Alcohólicos Anónimos y estas asociaciones que ayudan a personas con adicciones. Porque es que es reconocer, en primer lugar, que tienes un problema, ¿sí? Como dicen por ahí coloquialmente, si el que está mal la cabeza no lo reconoce, el borracho no reconoce que es borracho, dice, en cualquier momento. El que está en adicciones no reconoce que tiene adicciones, dice, no, yo lo controlo, en cualquier momento yo lo dejo. Pero realmente no está reconociendo que tiene un problema. Así para todo. Si usted tiene una u otra tendencia que es nociva y usted no lo reconoce, créame que usted está lejos de una solución. Primero tiene que reconocerlo, tiene que ser honesto consigo mismo. Y siendo honesto consigo mismo, entonces va a estar más preparado para afrontar la situación y mejorarla. Y esa recomendación la hace la misma Biblia. Sean conocidas tus peticiones. Es decir, debemos expresar a Dios. No porque Él no lo sepa, obviamente, Él sí sabe cada cosa. Lo debemos expresar como un acto de honestidad. Es por eso que tenemos que hacerlo. Expresarlo como un acto de honestidad. Y desde esa honestidad, inferir entonces una solución que Dios mismo nos está proporcionando. Nosotros, en primer lugar, estamos siendo... Quiero que sepa, que entienda esto. Usted fue hecho por un creador, ¿sí? Vale, parece una redundancia, pero a usted alguien lo hizo. Y ese que lo hizo tiene el manual de instrucciones suyo. Ese manual de instrucciones dice que para que usted tenga un cambio, para afrontar un problema, una situación de adicción, una situación de pensamiento recurrente, de estos nocivos, maléficos, lo primero que tiene que hacer es sean conocidas. Decirlo honestamente, presentárselo a Dios, o inclusive a una persona de su confianza. Preséntelo abiertamente, que sea conocida su petición. en toda oración y ruego. Es decir, Dios mismo, teniendo la capacidad de entrar a su mente y a su corazón y saber sus sentimientos y sus problemas desde lo más profundo de su ser, pide y quiere que usted se lo exponga, que usted se lo diga. Debe haber algo muy importante en el reconocimiento. Para que el Señor perdone nuestros pecados, ¿qué tenemos que hacer? Reconocer nuestros pecados. Entender que hemos fallado. Si usted no comprende que ha fallado, ¿cómo va a reconocer? ¿Cómo va a fracturar esa distancia entre Dios y usted si no ha reconocido que existe? ¿Por qué razón los colonizadores europeos llegaron a América? Bueno, ellos dicen, queremos explorar, pero no podemos explorar a pie porque hay agua de por medio. Reconocieron primeramente el problema. Y ese problema que parecía insondable, insuperable, lo arreglaron con barcos. Crearon barcos y atravesaron el Atlántico. Es una proeza. ¿Pero por qué? Porque reconocieron que primeramente había un mar de por medio, literalmente. Había un mar de por medio. Y ese mar de por medio, si bien es cierto, era una imposibilidad en aquellos tiempos, crearon los barcos para que sortearan ese problema. Y atravesaron, de hecho, atravesaron el Atlántico y llegaron a otras tierras. Hoy en día hay aviones para hacer todavía más eficiente ese paso y esa distancia y ese obstáculo. De manera que lo primero que tenemos que hacer es reconocer que existe un obstáculo, reconocer que existe un problema, reconocer que existe una adicción para empezar a superarla. Y ese es el primer paso que da la Biblia para superar estas emociones y estos pensamientos de depresión. Sigamos con el video, que está muy interesante.
1: El diálogo de tu mente con la palabra de Dios. Si el primer paso es presentar tu ansiedad delante de Dios con honestidad, el segundo paso es cambiar el diálogo que tu mente mantiene consigo misma. Todos tenemos una voz interna que comenta lo que vivimos. No voy a poder, esto siempre sale mal, nadie se interesa por mí. Ese diálogo puede alimentar la ansiedad o debilitarla, y la clave está en con qué lo estás llenando. La Biblia no solo dice que dejes de preocuparte, también enseña en qué debes pensar. Después de hablar de la ansiedad y la oración, el apóstol Pablo dice que pensemos en todo lo que es verdadero, justo, puro, amable y digno de alabanza. Carta a los Filipenses, capítulo 4, versículo 8. Eso significa reemplazar pensamientos de miedo por pensamientos alineados con la verdad de Dios. No es negar la realidad, sino mirarla a través de las promesas del Señor. Cambiar el diálogo interno no es repetir frases vacías, sino responder a la ansiedad con la palabra. Cuando tu mente dice, «Estoy solo en esto», puedes recordar, «El Señor tu Dios estará contigo donde quiera que vayas». Libro de Josué, capítulo 1, versículo 9. Cuando aparece, «No voy a resistir», respondes, «Todo lo puedo en Cristo que me fortalece». Carta a los Filipenses, capítulo 4, versículo 13. Con el tiempo, tu mente aprende a no aceptar cualquier pensamiento sin confrontarlo con lo que Dios ya dijo sobre ti. Tercer paso, entrenar tu mente para vivir en paz y no solo sentir alivio momentáneo. Muchas personas buscan solamente un alivio rápido, algo que haga bajar la ansiedad por un rato, pero la Biblia habla de una paz que guarda el corazón y los pensamientos. Carta a los Filipenses, capítulo 4, versículo 7. Para experimentar esa paz profunda, el tercer paso del método es entrenar la mente, igual que se entrena el cuerpo, con práctica constante, no solo en momentos de crisis.
3: Este segundo punto que ha tocado trata de presentar argumentos favorables, ¿sí? La Biblia dice que se levantarán argumentos contrarios también, ¿sí? Que el enemigo va a tratar de plantear, de plantar dentro de nuestros pensamientos. Entonces, cuando el apóstol dice, Pensad en todo lo bueno, todo lo honesto, todo lo que es de buen nombre, todo lo que tiene mérito, todo lo que sea benigno, ¿sí? Está diciendo, reemplaza el pensamiento negativo por alguno de estos. Entonces, no se trata de ignorar el pensamiento que te produce esa lesión emocional, sino se trata de reemplazar, reconocerlo, manifestarlo y voluntaria, alevosamente, reemplazarlo por pensamientos que sean positivos. Y en este sentido, el pensamiento positivo reemplazará el pensamiento negativo con argumento, ¿ok? Por ejemplo, somos cristianos y pensamos, es que estoy solo, nadie me ama. Dios te dice, estoy contigo. Si tu padre y tu madre te dejara, yo estaré contigo, yo seré tu padre. Entonces, cuando reemplazamos los pensamientos negativos por las promesas de Dios que son fieles y verdaderas y que Él es feliz de cumplirlas, entonces estamos haciendo según el consejo del apóstol, reemplazando estos pensamientos negativos por todo lo bueno, por todo lo honesto, por todo lo que es de buen nombre. ¿Sí? Si de una situación X te dice, bueno, que fulano de tal es bochinchoso, fulano de tal no pierde tiempo en hablar mal de la gente, hombre, pero fulano de tal también es servicial. Entonces, aprenda a ver a la persona según la cosa buena que usted identifica en él. ¿Sí? Ah, pero es que el hombre es servicial. Ah, pero es que el hombre, mira que de cierta forma, pues, él es colaborador, él hace las cosas de buen gusto. Entonces, piense en lo bueno, piense en lo honesto, piense en lo que es de buen nombre. Y créame que hasta la gente se va a empezar a ver diferente. Ya lo va a empezar a ver hasta bonito, después que lo veía feo. Porque esos pensamientos hacen que se manche la imagen de las personas, de los países incluso, de las regiones, de las etnias. Generalizamos muchas cosas según lo que conocemos y que probablemente es muy poco y estamos juzgando o etiquetando por lo poco que conocemos de aquella cosa. Entonces, pensémoslo en lo bueno, pongamos en nuestro pensamiento cosas buenas. Lo que pasa es que iba entrando a cierto lugar y fulano me miró mal, debe ser porque me vio que la ropa está fea y se está burlando de mí. No, ese es un pensamiento negativo. Usted está pensando, en primer lugar, algo negativo. Es probable que ni siquiera está pensando en usted, que lo vio de reojo porque en su mente estaba pensando en un problema de la casa. Pero como usted está en ese momento de ansiedad, de pensamientos negativos, todo lo ve negativo porque el lente que usted tiene, el prisma que usted tiene al frente, está sucio. Veía como la anécdota esta de la vecina que a través de la ventana veía a la otra y la ventana y la veía a través de la ventana y veía a través de la ventana y decía, le comentaba al esposo, mire, lo que pasa es que la vecina tiene ropa sucia ahí en el tendedero, está sucia esa ropa, bien sucia, qué cosa, que es bien sucia, no la lava y mira que ahí tiene, y toda la que tiene ahí está sucia. Bueno, resulta que un día estaba por fuera de la cocina y cuando vio su ventana, por donde veía todos los días la ropa sucia de la vecina, vio que la ventana de ella era la que estaba sucia. No era la ropa, era la ventana. Y las manchas que veía en la ropa eran las manchas de su ventana. Así somos nosotros, cuando todo lo pensamos mal. Cuando tenemos pensamientos negativos, pensamientos, digamos, prejuiciosos, ya estamos predestinados, prediseñados a pensar de alguna forma negativa, vemos todo negativo a nuestro alrededor. Y claro que es posible que hay cosas negativas a nuestro alrededor. El tema es que eso en nada nos edifica. Si no es para su autoconservación, obviamente, para su seguridad. Pero más allá de eso, no lo edifica en nada. En nada. ¿En qué edifica verle las faltas a sus hermanos completos? O sea, completamente desdeñados. O sea, ¿cómo usted va a decir que una persona es completamente mala? No. No puede pensar o ver a una persona por su falencia como si fuera una persona dañina, mala, nociva, que ya no tiene remedio. No, porque fulano de tal es así. Usted no puede ver que fulano de tal es así, ya no sirve para nada y vamos a desecharlo y vamos a apartarlo. Un pensamiento negativo, pensamientos del enemigo, de disolución, de diserción. Así que tenga mucho cuidado con esto, porque aquí es el ataque espiritual. Este ataque espiritual que provoca daño, ruptura, separación, todo esto es casualmente lo que el enemigo quiere provocar: destrucción, separación. Igual que el pecado, que es la separación con Dios. Vamos con este tercer elemento, que es el tercer consejo para superar estas batallas espirituales.
4: Dios promete una paz especial para quienes fijan su mente en Él. El profeta Isaías dice que el Señor guarda en completa paz a aquel cuyo pensamiento en Él persevera, porque en Él ha confiado. Libro de Isaías, capítulo 26, versículo 3. No se trata solo de orar cuando todo se descontrola, sino de desarrollar un estilo de vida en que tu mente vuelve a Dios una y otra vez a lo largo del día, como un reflejo aprendido. Ese entrenamiento incluye hábitos como meditar en la palabra, orar con regularidad, agradecer incluso en medio de la incertidumbre y recordar de forma intencional cómo Dios te ha sostenido en el pasado. El Salmo primero dice que quien medita en la ley del Señor de día y de noche es como un árbol plantado junto a corrientes de agua. Salmo 1, versículos 2 y 3. No es que el viento deje de soplar, sino que las raíces están tan profundas que la tormenta ya no tiene el mismo poder sobre la mente.
0: Para entender que Dios sabe tratar con corazones ansiosos, basta mirar la vida de David. Él no era un hombre perfecto, pero aprendió a llevar sus emociones más intensas a la presencia de Dios. En varios salmos describe noches sin descanso, lágrimas constantes, miedo y sensación de abandono, muy parecido a lo que siente quien vive bajo la presión de la ansiedad. En el Salmo 55, David confiesa que su corazón está dolorido dentro de él, que el terror de la muerte ha caído sobre él y que el temor y el temblor lo han invadido. Salmo 55, versículos 4 y 5. Sin embargo, en el mismo Salmo declara que clamará al Señor y que Él lo salvará. Salmo 55, versículo 16. No es un cambio mágico de emociones, sino una decisión. En medio del pánico, elige clamar a Dios. Algo similar ocurre en el Salmo 42, donde habla de un alma abatida, de lágrimas de día y de noche, y de la pregunta: ¿dónde está tu Dios? Salmo 42, versículos 3 y 5. Pero al final se predica a sí mismo: espera en Dios, porque aún he de alabarle, salvación mía y Dios mío. Salmo 42, versículo 11. David no esconde su ansiedad, la convierte en diálogo con Dios. Su historia muestra que el Señor no exige una máscara de tranquilidad, sino un corazón dispuesto a traer su angustia a la oración. Hay personas que oran, leen la Biblia y aún así sienten que la ansiedad no cambia. Muchas veces el problema no está en la falta de oración, sino en ciertos errores sutiles. Uno de ellos es usar la oración solo como desahogo, pero luego levantarse y seguir alimentando la mente con las mismas ideas de miedo, las mismas conversaciones negativas y el mismo tipo de contenido que aumenta la preocupación. Otro error es creer que la fe significa no sentir nunca más temor. Entonces, cada vez que la ansiedad vuelve, la persona concluye: no tengo fe suficiente, y esa culpa extra aumenta la presión interna. Sin embargo, la Biblia muestra a personas de fe que admitieron sus temores, como Pablo cuando dijo que tenía conflictos por fuera y temores por dentro. Segunda carta a los Corintios, capítulo 7, versículo 5. La verdadera fe no siempre elimina la sensación de miedo en el momento, pero decide apoyarse en Dios a pesar de lo que se siente. También es un error pedir que Dios quite la ansiedad sin permitir que Él cambie hábitos, decisiones y ritmos de vida que dañan la mente. Jesús invitó a los cansados y cargados a venir a Él para hallar descanso. Evangelio de Mateo, capítulo 11, versículo 28.
4: pero también habló de aprender de él y de tomar su yugo. Evangelio de Mateo, capítulo 11, versículo 29. Eso implica un proceso, una forma nueva de caminar. Cuando combinas oración, palabra, cambios prácticos y, si es necesario, ayuda profesional, la ansiedad deja de ser dueña de tu historia y se convierte en parte de un camino de transformación junto a Dios.
2: Imagina un día completamente normal. Suena la alarma, miras el teléfono y ya aparecen mensajes, noticias y pendientes que reclaman tu atención. A veces, la ansiedad no llega en un gran momento dramático, sino en pequeñas preocupaciones que se acumulan desde temprano. Ahí es donde el método bíblico de tres pasos puede entrar en acción, antes de que la prisa y el miedo dicten el tono de tu día. En vez de comenzar revisando todo, puedes empezar presentando tu ansiedad delante de Dios.
3: Este tercer elemento es muy importante. Aquí ya son pasos o consejos prácticos que se dan para el día a día y me parece súper excelente. Pero este tercer consejo, en donde la meditación, la oración y la recurrencia en la palabra, en Dios, es muy importante. Es muy importante porque ya se vuelve un modo de vida, un método aprendido. Ya no es caer. Ahora es reconocer el peligro y alejarme progresivamente de ese peligro ante el escudo de la palabra de Dios, ante el escudo de la meditación en su palabra, de los milagros ya hechos en mi vida, de la manifestación de Él en otras ocasiones, ya recordar de que Él es poderoso, de que Él sí nos sostiene en su diestra. Ya en este tercer paso nosotros estamos comprendiendo que, a pesar de que el miedo no se va a ir del todo, ni la tristeza se va a ir del todo, son elementos necesarios para nuestra superación, para nuestro mejoramiento, para nuestro crecimiento, ¿sí? Pedirle a Dios que nos quite la ansiedad, que nos quite las preocupaciones, es imprudente. No debiéramos hacerlo. ¿Por qué? Porque las dificultades de la vida nos impulsan al mejoramiento y a la cercanía a Dios. Muchas veces estas cosas suceden por permisión de Dios. Dios las permite en nuestras vidas para que nosotros podamos acercarnos más a Él. Y Él es un Dios amoroso, un Dios que quiere estar cerca de nosotros. Como buen padre, quiere tocarnos el cabello y decirnos: papi, estoy aquí, tranquilo. Pero eso no va a suceder si usted, como niño, no corre a sus brazos, pero antecedido por el miedo, por la preocupación, por la debilidad. No podemos pasar por la vida diciendo: Señor, no quiero sufrir. Va a ser siempre nuestro anhelo, claro. Pero no podemos pasar por la vida diciendo: Señor, no quiero sufrir, porque el sufrimiento nos acerca a Dios. Y no es que Él quiere que vernos sufrir, no. Pero es que es parte de la evolución de la vida y es parte de este transitar. Cuando usted reconoce, primero manifiesta de que tiene una situación problemática y la expone a Dios, y luego, disciplinadamente, piensa en lo bueno y reemplaza los pensamientos negativos. Y posteriormente se abraza la palabra de Dios, sus promesas y una disciplina de oración. Usted va a entender por qué ese proceso era importante en su vida. Porque así va a crecer y va a tener herramientas para afrontar situaciones quizás más dificultosas en el futuro. Dios quiere ese proceso para nosotros. No quiere que suframos. Pero muchas veces el sufrimiento es conducto para nuestro crecimiento y nuestra cercanía a Dios. Vamos a ver la última parte del video.
2: Dándole qué te preocupa de esa jornada, como quien derrama su corazón en su presencia, tal como invita el Salmo 62, versículo 8. A lo largo del día, cuando notes que tu mente empieza a correr más rápido de lo normal, es el momento de aplicar el segundo paso: cambiar el diálogo interno con la palabra. No se trata de repetir frases vacías, sino de responder a los pensamientos de miedo con las promesas de Dios. Puedes elegir, por ejemplo, recordar que la paz de Cristo gobierne tu corazón. Carta a los Colosenses, capítulo 3, versículo 15. O afirmar que Dios es tu amparo y fortaleza, un pronto auxilio en las tribulaciones. Salmo 46, versículo 1. Cada vez que surja el «no voy a poder», lo confrontas con lo que Dios ya dijo sobre su cuidado y su presencia. Cada vez que surja el «no voy a poder», lo confrontas con lo que Dios ya dijo sobre su cuidado y su presencia. Al final del día, entra en escena el tercer paso: entrenar tu mente para descansar en Dios y no dormir con la cabeza llena de pensamientos desordenados. Antes de acostarte, en lugar de repasar solamente lo que salió mal, puedes agradecer por las formas concretas en que el Señor te sostuvo, aunque el día haya sido difícil. Puedes leer unos versículos, orar entregando a Dios el día que termina y el siguiente que viene, y confiar en que Él sigue al control incluso mientras duermes. Poco a poco, tu mente aprende que la última palabra del día no la tiene la ansiedad, sino la presencia fiel de aquel que promete estar contigo en piedad, sino la presencia fiel de aquel que promete estar contigo en todo momento. Al llegar a

0: que en Cristo no estás condenado a vivir preso de tus pensamientos más oscuros. Hay un camino de cambio real, aunque sea un proceso. Esa decisión no es prometer que nunca más sentirás ansiedad, sino elegir qué harás cuando la ansiedad llegue. Puedes decidir que, en lugar de huir a Dios, vas a correr hacia Él, que vas a presentar tus cargas en oración, a responder a tus pensamientos con la Escritura y a entrenar tu mente para buscar al Señor incluso cuando las emociones no acompañan. Es una elección de perseverancia, de volver una y otra vez a Dios como quien sabe que solo en Él la mente encuentra un refugio seguro. La promesa de Jesús sigue en pie cuando dice: «La paz os dejo, mi paz os doy. Yo no os la doy como el mundo la da». Evangelio de Juan, capítulo 14, versículo 27. Hoy puedes decidir que este método bíblico no será solo un contenido más que escuchaste, sino una forma de caminar con Dios. 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
1: Excelente video para que hizo este video, de verdad, un aplauso. Lo sacamos de Biblia Decodificada. Así es, un aplauso. Biblia Decodificada, creo que se llama el canal. Descomplicada. Ok, gracias. Biblia Descomplicada. Excelente video, de verdad, muy completo y que resume bastante bien lo que hemos intentado hacer en estos dos programas que anteceden, y que tuvimos la presencia de expertos en este campo. Le agradecemos a Yomaris Tuminelli, que estuvo con nosotros en estos programas y nos orientó y ayudó a nuestra audiencia. Y este video creo que resume bastante bien esto que hemos conversado, y cerramos con broche de oro el tema de batallas mentales o batallas espirituales, que pues es un conjunto de muchas cosas que tenemos que afrontar emocionalmente, mentalmente. Vimos un poquito también sobre las afectaciones desde niños, de los traumas, de las patologías, tantas cosas que afectan al ser humano, y que pudimos abordarlo desde la perspectiva bíblica y cómo Dios se ocupa de cada uno de nosotros con tanta sutileza y con tanta perfección. Así que nos deja un mensaje maravilloso, que es recurrir a nuestra fuente de poder. Nuestra fuente de poder, que es Dios, nuestro Creador, nuestro Hacedor, el que nos conoce perfectamente, el que nos dio consejos a través de su palabra para afrontar las batallas espirituales, y no solamente afrontarlas con dignidad, sino para vencer en el nombre de Jesucristo. Así que este mensaje, con mucho cariño, para recordárselos a todos mis hermanos en la fe y para todo aquel que también quiere superarse y seguir adelante. Créame que en la Biblia está un manual perfecto. El manual, ese es el manual de nosotros. El manual de operaciones, el manual de indicaciones para conocernos mejor y para enmendar las piezas que nos están fallando de vez en cuando. Así que, como siempre, agradecido por la asistencia técnica que tenemos aquí con mucho cariño. El hermano Daniel Pincay y su esposa nos prestan cada programación, hermano Ervis y su familia, y también las manos prodigiosas de este arte culinario de la hermana Mervalia. Gracias a todos ustedes y gracias a ustedes por su sintonía. Gracias por estar con nosotros en Compartiendo la Gracia con Gracia en este tercer programa que cierra Batallas Espirituales. Gracias por estar con nosotros, y la próxima semana hay una sorpresa. Ya hay premios, sí señores, esta vez sí hay premios, y las damas preparadas, porque viene un programa súper especial que está invitándonos a un mega evento. 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

Una vez, iba un hombre en su auto por una larga y muy solitaria carretera, cuando de pronto su auto comenzó a detenerse hasta quedar estático. El hombre bajó, lo revisó, trató de averiguar qué era lo que tenía. Pensaba que pronto podría encontrar el desperfecto que tenía su auto, pues hacía muchos años que lo conducía. Sin embargo, después de mucho rato se dio cuenta de que no encontraba la falla del motor. En ese momento apareció otro auto, del cual bajó un señor a ofrecerle ayuda. El dueño del primer auto dijo: "Mira, este es mi auto de toda la vida. Lo conozco como la palma de mi mano. No creo que tú, sin ser el dueño, puedas o sepas hacer algo". El otro hombre insistió con una cierta sonrisa, hasta que finalmente el primer hombre dijo: "Está bien, haz el intento, pero no creo que puedas, pues este es mi auto". El segundo hombre echó manos a la obra y en pocos minutos encontró el daño que tenía el auto y lo pudo arrancar. El primer hombre quedó atónito y preguntó: "¿Cómo pudiste arreglar el fallo si es mi auto?". El segundo hombre contestó: "Verás, mi nombre es Felix Walker. Yo inventé el motor rotativo que usa tu auto". ¿Cuántas veces decimos: "Esta es mi vida, este es mi destino, esta es mi casa, déjenme a mí, solo yo puedo resolver el problema"? Al enfrentarnos a los problemas y a los días difíciles, creemos que nadie nos podrá ayudar, pues esta es mi vida. Pero te voy a hacer algunas preguntas. ¿Quién hizo la vida? ¿Quién hizo el tiempo? ¿Quién creó la familia? Solo aquel que es el autor de la vida y el amor puede ayudarte cuando te quedes tirado en la carretera de la vida. 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

Si yo hablase lenguas humanas y angélicas, y no tengo caridad, vengo a ser como metal que resuena, o címbalo que retiñe. Y si tuviese profecía, y entendiese todos los misterios y toda ciencia, y si tuviese toda la fe, de tal manera que traspasase los montes, y no tengo caridad, nada soy. Y si repartiese toda mi hacienda para dar de comer a pobres, y si entregase mi cuerpo para ser quemado y no tengo caridad, de nada me sirve. La caridad es sufrida, es benigna. La caridad no tiene envidia. La caridad no hace sin razón, no se ensancha, no es injuriosa, no busca lo suyo, no se irrita, no piensa el mal, no se huelga de la injusticia, mas se huelga de la verdad. Todo lo sufre, todo lo cree, todo lo espera, todo lo soporta. La caridad nunca deja de ser, mas las profecías se acabarán y cesarán las lenguas y la ciencia ha de ser quitada, porque en parte conocemos y en parte profetizamos. Mas cuando venga lo que es perfecto, entonces lo que es en parte será quitado. Cuando yo era niño hablaba como niño, pensaba como niño, juzgaba como niño. Mas cuando fui ya hombre hecho, dejé lo que era de niño. Ahora vemos por espejo en oscuridad, mas entonces veremos cara a cara. Ahora conozco en parte, mas entonces conoceré como soy conocido. Y ahora permanecen la fe, la esperanza y la caridad. Estas tres, empero la mayor de ellas es la caridad. Que el Señor nos bendiga con su santa palabra. Bendecimos a Dios y bendecimos a cada uno de los que nos están escuchando. Comenzamos este tiempo precioso con este capítulo, Primera de Corintios 13, hablando del amor, precisamente traducido, la caridad traducido en amor. Y vamos a hablar en este tiempo acerca precisamente del amor, de la familia, de lo importante que es el amor en la familia, de lo importante que es el amor en toda nuestra vida. Este mismo capítulo nos está hablando exactamente de que si nosotros hacemos lo que hagamos, hacemos cualquier cosa, pero no tenemos el amor, bueno, nos compara con un metal que resuena, con un címbalo que retiñe. Es decir, no tiene eficacia lo que hacemos si no tenemos amor en las cosas que hacemos en la vida. Esto se aplica a todo. Y en este momento vamos a aplicarlo a la familia. Yo recuerdo que yo hace muchos años, creo que antes de casarme, leí un precioso libro que fue crucial para mi matrimonio, para mi vida, para mi familia, para formar una preciosa familia. Y es el libro Los Cinco Lenguajes del Amor, de Gary Chapman. Este libro taladró mi ser y me dio muchas herramientas para cultivar el amor en la familia, sea con mi esposa, ya sea con mis hijos, ya sea con todos los demás miembros de mi familia, porque esto aplica a todos los miembros de la familia. Y en este momento vamos a dar algunos tips y vamos a hablar de los cinco lenguajes del amor, para que si alguien es edificado, la gloria será para Dios y, por supuesto, el resultado se los recomiendo. El resultado va a ser muy bueno. Les recomiendo el libro. Ya lo estoy diciendo desde el principio, lo voy a decir al medio, lo voy a decir al final. Les recomiendo el libro Los Cinco Lenguajes del Amor, de Gary Chapman. Bien, vamos a comenzar. Los cinco lenguajes del amor son estos: contacto o toque físico. Segundo, palabras de afirmación. Tercero, tiempo de calidad. Cuarto, regalos. Y el quinto, actos de servicio. Vamos a comenzar con contacto físico o toque físico. Las personas que prefieren este lenguaje disfrutan con caricias, abrazos y se sienten reconfortados en los brazos de otros o

con las manos unidas. Estos son algunos de los consejos que da el escritor. Contacto físico, precisamente es el toque, el roce físico que algunas personas se identifican con ello. Y un ejemplo que yo quisiera poner es no solo de la pareja, ¿no? Imagínese que usted esté en una prueba y llegue alguien y le tire la mano por encima y le diga: "No se preocupe, estoy contigo". Eso a mucha gente nos conforta, a mucha gente nos llena de alegría, nos llena de fuerzas y nos fortalece para continuar el camino o para salir de una situación difícil. Cuanto más en nuestra pareja, cuanto más en nuestros hijos, cuanto más en nuestros familiares, si tenemos algún problema, si tenemos alguna situación, que usted llegue, ahí se aplica el beso, ahí se aplica las caricias, ahí se aplica un abrazo. Dice por acá: gestos como abrazos o las caricias elevan nuestras defensas y nos ayudan a combatir numerosas enfermedades. Esto es un estudio que se hizo hace muchos años en una universidad. Y precisamente es increíble cómo cosas así como gestos, abrazos, caricias nos ayudan a combatir enfermedades e infecciones. Eso es increíble. Pero bueno, si Dios nos hizo y nos hizo de esa manera, bueno, con algún objetivo debe ser. Así que todo está en que usted descubra el lenguaje físico o el lenguaje del amor de cada persona a su alrededor. Por supuesto, usted no va a andar por la vida buscando los lenguajes de amor de todo el mundo, ¿no? Aquí se aplica a la familia, por supuesto. Pero yo creo que cuando usted descubra ese lenguaje, usted va a ser efectivo a la hora de comunicarse con esa persona. Muy efectivo. Bueno, contacto físico en su pareja, muy importante, muy importante. No quiere decir que todo el mundo se identifique con este lenguaje, con el contacto físico, pero usted debe descubrir si su pareja se siente identificada con el contacto físico. No pierda tiempo, es hora de hacer contacto físico para cultivar precisamente ese precioso tesoro que Dios nos ha dado, que es el amor. Vamos al segundo punto: palabras de afirmación. Esta es bien importante. Bueno, todas son importantes, pero yo quiero hacer énfasis en cada una en su momento. Palabras de afirmación. Por ejemplo, palabras de afecto, elogios, la calma a través de un buen discurso, consejos, la motivación con fragmentos bien escritos. Por ejemplo, cartas de amor. Este es otro lenguaje con el que mucha gente se identifica. Palabras de afirmación. Palabras de afirmación, como ya decía anteriormente, en el punto anterior, que usted le da un abrazo a una persona o le tiende su mano por el hombro y le dice: "Yo estoy contigo". Precisamente el "yo estoy contigo" son palabras de afirmación que levantan el ánimo a cualquier persona. Si su pareja, si sus hijos, si su madre, su padre o cualquiera de sus familiares se identifica con este lenguaje, no pierda tiempo tampoco. Dele palabras de afirmación a la persona. Todos necesitamos en la vida estímulos para seguir, porque todos nos cansamos. No hay una persona que sea la persona perfecta, que siempre esté de buen humor, que siempre esté aún hasta en los más risueños, hasta en las personas que usted parece y dice: "Bueno, esta persona nunca está triste". Bueno, todos sufrimos tristezas, todos sufrimos derrotas, todos nos desalentamos. Y en ese momento, una palabra de afirmación es un mensaje directo de Dios. Usted en ese momento se convierte en un ángel del Señor. Yo recuerdo que en la Biblia, Jesucristo en su prueba, los ángeles le confortaban. Y recuerdo también que Elías, cuando estaba en su prueba en el desierto, los ángeles le confortaban. Yo me imagino que cuando usted vea a un ángel confortándole, bueno, eso es un testimonio único. Por eso yo digo que cada uno de nosotros tiene que tomar un tiempo para, primeramente, saber cuál es el lenguaje de nuestros similares, pero segundo, dedicarle ese tiempo, dedicarle ese momento, porque a veces nos da pesar, nos cuesta trabajo. Por algunos de nosotros tenemos caracteres bien difíciles que son, diría yo, que
Nos cuesta trabajo expresarnos, pero aún así debemos romper esas barreras porque la persona que está frente a usted necesita también alimentarse. Y si en ese momento usted es la única fuente de alimento, bueno, no va a dejar morir a nadie de hambre porque usted le dé pesar. Así que quite esas barreras, quite esos tabúes y alimente con amor a la persona que está delante de usted. Punto número 3, tiempo de calidad. Tiempo de calidad. Dedicar tiempo a las personas que amamos es una forma de expresar lo que sentimos por ellas. El amor se expresa compartiendo vida y pequeños momentos. Tiempo de calidad. Vivimos en un mundo bien convulso, un mundo bien difícil que nos lleva todo el tiempo que tenemos, y si nos descuidamos nos lleva aún más tiempo del que nosotros poseemos. Si poseemos 24 horas al día, este mundo y las cosas de este mundo nos van a llevar más tiempo que las 24 horas del día. Pero siempre tenemos la luz al final del camino, al final de la cueva. Tenemos la luz, y es la de Cristo, que nos dice: mira, como mismo tú debes tomar tiempo para orar, como mismo debes tomar tiempo para tu trabajo, para tus quehaceres, para proveer para tu familia, debes tomar tiempo para los tuyos. Debes tomar tiempo para los tuyos. Y este tiempo es un tiempo especial. Aquí dice: no basta con solo estar, porque a veces sí, podemos estar dentro de la casa, podemos toda la familia estar, entre comillas, unida dentro de la casa, pero no. Estamos muy lejos unos de los otros. Cada quien en su pieza, en su cuarto, en su habitación. Y no compartimos momentos, no compartimos palabras. De hecho, casi no nos vemos. Y eso es peligroso. Eso es una de las armas que Satanás está usando hoy día. Separar la familia, aunque estén unidas, aunque estén supuestamente en la misma casa. Separar las familias. Y de esta manera se rompe esa comunión, se rompe ese vínculo familiar, y a partir de ahí comienzan los desastres. Dice que la familia es la base de la sociedad. Si hoy estamos viendo una sociedad corrompida, una sociedad inmoral, una sociedad que se está destruyendo poco a poco, es precisamente a partir de la ruptura de la familia. Vamos al punto número 4, los regalos. Este lenguaje, hay muchas personas que se identifican con este, pero el género femenino, yo creo que es el que más se identifica con los regalos. Hay una observación especial dentro de este lenguaje. Ese regalo será una forma de expresar amor por el otro y nunca un fin para conseguir algo. Y aquí me detengo. Muchas veces, y mediten esto, muchas veces nosotros regalamos con el fin de obtener algo. Y ahí está el peligro. Tal vez en alguna empresa, en algún área de la vida, tengamos que hacerlo, pero en nuestra familia no va a ser así. En nuestra familia no va a ser así porque debe haber un amor genuino. Debe haber un amor, por supuesto, dirigido por Dios. Y cuando usted regala para obtener algo, ese amor no es genuino y no está dirigido por Dios. De hecho, tiene otro propósito. Y yo creo que no es un propósito sano. Cuando usted regala para expresar el sentimiento, o para expresar el amor que usted siente hacia esa persona, es donde de verdad se manifiesta el amor de Dios, donde de verdad se manifiesta el Espíritu Santo, donde de verdad se manifiesta lo que dice el capítulo que leímos al principio. El amor, dice al final, ahora permanecen la fe, la esperanza y la caridad, estas tres, pero la mayor de ellas es la caridad, el amor. Es donde verdaderamente ese amor que va a permanecer para siempre es el que se va a manifestar ahí, cuando usted hace las cosas de corazón. Punto número 5, actos de servicio. Aquí se describen los actos
o tareas que el otro realiza como forma de comunicar lo que siente. Esto es un punto que muchos obviamos. Cuando a un hombre, por ejemplo, se le dice o algún libro le aconseja que para demostrar el amor que siente hacia su esposa, pudiera ayudarla cuidando los niños, pudiera ayudarla haciéndole una comidita especial, pudiera ayudarla fregando los platos, pudiera ayudarla lavando la ropa o limpiando la casa. Muchos nos erizamos, muchos nos escandalizamos. Y decimos, bueno, aquí cada quien tiene su trabajo, tiene su rol y yo no tengo que hacer eso. Muy equivocado. Yo creo que una mujer cuando vea que un esposo le dio un detalle especial como uno de esos, quise preparar comidas con amor, tener detalles sorprendentes, cuidar el hogar, cuidar del otro cuando esté enfermo. Cuando usted tiene un detalle así con una persona de su familia, oiga, eso es bien, bien, bien importante. Para la otra persona, por supuesto, para la otra persona. Eso a nadie se le va a olvidar. Bueno, hasta aquí hemos tratado los 5 puntos o los 5 lenguajes del amor. ¿Qué quiero decir y como a modo de conclusión? Primeramente, pídale a Dios, porque todo debemos hacerlo con el cimiento, con el cimiento en la palabra de Dios. Pídale primero a Dios que le ayude a descubrir cuál es el lenguaje, que le ayude a cultivar el amor, no solo en su pareja. Siempre hago el énfasis, no solo en su pareja, sino en su familia completa. Porque nosotros no nos limitamos solo a nuestra pareja y a nuestros hijos. Tenemos más familiares y tenemos maneras de demostrarle ese amor. Y la familia debe estar unida en las buenas y en las malas. Pídale a Dios que le ayude a descubrir. Luego, practique estos 5 puntos o estos 5 tips, estos 5 consejos. Practíquelos. Descubra cuál es el lenguaje de cada persona. Dice el libro que a veces en personas se manifiestan 2 lenguajes. Por lo general se manifiestan 2 lenguajes. Y yo tengo claro cuáles son los lenguajes de mi esposa. Y usted dirá, bueno, los regalos. No, pero precisamente ahí fallé. Cuando quise regalar a mi esposa, ahí fallé. Pues el lenguaje de mi esposa es el tiempo de calidad y las palabras de afirmación. Esos son los lenguajes de mi esposa. Usted, le aconsejo, busque los lenguajes de sus familiares. Comience comience por su esposa, luego vaya a sus hijos. Y yo creo que haciendo estas cosas, como ya dije, cimentado en la palabra de Dios, cimentado en la oración y el ayuno, haciendo esas cosas, su familia será bien sólida y será ejemplo para otras familias del mundo que vean en su familia una familia llena y rebosante de Dios, una familia sólida. Los problemas nunca van a estar ausentes, ¿sabes? Los problemas van a llegarnos de vez en cuando, pero la gente, las otras familias que vean a la suya, lo que les va a admirar es de qué manera usted enfrenta esos problemas, de qué manera usted le hace frente o usted resuelve estos problemas, y va a ser ejemplo, va a influir. Ese es el trabajo de nosotros los hijos de Dios, influir sobre este mundo positivamente, llenos de la misericordia de Dios. Bueno, hasta aquí este tiempo. Quisiera que de todo esto el Señor tomara la gloria y la honra y usted sea bendecido para gloria y honra de Dios también. Dios le bendiga.

como dice tu palabra, Señor. No te dejaré y no te desampararé. Así que declaro que tú estás aquí, Señor. Estás conmigo, con mi familia.

0: Con ustedes, Luis Palau.
1: Oremos a Dios. Padre Santo, te pedimos en el nombre del Señor Jesucristo que oigas nuestra oración como has prometido. Señor, tú dices en Jeremías, buscad la paz y la prosperidad de la ciudad donde yo os he enviado. Orad por la ciudad, porque si ella prospera, vosotros también prosperaréis. Señor Jesús, te pedimos que perdones nuestros pecados. Señor, te pedimos que tu Espíritu Santo se mueva en cada hogar, en cada conciencia, en cada corazón, en cada espíritu, para que haya paz de parte tuya. Te damos gracias, Padre, que tú conoces nuestra condición. Te acuerdas de que somos polvo, de que el polvo fuimos tomado y al polvo volveremos. Pero te damos gracias que por la muerte y resurrección de tu Hijo, nosotros también resucitaremos. Y que lo que se hizo polvo va a resucitar con un cuerpo nuevo, los que somos de Jesucristo. Te pedimos, Señor, que traigas paz, prosperidad, bendición, no solo es sobre los Estados Unidos y Canadá, sobre México y toda la América Latina, sobre todo el mundo. Oye nuestra oración, Señor Jesús. Honra tu nombre en medio del temor, de la crisis y del peligro. Y te pedimos que nos ayudes a proclamar tus buenas noticias de que Cristo vive, que Él es poderoso y que tú eres un juez justo. En tus manos, Señor, encomendamos estas naciones y nuestro mundo, sobre todo nuestros hijos y nietos, que ellos todos te conozcan y que vivan para tu gloria. Hónrate, oh Señor, en medio de la hecatombe, en el nombre del Señor Jesús. Amén.

Una vez, iba un hombre en su auto por una larga y muy solitaria carretera, cuando de pronto su auto comenzó a detenerse hasta quedar estático. El hombre bajó, lo revisó, trató de averiguar qué era lo que tenía. Pensaba que pronto podría encontrar el desperfecto que tenía su auto, pues hacía muchos años que lo conducía. Sin embargo, después de mucho rato se dio cuenta de que no encontraba la falla del motor. En ese momento apareció otro auto, del cual bajó un señor a ofrecerle ayuda. El dueño del primer auto dijo: "Mira, este es mi auto de toda la vida. Lo conozco como la palma de mi mano. No creo que tú, sin ser el dueño, puedas o sepas hacer algo". El otro hombre insistió con una cierta sonrisa, hasta que finalmente el primer hombre dijo: "Está bien, haz el intento, pero no creo que puedas, pues este es mi auto". El segundo hombre echó manos a la obra y en pocos minutos encontró el daño que tenía el auto y lo pudo arrancar. El primer hombre quedó atónito y preguntó: "¿Cómo pudiste arreglar el fallo si es mi auto?". El segundo hombre contestó: "Verás, mi nombre es Felix Walker. Yo inventé el motor rotativo que usa tu auto". ¿Cuántas veces decimos: "Esta es mi vida, este es mi destino, esta es mi casa, déjenme a mí, solo yo puedo resolver el problema"? Al enfrentarnos a los problemas y a los días difíciles, creemos que nadie nos podrá ayudar, pues esta es mi vida. Pero te voy a hacer algunas preguntas. ¿Quién hizo la vida? ¿Quién hizo el tiempo? ¿Quién creó la familia? Solo aquel que es el autor de la vida y el amor puede ayudarte cuando te quedes tirado en la carretera de la vida. 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

0: programa especial organizado por Mi Juventud Panamá. Hoy hemos continuado con las diferentes actividades de la Semana de la Juventud. Y qué alegría nos da estar esta noche aquí con ustedes a través del internet con este programa que será de mucha bendición para tu vida. Definitivamente es hermoso adorar juntos a nuestro Dios. Y que nada te distraiga, que nada robe la oportunidad de gozarte durante este programa. Vas a terminar esta reunión totalmente diferente a como comenzaste. Nuevas fuerzas van a venir a tu ser. Levanta esa fe por todo lo alto y testifica de lo grande que ha sido Dios en tu vida. En nombre de Jesucristo es mi deseo. Adorémosle entonces con todo nuestro corazón.
1: En la actualidad hay 1.200 millones de jóvenes entre los 15 a 24 años. Esto corresponde al 16% de la población mundial.
2: A principios del 2012, la población mundial superó los 7 millones de personas menores de 30 años.
3: Para el 2030, se estima que la cantidad de jóvenes aumentará un 7%.
4: Existen regiones como las de Asia que cuentan con el mayor número de jóvenes. Actualmente, 754 millones y seguirá creciendo.
5: En el 2012, la India y China tienen la población más joven según la ONU.
6: Sin embargo, el Grupo Banco Mundial redacta un escrito en el que se lee: una juventud en riesgo de convertirse en una generación perdida.
7: Estas grandes organizaciones mundiales se preocupan por la juventud y se preguntan:
8: ¿por qué si existen más recursos? ¿Por qué si hay más acceso a la tecnología? ¿Por qué si hay más oportunidades?
5: Pero no se dan cuenta que la pregunta no es el por qué, sino el por quién.
9: ¿Por quién conocemos el amor más puro? ¿Por quién hoy sabemos qué es misericordia? ¿Y por quién hoy somos perdonados? ¿Por quién hoy tenemos esperanza?
6: Esas son las verdaderas preguntas, y al pasar de los años, las respuestas a esas preguntas siempre han sido las mismas.
7: Jesucristo, Él nos dejó una tarea a todos, no importa si eres niño, joven, adulto o anciano. Él nos dijo: id por todo el mundo y predicad el Evangelio a toda criatura.
10: Niños, jóvenes,
11: adultos, ancianos, que hoy nos estás escuchando.
12: Hoy podremos cambiar los titulares que saldrán en los diarios.
13: Hoy podemos cambiar las noticias que escuchemos en la radio.
14: Hoy podemos lograr que la cantidad de privados de libertad disminuya.
15: Hoy podemos extinguir el racismo y el odio.
0: Hoy podemos lograr que la juventud no sea una generación perdida.
16: Solo tenemos que hablar de Cristo, hablar de su amor, de su misericordia.
17: Solo hazlo.
18: Por Cristo.
19: Por su iglesia.
10: Por las almas.
0: Testifica.
2: Testifica.
18: Testifica.
10: Testifica.
16: Testifica.

0: Como no podemos hacer nada sin la bendición del Señor, cerremos nuestros ojos e invoquemos su presencia en este programa. Oremos. Bendito Dios y Padre Celestial, ante tu presencia estoy, Señor, humillado y arrepentido de mis pecados, faltas, errores cometidos delante de ti o delante de alguno de los que tú amas. Queremos darte las gracias, Padre Santo, por todo aquel que ha sacado de su tiempo para escuchar de tu palabra. Agradecemos, Dios mío, tu inmensa misericordia que nos has traído hasta este lugar. Ahora rogamos que seas tú el que tomes el control de todo lo que se ha de hacer. Cada alabanza, cada punto de este programa sea dirigido por ti, Señor. Tú conoces la necesidad de cada uno de los que escucha. Por eso rogamos, Dios mío, que seas tú trabajando con cada uno de nosotros, dando la respuesta oportuna a aquello que nos aqueja, Dios mío. Te presentamos a nuestra hermana Eileen, que le corresponde el mensaje. Ayúdale, Dios mío, utilízala con poder de tu Espíritu Santo, como en otras oportunidades ya lo has hecho. Bendícelo, te lo hemos rogado, te lo suplicamos una vez más. Bendice de manera especial a cada uno de los que escucha, Señor. Lo hemos suplicado en el dulce nombre de Cristo Jesús. Amén.
1: De aquí a 40 días, Nínive será destruida, predicó Jonás. Entonces el pueblo se humilló y se volvió de su mal camino, alcanzando el perdón de Dios.
2: Juan el Bautista dijo: arrepentido, porque el reino de Dios se ha acercado, anunciando el ministerio de Jesús.
1: Dejad venir a los niños a mí, no se lo impidáis, porque de los tales es el reino de los cielos.
2: Ni yo te condeno, vete y no peques más.
1: Venid en pos de mí y yo os haré pescadores de hombre, dijo Jesús. ¿Qué estás dispuesto a decir por las almas que se pierden?
3: Ya las mesas están listas, trompetas se han afinado, y el Señor está esperando que alguien oiga su llamado. Todavía hay lugares que no conocen su gloria, que no saben que en la cruz murió por darnos victoria. Las almas están perdiendo, al infierno van cayendo, y hay muy pocos que una mano le extienden al ser humano, que le digan que es posible lavar todos sus pecados en la sangre que Jesús vertió un día en el Calvario. Hoy estamos reposados, comiendo y muchos durmiendo, mientras que el que está a tu lado de angustia se está muriendo. En las calles hay sedientos de oír palabras del cielo, buscando una esperanza que aliviará su tormento. ¿Cuántos niños hay llorando porque su hogar se destruye, mientras que la iglesia duerme y su aceite disminuye? Los jóvenes en las drogas, poco a poco sucumbiendo, y los que han sido llamados en la iglesia están durmiendo. Despiértate hoy, mi hermano, Cristo ya muy pronto viene, y tú fuiste un día llamado a predicarle a las gentes, a ser un faro encendido, una atalaya ferviente que lleve su fiel mensaje a los lugares pendientes. No importa que en los caminos con espinos seas punzado, también mi Cristo los tuvo sobre las sienes clavado. Si en el caminar te agobias y la sed seca tus labios, recuerda que Él un día con vinagre la ha calmado. Habla siempre y no calles, aunque algunos no te oyeren. Continúa predicando la salvación a las gentes. Cristo dará recompensa a tu esforzado trabajo, y tu alma y la de muchos habrás un día salvado.
4: Es pues la fe, la sustancia de las cosas que se esperan, la demostración de las cosas que no se ven, porque por ella alcanzaron testimonio los antiguos, como José, Moisés, Raab, Gedeón, Esther y Sara, pues siendo estéril, recibió fuerzas para concebir simiente, y parió aún fuera del tiempo de la edad, porque creyó ser fiel el que lo había prometido. Al igual que ellos, sé que tú también estás esperando ver la mano de Dios en aquello que a la mente humana es imposible. Así que aférrate a ese milagro y aunque otros no crean, te invito a declarar, siempre creeré.

de toda lengua y de toda nación, si dice mi palabra, derramaré mi espíritu. Escogido para que sea mensajero a los suyos, para que también reciban el perdón de pecados. Así dice mi primer mensaje del Espíritu Santo. Es increíble lo que hace Dios en la vida de la persona, no importando su etnia, no importando su lenguaje o su razón de ser ni estatus social. Dios siempre está preparado para convertir a cualquier persona con el simple hecho de que esa persona acepte como su salvador y su mentor en toda su vida. Mi testimonio que le puedo brindar a ustedes sería muy sorprendente porque les dijera que pertenezco a un grupo indígena que según las estadísticas en Panamá es el grupo más grande de las razas indígenas. Es una raza muy sorprendente porque tenemos muchas costumbres, hacemos muchas cosas que en algunas ocasiones no les agrada a Dios, pero Dios siempre toca el corazón de todas las personas y siempre está ahí pendiente de todo. Dios nos ama y nos tiene misericordia a todos. Hice muchas cosas anteriormente y no estoy aquí para contarles las cosas que que pasé por las experiencias, pero estoy aquí para decirle que Dios cambia y transforma la vida de todos. Entonces nos resta a nosotros aceptarlo como su Salvador y Jesucristo. Entonces les sugiero a ustedes que sigan el camino de Cristo y estén pendientes de todas las cosas que hagamos, sean buenas o malas, porque nosotros somos salvados por la gracia, por la obra y por la fe que nosotros tenemos, porque la fe sin obras no rinde. Es nuestra acción lo que nos demuestra si nosotros somos verdaderamente seres cristianos que servimos al Dios viviente. Si en estos momentos hay una persona, Kuna o cualquier otro grupo indígena de Panamá, está escuchando eso, quiero compartirles una palabra de lo que he aprendido en las Sagradas Escrituras, como todos sabemos, que proviene de Dios. 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

Dad a Jehová, oh hijos de fuertes, dad a Jehová la gloria y la fortaleza, dad a Jehová la gloria debida a su nombre. Humillaos ante Jehová en su glorioso santuario. Alabad, siervos de Jehová, alabad el nombre de Jehová. Sea el nombre de Jehová bendito, desde el nacimiento del sol hasta donde se pone, sea el nombre de Jehová alabado. Alto sobre todas las naciones, es sobre el cielo su gloria.

y llamará su nombre Jesús, porque Él salvará a su pueblo de sus pecados, dijo el ángel en sueños a José, y se cumplió lo que fue dicho por el profeta, que la Virgen pariría un hijo que declarado su nombre significaría con nosotros Dios. A esa declaración se aferraron muchos hombres y mujeres que en medio de sus enfermedades, tribulaciones e inconvenientes clamaron al Hijo de David, al Maestro, a Cristo, a Jesús Nazareno y recibieron perdón de pecados, limpieza, salvación y liberación. Por eso hoy proclamad el nombre de Jesús.

0: Glorifico el nombre de Dios y le exalto porque es un hermoso privilegio el poder compartir su palabra. Esa palabra que conquistó nuestros corazones, que nos ha transformado y nos ha traído a la luz gloriosa del Señor. Quiero decirte que en este día quiero compartir contigo una palabra que ha sido de bendición en mi vida, en mi caminar. Tenía yo 13 años cuando conocí del Señor, cuando Dios tocó la puerta de mi corazón. Y a esa tierna edad, sin comprender muchas cosas, Dios me hizo sentir que había algo más, algo de lo que yo ni me imaginaba. Había un mundo diferente. Y cuando yo acepté al Señor y Él entró en mi corazón, cambió todo, como dice esa hermosa alabanza. Cuán glorioso es el cambio operado en mi ser, viniendo a mi vida el Señor. Hubo un cambio, hubo una paz que yo anhelaba tener, la paz que me trajo su amor. Y es por eso que yo glorifico a Dios, porque no puedo callar las bondades del Señor. No puedo cerrar mis labios y ser indiferente cuando veo a tantos jóvenes, a tantas personas que no han conocido el amor de Dios y los veo vivir vidas vacías e infelices. Porque el amor de Dios es lo que nos llena el corazón, es lo que nos da la paz y la felicidad verdadera. Quiero compartir contigo la palabra en la que basé el mensaje en este día. Se encuentra en el Evangelio de San Juan, el capítulo 21, versículo 17. Dice así la santa palabra de Dios. Dícele la tercera vez: Simón, hijo de Jonás, ¿me amas? Entristecióse Pedro de que le dijese la tercera vez: ¿me amas? Y dícele: Señor, tú sabes todas las cosas, tú sabes que te amo. Dícele Jesús: apacienta mis ovejas. Cuando Dios entró a nuestras vidas y las transformó, hubo un proceso. Porque Dios es un caballero y Dios nos toca, Dios nos llama, Dios nos habla de diferentes medios. Pero nosotros también tenemos una parte que hacer. Cuando Dios toca el corazón del hombre, el hombre es el que decide si abre su corazón o si lo mantiene cerrado. El mensaje en este día lleva por título: Decisión acertada. ¿A cuántos les gusta fallar? Yo creo que a ninguno. A ninguno nos gusta equivocarnos, no nos gusta fallar, no nos gusta tomar malas decisiones cuando tenemos que jugárnosla y saber si es correcto o es falso y tomamos la decisión. Qué triste es cuando después nos damos cuenta que fallamos, que tomamos la decisión equivocada, que erramos. Qué amargura es esto. Pero quiero decirte que hoy, en este hermoso día, Dios te da la oportunidad de tomar la decisión acertada. Dice su palabra que en una ocasión Jesús llegó a la provincia de los Gadarenos. Y cuando Jesús llegó a aquel lugar, había un hombre que había sido atormentado de demonios. Y su hogar ya no era una casa, sino que era el sepulcro, los cementerios. Y dice la palabra de Dios que este hombre sería con piedras, que día, mañana, noche se la pasaba dando voces, gritando. Y toda la comunidad le conocía como el endemoniado, como el hombre rechazado. Todos le conocían. Pero cuando Jesús llegó a ese lugar, Jesús hizo una liberación gloriosa en aquel hombre, tuvo compasión de aquella alma y le liberó del mal. Y dice la palabra del Señor que cuando Él hizo aquel milagro glorioso, aquellas personas que vieron ese cambio, ese milagro, se espantaron, huyeron y se fueron a la ciudad a decir lo que había acontecido. Y la gente de aquella ciudad fue a ver, a comprobar lo que había ocurrido. Y cuando llegaron, vieron al hombre Aquel hombre que había sido esclavo del mal por tanto tiempo, lo vieron bien vestido, con su juicio cabal, hablando correctamente, era otro. Dios lo había libertado. Pero aquel pueblo, y escuchen bien, aquel pueblo al ver esta maravilla, no temblaron, no se arrepintieron, no clamaron a Dios y no le dijeron, haz el milagro en nosotros también, no. Esta no fue la decisión de este pueblo. Ellos le dijeron a Jesús, te rogamos que te vayas. Por favor, vete de aquí, qué triste. Y yo me asombro de ver la dureza de muchos, de muchas personas, de muchos jóvenes, de muchos hermanos, muchas veces que no comprendemos la grandeza de Dios, como Dios nos llama. Y dice que Jesús se fue de aquel lugar. ¿Qué decisión más equivocada tomó aquel pueblo que rechazó a Jesús, al Hijo de Dios? Y fue a otro lugar, dice la palabra de Dios, se retiró y fue a otro lugar. Y en aquel lugar, cuando él apenas llegaba de su embarcación, dice que la multitud se aglomeraba porque todos querían un milagro. Y ahí llegó un hombre, que no era cualquier hombre. A él no le importó su posición, porque dice la palabra de Dios que él era el príncipe de las sinagogas. Y él llegó, aquel príncipe de la sinagoga, llegó donde el maestro y le dijo, Jesús, yo te pido que vayas a mi casa, porque mi hija está enferma, está mal y va a morir. Yo te ruego que tú vayas y hagas un milagro en su ser. Y dice la palabra del Señor que Jesús fue, iba camino a la casa de Jairo. Y cuando iba a llegar a la casa de Jairo, ocurre un milagro glorioso. Había mucha gente que lo apretaba buscando un milagro, pero entre la multitud había una mujer que llevaba 12 años de padecer de una enfermedad muy penosa, muy triste y ya débil. Dice la palabra del Señor que tocó el borde del manto del maestro y recibió la sanidad gloriosa. Y Jairo estaba viendo eso. Cuando Jesús vio que era aquella mujer que le dijo, sí, Señor, yo te toqué y sentí que fui sanada. Señor, perdóname, pero soy sana por tu poder. Jesús le dijo a aquella mujer, hija, ven paz, porque tu fe te ha salvado. Gloria a Dios. Y todo esto llenaba el corazón de Jairo. Dice la palabra de Dios que casi antes de llegar a la casa, familiares de Jairo salieron al encuentro y le dijeron, ya no molestes al maestro, ya no hay nada que hacer, ya tu hija ha muerto, ¿para qué lo fatigas tanto? No lo hagas. Y Jairo no lo podía creer, pero Jesús le dijo al escuchar esto, Jairo, no temas, cree solamente. Y esta es la decisión que tomó Jairo. Jairo pudo escuchar a la voz de la familia que lloraba, de los amigos que decían, no molestes al maestro. Jairo pudo decir, sí, es verdad, yo vi a mi hija, estaba muy mal, seguro ya murió, no hay nada que hacer. Pero Jairo tomó la mejor decisión, que es la decisión de creer en la palabra de Jesús, en la promesa de Jesús. Jairo decidió creerle al Señor. Y yo te invito que como Jairo también, con todas tus fuerzas, con todo tu corazón, tú decidas creerle al Señor, tú decidas abrir las puertas de tu corazón y dejar que su cambio glorioso opere en tu corazón y ver entonces ese milagro tan anhelado que hay en tu vida. Dice la palabra de Dios que Jesús entró a la casa de Jairo. Y cuando vio la escena de todos llorando, agarró a Jairo y se fue donde estaba aquella niña. Y delante de los padres de aquella jovencita empezó a decir, Talita Kumi, ¿qué quiere puede decir, niña, a ti te digo, levántate. Y aquella niña que había estado muerta recobró la vida, gloria a Dios, por la decisión acertada de su padre. Hermano que me escuchas, amigo que me escuchas, la decisión que tú tomes puede cambiar el rumbo de tu familia, de tu hogar, puede trascender más allá de lo que tú te imaginas. Dios está operando en estos tiempos. A veces creemos que no y nos debilitamos mirando y escuchando todas las noticias negativas que salen porque son difíciles de escuchar. Pero déjame decirte que Dios tiene poder para cambiar las cosas. Yo lo creo así porque he visto el poder glorioso del Señor. Y en aquel momento, cuando Jesús se encontraba viendo la escena de muchos discípulos irse porque la palabra era dura, recordamos aquella voz de aliento, aquella palabra decidida de aquel hombre que había creído en Dios y que había aferrado su corazón a la palabra del Señor, que era Pedro, cuando el Señor le dijo, ¿y vosotros queréis iros también? Y Pedro dijo, Señor, ¿a quién iremos? ¿A quién iremos si solamente tú tienes palabras de vida eterna? Y vemos a aquel hombre cómo se entregó al Señor, lleno de imperfecciones quizás, porque en momentos le vimos fuerte dar pasos sobre la mar, pero también le vimos ser azotado por el viento, por la tempestad, y le vimos empezar a hundirse y menguar la fe y decir, Señor, sálvame que perezco. Pero en todo esto iba aquel hombre de Dios. También le vemos en aquella triste escena cuando le negó al Señor. Y qué triste fue para él, dice la palabra, que lloró amargamente por lo que él había hecho. Amigo que me escuchas, hermano que me escuchas, cuando nosotros empezamos el camino cristiano, lo hacemos con el deseo de ser vencedores, de que siempre nos vaya bien. Nunca tenemos en nuestra mente el fallar o el fracasar. Pero a veces vienen las pruebas y le fallamos al Señor. A veces vienen las luchas y vienen los tropiezos y vienen las caídas. Y quizás en estos momentos, en estos precisos momentos, tú te encuentras igual que Pedro, llorando amargamente en una esquina, pensando que todo acabó, que ya tu carrera finalizó. Pero quiero decirte que aún hay más. Que aún hay más, que la misericordia de Dios no se ha acabado, que Dios tiene planes para contigo. Quiero decirte que así como Jesús llegó al encuentro con Pedro y le dijo a Pedro, cuando Pedro había regresado a pescar, Pedro, ¿me amas? Pedro quizás no entendía cuán grande era la misericordia de Dios, él quizás no lo comprendía. Pero así es el amor de Dios, porque Dios nos busca con amor. Dios va allá cuando estamos débiles, cuando estamos sucios del pecado, cuando estamos en lo más profundo del abismo pecaminoso. Dios allá nos mira, y si tú estás en estos momentos así, quiero decirte que Dios está llamándote, Dios te está mirando y está esperando que tú le aceptes, está esperando que tú tomes esa decisión. Solo toma la decisión. Decirle a Dios, igual que Pedro, Señor, yo te fallé, pero te amo. Tú sabes todas las cosas, tú sabes que yo te amo. Y Jesús le dice, apacienta mis corderos, dándole a entender que aún había más, que aún había más que hacer, que no había acabado todo allí, sino que él tenía planes con Pedro. Y vemos la gloriosa vida de Pedro, el apóstol de Jesucristo, predicando con poder y gloria y siendo un santo del Señor.
1: cuando Él caminaba a la sombra, sanaba a los enfermos. Hermanos, aquel que empezó la buena obra en nuestras vidas será fiel en terminarla, porque Dios nos ama. Solamente tomemos esa decisión acertada de aceptar a Jesucristo con todo nuestro corazón. Vienen retos, vienen momentos en que sentimos que Dios nos demanda cosas más grandes. Yo quiero decirte que al iniciar este año, Dios a mi familia le hizo un llamado especial. Hace años ya venía trabajando en nosotros, pero nosotros teníamos miles de excusas para el Señor. Y cuando venía algo que Dios nos quería poner en nuestras manos, venían esas excusas, esos pretextos, y decíamos: ahorita no, no podemos, no podemos. Pero quizás era el miedo que nos paralizaba. En un momento de misericordia, de amor profundo de Dios, en un instante Dios cambió nuestra situación. Y aún recuerdo en este lugar cuando el Espíritu de Dios se manifestó con poder en un hermano mientras que predicaba. Y yo recuerdo estar sentada en el templo, en la parte de atrás, y ver a mi esposo después del mensaje glorificar a Dios con el grupo de alabanza. Pero yo sabía que algo estaba ocurriendo cuando él alababa a Dios y decía: hoy renuncio a todo lo impuro, hoy renuncio al mundo y a los sueños que no te glorifican. Yo renuncio por amor. Y lo vi derramar su alma ante la presencia de Dios, y mi corazón también se estremecía, porque yo sabía que algo estaba ocurriendo, que era Dios llamándonos para una obra mayor. Y después de eso no hubieron excusas, no hubieron pretextos. Tuvimos que decirle con lágrimas en nuestros ojos: aceptamos el compromiso, porque reconocemos que Dios nos ha llamado, y aquel que nos ha llamado es poderoso, es fiel para sustentarnos, y Él nos dará la victoria, porque Dios va al frente. Gloria a Dios, aleluya. Y Él nos dará la victoria, porque Dios va al frente. Gloria a Dios, aleluya. Aceptamos el llamado.

Queremos hacer una oración, querido hermano que me estás escuchando a través de las redes sociales. Queremos que desde tu lugar cierres tus ojos, inclines tu cabeza y hagamos una oración a Dios. Bendito Dios, Padre Celestial, que moras en los cielos, levanto mis manos, te pido el perdón de mis pecados. Señor, queremos darte gracias por tu amor y tu misericordia. Gracias Dios, gracias Jesucristo, Espíritu Santo, por concedernos la dicha de poder alabar tu nombre. Dios mío, en este programa de la juventud, donde todos hemos sido edificados a través de tu palabra, los signos, testimonios, queremos pedirte por aquellas personas que han hecho sus oraciones por distintas necesidades, bien sea económica, de salud, problemas posiblemente familiar, cualquiera que sea la situación, Padre Celestial, queremos ponerlas a tus pies, en tus manos, para que tú hagas una obra especial, Señor, y que esa petición que han traído ante tu altar, a tus pies, sea escuchada por ti, Padre de la Gloria, que la juventud a nivel internacional, en cualquier parte del mundo, sea fortalecida, edificada a través de tu palabra, Señor. Guárdanos, bendícenos, dirígenos, en el nombre de Jesús te lo pedimos todo. Y ahora que el bendito amor de Dios, la paz y la gracia de nuestro Señor y Salvador Jesucristo, la compañía y comunión de tu Espíritu Santo, que es nuestro Consolador, nos guarde desde ahora y por siempre. Amén.

Muy buenos días para todos. Gracias a Dios por el nuevo amanecer. Saludos en nombre de Jesucristo y les invitamos a cada uno a presentarnos en oración. Padre bondadoso, delante de ti, humillada y arrepentida, pido tu perdón. Tu infinita misericordia limpie mis culpas. Escucha mi oración de gratitud. Gracias, Padre, por el amanecer, la vida y la salud, por la fe y la esperanza que abrigamos en nuestro corazón. Permite, Dios mío, que cada familia sea edificada, llena de fe, de esperanza, seguridad y confianza en ti. El que está pasando por aflicciones, por enfermedades, por situaciones difíciles, pueda poner su plena seguridad en ti, Padre Santo. Seas amparo y fortaleza, consuelo al que sufre. Padre Santo, pedimos por todo tu pueblo a través del mundo, la dirección de la Iglesia, los oficiales, los miembros del concilio, todo aquel que representa tu santo nombre, Dios mío, con fidelidad, con entrega y verdadera consagración cada día buscando tu rostro, los directores de cada país, pastores, Dios mío, toda tu Iglesia en pleno, ayúdanos a ser temerosos, a ser fieles, a buscarte con diligencia y responsabilidad, trabajar con amor para tu causa. Permite que este día de preparación podamos estar a tiempo para glorificar tu nombre unidos, Dios mío. Te rogamos por todo el que tiene que trabajar, guárdale, acompáñale.

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Gloria a Dios. Gloria al Señor. Muy buenos días, estimados hermanos. Saludo para todos en el nombre de Cristo Jesús, nuestro amado Salvador. Le damos las gracias a Dios por esta oportunidad maravillosa que Dios nos concede de estar una vez más aquí con ustedes en esta programación La Hora Feliz. Hoy en oración en favor por la familia. Así que pueden enviar sus

Dios, gloria a Dios. Tenemos un pequeño inconveniente aquí. Gloria a Dios, ahora sí, aquí, sí. Bueno, glorificamos el nombre del Señor y pues le invitamos a los hermanos que envíen sus peticiones al chat de la hora feliz. Gloria al Señor. Hoy estaremos orando pues en favor de la familia y le traemos un tema importante, que espero que el Espíritu Santo pues toque nuestras vidas, hable nuestras vidas. Comparte ese link porque pues importante. Vamos a hoy a reaccionar a una a unos consejos social, vamos a llamar así. A veces reaccionamos a algunos videos, a algunos consejos que escuchamos. Y pues hoy también vamos a retransmitir el mensaje del viernes. Así que vamos a ver, vamos a orar primero para que el Espíritu Santo tome el control completo y obre de una manera especial en nuestras vidas y que nos dé un corazón dócil para que aceptemos lo que el Espíritu Santo quiere hablar a nuestras vidas. Oremos. Amado Dios y eterno Padre que moras en los cielos, al invocar tu santo nombre me humillo y me arrepiento de todos mis pecados hasta el polvo de la tierra. Te damos gracias, Dios, por esta oportunidad maravillosa que nos permites de estar una vez más aquí a través de este medio, solamente para hablar de ti, Jesús, para ver, Señor, cómo tenemos también que guiarnos en este camino escabroso cristiano. Oh Dios de los cielos, toma el control completo, Señor. Obra de una manera especial, poderosa en la vida de muchos. Que sea tu Espíritu Santo que toque, que rompa cadenas, que hable, oh Dios. Te presento a todos los guardadores de tus mandamientos en todo el mundo. Donde se encuentren, sean guardados, cuidados, protegidos por tu mano de misericordia. Gracias, Dios. Que tu Espíritu Santo conforte, ayude, dirija a muchos. Ten misericordia. Y que hoy estaremos orando por nuestros familiares, Señor, y conteste nuestras súplicas y plegarias. Que el programa sea dirigido por tu Espíritu Santo. Y que lo que traemos en esta madrugada sea de gran bendición para la hermandad, para nuestros amigos, para aquellos que quieren dar paso.

0: Líbrale en las carreteras, en las diferentes áreas de trabajo, sea el campo, la ciudad, la fábrica, el negocio, las alturas, donde quiera esté tu cuidado y protección para cada uno. Acuérdate, Dios mío, de todos los que están enfermos, de los que claman implorando tu favor e infinita misericordia, el huérfano, la viuda, el pobre y el necesitado, el que está en cárceles, el que está en adicciones, aquellos que se han apartado, les ha faltado la fe, tu amor, tu infinita misericordia, toque su corazón, le dé la fuerza, Padre Santo, y pueda traer a su memoria los tiempos hermosos que vivió a tu lado y pueda venir arrepentido buscando tu favor y tu infinita misericordia. No los abandones, líbralos, Dios mío, de la perdición de sus almas. Te rogamos por los que están en problemas con el matrimonio, sean bendecidos también, y en todo tú te glorifiques, las congregaciones de este día, Jamaica y Saiba Cuba, delante de ti están planes, propósitos, deseos de cada uno de luchar y trabajar, en todo vean tu gloria. Quédate con nosotros, Dios mío, y en tu palabra que será compartida, nuestra alma sea edificada. Te lo pido humildemente en el nombre de Cristo Jesús. Amén. Padre nuestro que estás en los cielos, santificado sea tu nombre. Venga tu reino, sea hecha tu voluntad, como en el cielo, así también en la tierra. Danos hoy nuestro pan cotidiano y perdónanos nuestras deudas, como también nosotros perdonamos a nuestros deudores. Y no nos metas en tentación, mas líbranos del mal, porque tuyo es el reino y el poder y la gloria por todos los siglos. Amén. Gloria a Dios.
1: Y ahora entonaremos el himno número 50 de nuestro himnario, Voz de los Soldados de la Cruz, interpretada por nuestro hermano Daniel Luis, quien está haciéndose cargo del proyecto del himnario La Nueva Edición, en la cual este himno número 50 ya está incluido. Escuchemos.
2: Himno número 50. Cristo quiere limpios corazones.

Gloria al Señor. Alabado sea el nombre del Señor. Así es. Preciosa alabanza. Señor, te necesito. ¿Cuánto necesitamos al Señor? ¿Cuánto necesitamos que Él obre de una manera especial, hermanos? Poderosa en nuestras vidas. Que nos use. Aleluya. Y que también obre en nuestra familia, en nuestros hijos e hijas. Si es que sean usados, tocados por el poder maravilloso de Dios. ¿Cuánto tenemos hijos e hijas alejados, apartados? Y déjeme decirle, estimado hermano, amigo, que todos tenemos procesos en la vida, pero tú puedes hacer la diferencia. Tú puedes hacer esa diferencia. Hay que ser fiel al Señor. Hay que consagrar nuestra vida. Y escúchame esto, si tú me estás escuchando por primera vez y estás pasando un proceso difícil en tu familia, acércate a Cristo. Es el único que puede restaurar. Es el único que te puede levantar. Es el único que puede guiar a tu familia. Pero a veces nosotros, como padres, nos hemos descuidado. Tenemos una responsabilidad grande en la familia de guiar a nuestros hijos, de enseñarles, de caminar por las sendas antiguas que se han dejado de caminar, de aconsejar, de enseñar la Sagrada Escritura, de expresar la sana doctrina a nuestros hijos, de darle esa leche que necesitan, aleluya, ese alimento necesario para su vida. Y es por eso a que a veces nuestros hijos decaen, porque nosotros nos hemos descuidado con ellos. Antes de niños les enseñábamos que nos levantábamos en las madrugadas, que nos levantábamos a la puesta del sol, que cantábamos, que glorificábamos el nombre del Señor, que leíamos una porción de la palabra, que al mediodía hacíamos una oración donde estuviésemos, que en hora de la tarde también hacíamos un devocional, aleluya, que se cantaba, que se oraba, que lo hacíamos sin apuro. Nada de corredera, una total adoración para el Padre, para Dios. ¿Y qué ha pasado en estos tiempos? Ya no hay tiempo. Ya no hay tiempo para orar con nuestros hijos, para expresarle a ellos por qué. Dios nos ayude, hermanos. Dios nos ayude a que podamos, a que caminemos en santidad y en justicia, estimados hermanos, delante de Él todos los días nuestro. Así que, glorificado sea el nombre del Señor. Bueno, vamos a ver quiénes están con nosotros en esta preciosa mañana. Quiénes nos acompañan, gloria al Señor, porque como dije, hoy vamos a tener algo especial. No es muy largo, pero algo especial, estimados hermanos, en esta programación de la hora feliz. Así que estamos esperando que se unan más, porque este mensaje, los que no lo escucharon el viernes, uy, se lo perdieron, pero bueno, aquí lo traemos para que usted pueda escucharlo de nuevo. Mensaje del Espíritu Santo que habla a nuestras vidas, cómo debemos andar como familia, cómo debemos andar como hijos de Dios, y aquellos que quieren venir a los pies de Jesús, saber conocer que hay que tener claro el temor a Dios, y que usted y que yo nos decidamos hablar las cosas como son, instruir a las personas que van viniendo, enseñarle
cómo son las cosas, cómo debemos andar, como así el hermano Pablo enseñaba cómo se tenía que andar. Pedro enseñaba cómo se tenía que andar. Todos los santos siervos del Señor enseñaban cómo se tenía que andar. Y nosotros debemos de enseñar cómo se tiene que andar. Así es. Bueno, gloria al Señor. Tenemos por aquí con nosotros a nuestra hermana María Wilson, que nos reporta sintonía desde Jacksonville. Tenemos a Isabel Santana desde Colón, Panamá. Tengo por aquí a mi hermano Juan Vega desde Santiago de Veragua. Mi hermano Juan, Dios te bendiga. Tengo también por aquí a Dorita Rivera, gloria al Señor, allá desde Bunga Centro, junto a su amado esposo Elías Delgado. Bendiciones allá desde Bunga Centro para José Delgado y también para Marisol. Lidia Lucas nos reporta sintonía desde Panamá Oeste en Arraiján. Bendiciones, hermana Lidia. Gladys Cabrera de Capriel y el doctor William Keylor Killen International Khaled desde Maryland. Gloria al Señor. Dalis Montenegro nos reporta sintonía desde Escobar, Chiriquí, Panamá. Bendiciones, hermana Dalis. También tenemos a Silvia Kiel desde Chiriquí con nosotros. Bendiciones, hermana Silvia. Con nosotros también Santa Sánchez desde La Chorrera en Panamá Oeste. Reina del Río desde los Estados Unidos en Fort Worth. Saludos también, gracias por estar con nosotros. Eunice Pérez nos reporta sintonía desde los Estados Unidos. Iris Cruz desde Miami en los Estados Unidos. Bendiciones, hermana Iris. Trudy Castañeda con nosotros también nos reporta sintonía desde los Estados Unidos. Lila María Polo con nosotros desde Montería. Gloria al Señor en Colombia. Francisca Pérez desde México nos reporta sintonía, hermana Francisca. Gracias por estar con nosotros en esta programación. Maribel Fife también nos reporta sintonía. Bendiciones, hermana Maribel. Saludo. Silvia, bueno, ya vemos la hermana Silvia aquí con nosotros, claro que sí. También tenemos con nosotros a nuestra hermana Rosa Hernández desde los Estados Unidos. Hermana Rosa, bendiciones. También con nosotros, que nos reporta sintonía, Emma Mata, también con nosotros en esta hora de la madrugada. Gracias a cada uno de nuestros hermanos que está con nosotros reportando pues plena sintonía. Se les agradece pues que estén con nosotros en esta programación. Y pueden enviar sus peticiones al chat de La Hora Feliz, en WhatsApp, en Telegram. Migdalia con nosotros también nos reporta sintonía. Bendiciones, hermana Migdalia, desde Tampa, en los Estados Unidos. Gloria al Señor. Vamos con la siguiente alabanza, porque el nombre del Señor debe ser glorificado, exaltado y bendecido de una manera especial. Gloria al Señor. Vamos con esta preciosa alabanza, porque verdad no tenemos con qué pagar lo que Cristo ha hecho en nuestras vidas. Y regresamos ya. Ya regresamos con el tema a compartir esta noche y a reaccionar a unos consejos.

Gloria a Dios, aleluya. Así es, no podemos pagar lo que Cristo ha hecho en nuestra vida, en la vida de nuestra familia. Las guarda, las cuida, las protege. Bien como tú, Jehová, entre los dioses. Aleluya.

Gloria al Señor, aleluya. Alabado sea el nombre del Señor. Así es como usted escucha esta preciosa alabanza. Gloria al Señor, así es. Estimados hermanos, no podemos, como digo, no podemos expresar lo tanto que Dios ha hecho con nosotros, hermanos. Lo tanto que ha hecho. De manera, yo me siento, siempre digo, muy agradecido con Dios. Muy agradecido con Dios por lo que el Señor ha hecho, pues, en mi vida, en la vida de mi familia, en la vida de mis hermanos. Bueno, vamos a estar haciendo ya, pues, la oración en favor de la familia. Vamos a orar. Y pues, ya al final cerramos con el tema. Y si hay otras peticiones, pues oramos por las peticiones. Gloria al Señor. Pero queremos orar en favor de la familia, porque después no siempre, no quedamos cortos en tiempo. Así que vamos a clamarle al Señor. Vamos a pedirle al Señor que obre de una manera especial y poderosa. Alabado sea el nombre del Señor. Aleluya. Y vamos a orar también. Hoy está de cumpleaños Marisol Delgado. Y la abuela de ella, la mamá de nuestro hermano Elías Delgado. Así creo que es lo que me dice, gloria a Dios. Así que vamos a estar orando por Marisol. Cumple 15 años hoy. Dios te bendiga, Marisol, en gran manera. Dios te siga bendiciendo, usando en los caminos y cumpliendo muchos años más. Así que nos regocijamos, nos alegramos de que esta familia, que vamos a estar orando por ellos también, pueda, pues, sentirse feliz porque su hija Marisol Delgado cumple un año más de vida. Gloria al Señor. Y también, pues, la mamá de Elías. Oremos. Amado Dios y eterno Padre que moras en los cielos, al invocar tu santo nombre me humillo y me arrepiento de todos mis pecados hasta el polvo de la tierra. Oh Jehová de los ejércitos, te damos gracias por esta oportunidad maravillosa que nos has concedido de estar aquí para levantar nuestras manos, para clamarte en este momento por las peticiones enviadas, oh Dios del cielo, por aquellos que están postrados de rodillas, clamando por esos hijos e hijas para que vengan a los caminos, clamando para que sean guardados, cuidados y protegidos. Nosotros nos unimos también, Señor, a esta petición, Padre Santo de la Gloria, para que obres de una manera especial la petición de María Wilson en favor de sus hijos, Señor, y familiares están delante de ti. Te presento la petición de Isabel Santana también, para que obres poderosamente. La petición de Juan Vega en favor de sus hijos, Señor. Él siempre pide por ellos. Pon tu mano de poder y de misericordia. La petición, Señor, de Dorita y la de Lía Delgado, Señor, en favor de sus hijos. Por Marisol, Señor, que cumple un año más de vida. Bendícele a ella, Señor. Bendice esta familia, Padre Santo. Que ella siga cumpliendo más años aquí en tus caminos. Por José Delgado, bendícele. La mamá, Señor, de Lía Delgado, también está delante de ti, Señor, para que pueda bendecirle de una manera especial, Padre Santo, y le pueda seguir cumpliendo muchos años más, oh Padre Santo de la Gloria. La petición de Lidia Luca en favor de su familia también te la presento, Señor. La petición de Gladys Cabrera de Gabriel, Señor, en caso especial, Señor, por su hijo Kilian. Extiende tu mano de misericordia y de poder. Yo te presento también, Señor, a Keylor, a Caleb, Señor, a William Capriel, Padre Santo. Bendice a esta familia de una manera especial. La petición de mi hermana Dalice Montenegro también están delante de ti, Señor.
Usted la conoce, Padre. Tú puedes romper cadenas, Señor. Puedes, Señor, tener misericordia, Padre. Mira las rodillas de tu hija y de sus manos levantadas hacia ti, Señor, para clamarte misericordia. La petición de Silvia Kiel en favor de sus familiares, sus hijos están delante de ti, pero también te presento, Señor, a nuestro hermano Ramiro González, para que se recupere, Señor, de su enfermedad, oh Dios del cielo. Te presento a Santa Sánchez. Pide por su familia salud, conversión y fortaleza espiritual, Señor. La petición de Reina del Río, Padre Santo, en favor de sus familiares, de Libertad, de Cristi, de Elena, de Pioro, de Nick, de Mai, Señor. Por su hijo, Señor Matthew, Señor. Y por Ligna, Señor, bendíceles, Padre Santo, de una manera especial también, Señor. Delante de ti, Señor, los hijos de ellos, Señor, por el nieto Adam, Padre Santo, de nuestra hermana Reina, están delante de ti. La petición de mi hermana Eunice, Señor, en favor de sus familiares que están en Cuba, extiende tu mano de poder, Padre Santo, ten misericordia. La petición de Iri Cruz también en favor de sus familiares, por su hija Michelle que necesita recuperación de su cirugía, Señor. Oh Padre Santo de la gloria, por la mamá también de Carlos Chacón, están delante de ti, oh Dios del cielo. La petición de Trudy Castañeda también te la presento, Dios del cielo. Tú conoces cuáles son, Dios de los cielos. Por Lila María Polo, Padre Santo, Señor. Ella pide por su salud, pide por sus hijos, pide por su hogar, por su hermana Dubi, Señor Polo, que obres poderosamente en la vida de cada uno de ellos. Por la petición de Francisca Pérez, también están delante de ti. Por la petición de Migdalia Ayala, también por sus familiares. La petición de Delia Susana Castro, Señor, también están delante de ti, Señor. Todas las familias, Padre Santo, de ella reciban sanidad y fortaleza espiritual, restauración y perseverancia, Señor, en la observancia de tus mandamientos. La petición de Argelis Santana también en favor de sus familiares, oh Padre Santo de la gloria, ten misericordia. Te quiero presentar a mi hermana, Señor, Guadalupe González. Está delante de ti, Señor. Bendícele a ella, Señor. Está pasando por un proceso. Ayúdale, Señor. Reprende toda obra del mal, Señor. Todo espíritu de enfermedad, Padre Santo. Todo lo contrario a tu voluntad, Señor. Y dale la victoria a tu hija. Estamos orando por ella para que sea bendecida, guardada y cuidada. Te presento a mi hermana Elizabeth Char. Bendícele a ella, Señor. Bendice a Floyd, Padre Santo, Señor. Están delante de su hija, Señor. Sus nietos, todos, Señor, para que obres misericordia. Oh Padre Santo de la gloria, ten misericordia. Bendice a Ana González. Su petición está delante de ti, oh Jehová de los ejércitos. La petición de mi hermana Adi Chávez de Pinto en favor de sus familiares. Ten misericordia, Señor. Te presento a Talía, Señor, que padece de migraña. Tú obres poderosamente, Padre Santo, de la gloria. Ten misericordia. La petición de Mevi Herrera también está delante de ti. La petición de mi hermana Rosa Hernández también, Padre Santo de la gloria, por su sobrina que seguimos clamando y pidiendo, oh Jehová de los ejércitos, por Edna Mata también y su petición, Padre Santo de la gloria, ten misericordia, Jehová de los ejércitos, Señor, por la petición de Isabel Santana en Colón, Padre Santo de la gloria, ten misericordia, Jehová de los ejércitos. Gracias, Padre Santo, por cada petición, Dios del cielo, está delante de ti, oh Jehová de los ejércitos, y que tú puedas obrar de una manera especial y poderosa en cada petición presentada, enviada por nuestros hermanos, y la que ha de enviar también oraremos al final del programa para que obres de una manera especial. Sea tu nombre alabado y sea tu nombre glorificado en el nombre y por la sangre de tu Hijo amado Jesús. Te lo he rogado todo. Amén y amén. Gloria al Señor. Alabado sea el nombre del Señor.
Sea bendito nuestro Dios. Y seguimos, hermanos. Seguimos y ahora le traemos algo importante. Prepárese bien. Deje que el Espíritu Santo le guíe. Deje que el Espíritu Santo nos hable. Y usted dígale al Espíritu Santo esta mañana: Espíritu Santo, háblame. Diga al Espíritu Santo, háblame. Porque lo que le traemos son consejos. Usted es el que va a decidir si lo toma o lo deja. Pero tenemos que hablar las cosas como son. Presentar lo que el Espíritu Santo está hablando a nuestra vida. Primero, vamos a reaccionar. Vamos a reaccionar a un video que escuchamos. Siempre aquí en este programa reaccionamos a algunas cosas que vemos, que encontramos edificante en las redes sociales, y también reaccionamos a algunos mensajes que se predican, que el Espíritu Santo está obrando de una manera especial. Vamos con la primera, y es con la reacción y después especial. Vamos con la primera y es con la reacción y después vamos con el mensaje. Vamos con la reacción.

0: Es porque yo no siento a Dios. Hermano, yo no sé qué pasa. Es porque hace falta reverencia, temor.
1: Hoy la gente va para el culto y el muchacho se busca un pantalón con 20 hoyos y va para la casa de Dios. Y el Espíritu Santo de Dios no le agrada eso.
0: Si alguien te lo aprobó, no fue Dios, fueron los hombres.
1: Porque lamentablemente se ha levantado una nueva generación de predicadores que le dicen al pueblo de Dios que Dios solo ve el corazón. No, mi hermano. Dios te quiere ver con decoro y modestia, con reverencia a Él.
0: Cristianos que vienen a la iglesia cuando quieren, Dios no está contento. Hay que arreglar eso, porque esto es un reclamo de Dios.
1: Oiga lo que Dios estaba reprendiendo a los sacerdotes. Porque yo creo firmemente, hermano, que las obras, las iglesias se dañan cuando sus líderes se dañan. Cuando los líderes se tuercen, el pueblo también se va a torcer. Por eso es importante, líder, que vivas lo que predicas. Que seas un ejemplo, que seas una inspiración. Que no te vean solo con el micrófono, sino que te vean vivir el evangelio afuera de la iglesia. La gente con micrófono toda parece cristiana. Con traje y corbata todos parecen cristianos. Pero yo quiero verte brillar en la calle, en la casa, en el trabajo, en la escuela, en la universidad.
0: Este evangelio no se trata de cargar una Biblia en la mano. Este evangelio se trata de vivir lo que dice esa palabra.
1: Iglesia bendita, se van a perder miles y miles. Se van a perder gente con la Biblia en la mano. Se van a perder líderes, se van a perder pastores. Se van a perder iglesias completas.
0: Si soy tu padre, ¿dónde está mi honra? ¿Dónde? ¿Dónde está la honra, Dios?
1: Aleluya. ¿Dónde están los hombres que vienen a los altares a derramar su alma, a derramar su corazón, a decirle a Dios, quiero que me cambies la vida, quiero que me cambies mi carácter, quiero que me cambies la forma en que vivo, en que pienso, en que actúo, quiero que me cambies?
0: La iglesia se acostumbró a vivir apagada, se acostumbraron a vivir en la carne, se acostumbraron a vivir fríos, se acostumbraron a ser indiferentes, se acostumbraron a ser tibios.
1: Entonces, ¿por qué le llamas padre si no lo vas a honrar? Hoy te hago un reto delante de la presencia de Dios. No le voy a hablar a una iglesia cobarde, le voy a hablar a una iglesia valiente. Porque para servirle a Dios hay que ser valiente. Para cambiar de vida hay que ser valiente.
0: Valoren a Dios, valoren a Dios,
1: valoren su palabra. Valoren este bendito camino. Iglesia, viene el tiempo que vamos a querer oír palabra de Dios y no va a haber palabra de Dios.
2: Gloria a Dios. ¿Escuchamos clarito como el ojo del conejo, como el agua de la tinaja? Vendrán tiempos, escuchen esto, se lo voy a decir ahora mismo. Vendrán tiempos que no van a escuchar estas reacciones en la radio, que no van a escuchar estos mensajes que el pueblo necesita escuchar. Llegará el tiempo que no se va a poder escuchar esto. Usted como padre, como madre, póngase en las pilas con Dios. Usted tiene una responsabilidad con su familia de enseñar las cosas como son. Y es así como decía él. Cuando se quiebra ese padre, se quiebra ese pastor, ese líder, se empieza a quebrar toda la iglesia. Así que preste atención y mire su organización. Mire cómo va, cómo camina. Mucho cuidado con esto. Entonces pudiésemos hablar muchas cosas. Muchísimas cosas. Muchas organizaciones frías, tibias y bueno. Muchos no quieren saber de la obra de la predicación. Otros les dicen, no hable de los mandamientos de Dios. Imagínense, tengo un tema por ahí que el Espíritu Santo me dio en estos días. Los enemigos de los mandamientos de Dios. ¡Wow! El Espíritu Santo me dio un mensaje, hermano, en estos días atrás. Que yo me quedé, Dios mío, santo, ¿y cómo voy a hacer? Y el Señor me mostraba en un sueño y me decía que tenía que predicarlo, que el Espíritu Santo me iba a dar para prepararlo. No sé. Pero así mismo, hermano, en un sueño. Para mí que fue que Dios me lo dio.

0: los enemigos de los mandamientos de Dios. Y me decía, hay un enemigo de los mandamientos de Dios, y está en la Biblia, en el sueño, y está en la Biblia. Bueno, voy a prepararlo. Cuando el Señor me los permita predicar, ya me los dio, para que vayan sabiendo desde ahora. Puede que me toque predicar el otro año, o quién sabe cuándo. Pero ya el Señor me lo dio, gracias a Dios. Hay enemigos de los mandamientos de Dios. Hay enemigos de la obra de Dios. Buscan obstáculos para todo. Para salir, buscan, inventan cualquier cosa. Escuchen esto: inventan cualquier cosa para no ir a predicar, para no ir a hablar una palabra. Inventa cualquier cosa para no hablarle la verdad a las almas como tienen que hablar y decirla. Entonces siempre reaccionamos. El apóstol Pablo habla: todo me es lícito, mas todo no me conviene. Así es. Y el Espíritu Santo habla de mucha manera. Usó a unos cuervos para hablarle, para alimentar a Elías. Y usó una asna para hablarle a Balán. O sea que nadie podemos decir cómo el Espíritu Santo va a hablarnos en las calles donde sea. Así que yo siempre reacciono a ciertos videos que veo, los traigo aquí para que analice mi PC, porque es que no es que está fuera de orden, es que está dentro de las Sagradas Escrituras. Dios tenga misericordia. Ahora vamos con el mensaje predicado este viernes. ¿Qué pasó? Que fue transmitido por la radio en Panamá por nuestra hermana miembro de la Brigada de Luz, Rosa Montenegro, bajo el título, aló, cuídate de la inmoralidad. Habla también de ese testimonio de nosotros en las calles. Así que presten mucha atención a este poderoso mensaje y deje que el Espíritu Santo le hable. ¿Oyó? Diga: Espíritu Santo, háblame hoy. Yo necesito más y más de ti. Escuchemos.
1: Gloria a Dios. Buenas noches, hermano. Dios les bendiga a cada uno. Este programa me ha hecho recordar hace 24 años cuando recibí la unción del Espíritu Santo. Sé que hay hermanos que tienen muchos años más que yo. Pero el ungido que lucha sabe que todos los días tenemos batallas. El ungido de Dios, todos los momentos de su vida, el ungido de Dios que es fiel a Dios, todos los días tenemos luchas y batallas desde que somos ungidos. Y le doy gracias a Dios porque me concede la oportunidad de poder estar aquí, pues. He estado un poco con quebrantos de salud, pero me he gozado. He sentido de tal manera que Dios nos ha estado hablando. Y me trajo a mi memoria aquel 22 de febrero, perdón, que recibí la unción del Espíritu Santo. Cuando me declararon mi mensaje, dice de la siguiente manera: ¿quién puso el canto en las aves? ¿Quién dio la belleza a la flor del campo? El omnipotente, el que limpia, vivifica y transforma en nuevas criaturas. Ella ha sentido ese poder glorioso, limpiada, purificada, bendecida. Aleluya. Y le doy gracias a Dios porque sí me ha bendecido durante todos estos años. Nosotros tenemos diferentes maneras de que Dios nos habla en los mensajes, en una alabanza, en un escrito, de diferentes formas. Pero a Dios le ha placido darme un don a mí, que lucho todos los días por eso, y es el don de revelación. Y he tenido múltiples revelaciones de Dios en mi vida. Con cada uno de mis hermanos, con la iglesia. Y en esta oportunidad, hace como 2 sábados atrás, un viernes, el Señor me visitó ya sábado, en la noche, y me veía, no sé si ustedes recuerdan, la iglesia que había en Monte Oscuro, allá en la parte arriba, en lo alto. Me veía ahí en esa iglesia llegando. Y cuando pasaba por los cuartos, veía cosas horribles, no quería verlas. Y en la parte de atrás de ese campamento había un, no me acuerdo muy bien, un balcón. Y recuerdo que el hermano Maximino Pérez, en la parte de atrás de ese lugar, había una platanera y él echaba abono. Y ahí había un personaje parado y me decía que aquella iglesia la cerraron hace mucho tiempo. Que el hermano Maximino Pérez tenía un hermoso jardín ahí y me señalaba ese lugar. Ahí donde estaba ese pocotón de matas y la tierra ya estaba seca, ese lugar estaba seco. En eso veo que se acerca un personaje raro. Yo cargaba un niño y aquel personaje decía cosas horribles. Y en eso sale un personaje vestido de blanco, cual nunca jamás vamos a ver aquí en la tierra. Y me dice, ven, entra, quítate de ahí. Y yo vi que se abrió una puerta. Y había un escritorio ahí en esa puerta. Y había un libro. Y yo buscaba, en aquel libro veía los nombres. Y yo buscaba mi nombre. Y aquel personaje se dio cuenta y yo miraba los nombres y todas las letras. Veí nombres de muchos hermanos. Pero aquellas letras todas empezaron a moverse de tal manera que no podía leerlas porque todas se movían. Y me dice, entra. Pero cuando él me invitó a entrar, yo miré ese piso. Era como un vidrio, un cristal, algo tan resplandeciente. Que yo decía, no puedo entrar. Y él me decía, entra. Y más atrás de él había una señora. Y me decía, entra, entra rápido. Pero yo no me atrevía por ver la brillantez que tenían aquellos personajes en su ropa. Y aquel piso. Y aquel libro grande de oro que todos aquellos, esos nombres se movían. Y yo sentí que en ese momento él se sonrió como diciendo, me quieres ver tu nombre, quieres ver los nombres. Y ese era el deseo que yo tenía de ver lo que estaba escrito ahí, buscando mi nombre en ese libro. Y aquella dama vestida de blanco me dice, entra, no te quedes ahí, entra. Entra para que prediques. Y me dio el mensaje. El mensaje es, cuídate de la inmoralidad. Cuando ella me dijo eso, ya yo había visto muchas cosas. El ser humano de hoy, muchas veces tienen las cosas a poco. Son otros tiempos, pero es el mismo Dios. Es el mismo Dios que nos dijo, acordate, haz del día de reposo para santificarlo. Es el mismo Dios que nos dijo no robarás. Es el mismo Dios que nos dio todos los mandamientos para que cada uno de nosotros lo guardáramos. Pero el hombre siempre busca su propio beneficio. Porque Saúl hizo un sacrificio, tenía miedo que el pueblo se le fuera. Y él tenía miedo de que aquellos soldados lo abandonaran. Y hizo un sacrificio que no tenía autoridad ninguna para hacerla. Y Dios lo desechó. Dios lo desechó de su pueblo como rey. Después de contar con todos esos privilegios que el Señor le había dado. Hermano, valoremos los ungidos, esa bendición preciosa que el Señor nos ha dado. Protege esa bendición con tu vida. Es lo más grande, lo más preciado que nosotros como seres humanos tenemos aquí en la tierra. No es el vestido, hermano. No es el carro. No son los títulos. No es el mejor peinado. No son las mejores uñas. Si tú eres una sierva de Dios, obedece a Dios. Cuando tú obedeces a Dios, en medio de la dificultad que tú tengas, Dios te da el socorro. Pero si no obedecemos a Dios, vamos a estar perdiendo el tiempo. Y no tenemos tiempo que perder, hermano. Cuídate de la inmoralidad. No voy a regalar ese mensaje porque es una advertencia para mi vida espiritual. Y Dios sabe cuánto yo quiero agradarle a Él. Cuídate de esa inmoralidad que hay allá afuera, que muchas veces andamos y la queremos traer aquí a nuestro templo, a deshonrar la casa de Dios. Especialmente a las damas, hermanas. Si tú te vas a poner un pantalón allá afuera por algo que tú tengas que hacer, quítate el pañuelito, no me deshonres. Si tú tienes algo que hacer allá afuera con las uñas pintadas, si tú usas una minifalda, no deshonres al Señor. Quítate el pañuelito. O le servimos a Dios o le servimos al diablo, hermano. Y si queremos traer la inmoralidad a la casa de Dios, estamos sirviendo a Satanás. Porque el Señor nos ha llamado a santidad. No importa cuántos seamos, el Señor quiere que ojalá seamos dos o tres. Vivamos conforme al Señor le agrada, haciendo su voluntad. No la voluntad de nuestra carne, hermano. No es fácil agradar a Dios. Lo único que Dios demanda de cada uno de nosotros, como ungidos de Dios, como su iglesia aquí en la tierra, es que seamos obedientes. Son los mismos tiempos de ayer. El pueblo de Dios quería pan, le dieron maná del cielo, no estaban conformes. La iglesia les da algo y quieren otra cosa y otra y otra y otra, porque los seres humanos somos así. Quiero usar pantalón, quiero cortarme el cabello, hermanos. No vamos a traer el pecado aquí a la iglesia. Vamos cada día a limpiarnos nosotros. Vamos a tener ese testimonio
2: que donde quiera que nosotros vayamos puedan decir: esa es una verdadera hija de Dios.
1: Y si guardas mucho, y si tú sientes que es demasiado, y si tú sientes que es poco, el día que el Señor venga y nos llame y nos pida cuenta, no importa. Si hemos hecho para agradarlo a Él, no al hombre. Y mientras nosotros, como cristianos, como ungidos de Dios, no quitemos la vista de las cosas del mundo, no vamos a agradar a Dios, hermanos. Porque nuestros corazones se llenan de muchas cosas. Nuestros corazones se llenan de tantas cosas malas que nos van alejando poco a poco de Dios. Y cuando nosotros vemos, ya no tenemos ni siquiera el ánimo para luchar. Tenemos tantos problemas muchas veces en mentira, en robar, en dañar, en disensiones, en chismear. Somos hermanos
2: en Cristo. Somos lavados por su sangre preciosa.
1: Hermano, vamos a cuidarnos. Le decía yo al Señor en esta semana, en meditación, en este mensaje: Señor, nosotros nos preocupamos porque tú nos des un mensaje, porque no es fácil, hay que orar, hay que clamarle a Dios: Señor, háblame para saber qué es lo que debo llevar. Tú sabes, tú conoces los corazones de cada uno de los hermanos, yo no, tú sí. Y me da este mensaje, yo, ay Dios mío, una y otra vez, otro mensaje. Y pareciera, hermano, muchas veces que los mensajes nos dan sueño. Cerramos nuestros oídos espirituales, cerramos nuestros ojos espirituales para no ver, para no oír, para no escuchar. Tenemos que pedirle al Señor que nos ayude de verdad. No es fácil, porque allá afuera las cosas son atractivas para el ojo humano. Pero cuando tú quieres obedecer a Dios, nada te es atractivo. No porque yo tenga la edad que tengo. Yo fui joven. Yo viví mucho tiempo en el mundo. Y hoy en día, tengo 30 años de estar en este pueblo. Y yo le digo al Señor: cuánto me duele no haber conocido más antes y no haber hecho muchas cosas que te ofendieron. Vamos a leer la base que la hermana tomó, que tomé para el mensaje, está en Mateo. Aquí lo tengo. Pero lo que sale de la boca del corazón sale, y esto contamina el hombre, porque del corazón salen los malos pensamientos, los homicidios, los adulterios, las fornicaciones, los hurtos, los falsos testimonios y la blasfemia. Dios nos ayude, hermano. Dios nos ayude para que podamos agradarle a Él. Vamos a leer en Primera de Corintios 6. ¿No sabéis que vuestro cuerpo son miembro de Cristo? Quitaré pues los miembros de Cristo y los haré miembro de una ramera. De ningún modo. ¿No sabéis que el que se une con una ramera, un cuerpo con ella? Porque dice: los dos serán una sola carne. pero el que se une con el Señor, un espíritu con él. Ahora voy a leer en Primera de Tesalonicense. Por lo demás, hermanos, os ruego y exhortamos en el Señor Jesús que de la manera que aprendiste de nosotros como os conviene, conducís y agradar a Dios, así abundéis más y más. Porque ya sabéis que instrucciones os dimos por el Señor Jesús, pues la voluntad de Dios es vuestra santificación, que os apartéis de fornicación, que cada uno de vosotros sepa tener su propia esposa en santidad y honor, no en pasiones de concupiscencia como los gentiles que no conocen a Dios. Que ninguno agravie ni engañe en nada a su hermano, porque el Señor es vengador de todo esto. Como yo os he dicho y he testificado, pues no nos ha llamado Dios a inmundicia, sino a santificación. Así que el que desecha esto, desecha el hombre, sino Dios, que también nos dio su Espíritu Santo. Pero acerca del amor fraternal no tenéis necesidad de que os escriba, porque vosotros mismos habéis aprendido de Dios que nos améis unos a otros. Que el Señor nos bendiga a través de su palabra linda. Cuídate, hermano. Tú y yo sabemos qué es inmoralidad. Es una obra de la carne. Y se está moviendo dentro de nuestra iglesia. Muchas veces perdemos el temor de nuestros corazones.
2: Muchas veces pensamos que Dios no nos ve. Podemos andar haciendo muchas cosas malas. Adulterio, fornicación, mentira, robo, lo que sea. Y nosotros llegamos a la iglesia con nuestra cara limpia, cargando el pecado para el templo de Dios. Hermano, cuidémonos. Cuidemos nuestra vestidura celestial. Cada uno de nosotros le va a dar cuenta a Dios de todas las cosas que nosotros hacemos.
1: Grande, chico, obrero, pastores, todos. Todo lo que está aconteciendo en la redondez de la tierra es un aviso para cada uno de nosotros, que pongamos nuestra vida en santificación y que huyamos, hermano, de la inmoralidad que se ha metido en cada una de nuestras iglesias, ensuciando la casa de Dios. Cuídate, hermano. Es una advertencia que está haciendo el Espíritu Santo. Cuídate de la inmoralidad. Que Dios te bendiga.

Gloria a Dios. Alabado sea el nombre del Señor. Cuídate de la inmoralidad. ¿Nos habla el Espíritu Santo en nuestras vidas? En santidad y en justicia delante de Él todos los días nuestros. ¡Aló! Sin santidad nadie verá al Señor. Ay, Señor, ayúdanos. Tema importante traer todas estas cosas, hermanos. Lo que conocemos, lo que sabemos, lo que estamos ministrando, lo que estamos ya lavados por la sangre de Cristo Jesús, lo que nos sumergimos en la sangre de Jesús y lavamos nuestra vestidura allí a diario, en ese lavacro de la sangre de Cristo Jesús. No es posible, no puede ser, mi hermano, por el amor de Dios, que aparentemos algo que no somos, pecados ocultos. Todas estas cosas terribles, y que vengamos, como dice, que creo que fue la expresión, que haré limpio, no sé si fue esa la expresión que usó, como si nada, vengamos a tomar un micrófono para cantar, para dirigir, para predicar. Hermana, arreglemos esto. Viene Cristo, o si no, viene la muerte, viene la enfermedad, y vamos a estar postrados en una cama tratando de pedir perdón por lo malo que hicimos delante de la presencia de Dios. Algo muy cierto dijo nuestra hermana, y eso sí yo lo he tenido. Oye, si tienes que hacer algo allá, lo que sea, que realmente pues no está bien o que está fuera de orden, quítate la potestad de la cabeza, hermano. La otra vi un video de un tipo que iba con la Biblia, hermano, y se agarraba nudillo parejo con otra trompa limpia con la Biblia. La puso a un lado así, ¿ves? Y ¿esto qué es? Estamos para dar testimonio a las almas. No podemos servir a dos señores. No se puede. Porque a uno vamos a amar más que al otro. Así es. Y otra cosa importante que digo: oye, ¿cuándo se va a predicar? ¿Usted no ha notado que cuando se va a hablar la palabra de Dios, en cualquier institución que sea, se empieza a dormir la gente y le llega un taco de sueño? Que ese momento es que empiezan a pasar todas las cosas. Llega el mensaje, a todo el mundo se lo corre para el baño. ¿Aló? A los chiquillos salir. Al niño le dio ganas de llorar, que tiene que salir para afuera y sacar la mano. ¡Ay, Santo Padre de la Gloria! ¿No se han dado cuenta de eso? ¿O es que eso nada más cierto lo vemos? Pase un problema y te llamó a alguien con un problema a la hora del mensaje, a la hora de la palabra, a la hora que el Espíritu Santo te va a hablar. Santo Padre de la Gloria, hermano.
Sí, ese programa no lo escuches. ¿Quién va a predicar, Pabé? ¿El hermano tal? No, yo no voy al culto. ¿Quién está hablando en la radio? Fulano de tal. No. Quítame. Voy a escuchar otro programa, o el que viene, o el mañana lo escucho. Ese no lo voy a escuchar. Otro dice, no, ese día no conecto, que ese día se va a hablar de ese tema, no. No quiero saber de ese. Ese que me toca, ese que me hace sentir, ese que me compunge el corazón, ese que me habla y me dice yo no puedo vivir en fornicación, ese que me habla y me dice yo no puedo vivir en adulterio, yo no puedo hacer lo que me da la gana. No, ese mensaje no lo quiere escuchar. Quiero el de la palmadita. Ese es el que quiero. Quiero ese que dice que Cristo es amor. Sí. Ven como sea. Ese es el que quiero. Ese sí está rico. Gracias, mi hermano, por ese mensaje. Ese sí me gustó. Santo Padre de la Gloria, ten misericordia, Dios. Dios nos ayude, hermano. Dios nos ayude. Que Dios tenga misericordia. ¡Ay, de aquel! ¡Ay, de aquel! Por el cual vienen los tropiezos. Santo Padre de la Gloria. Eso que le gusta hacer tropezar a los hermanitos. Ay, que mi carácter es así. Ay, que yo soy así porque yo soy Pérez. Wow. Sí, yo soy así. Quintero, los Quinteros somos así de acá. Qué carácter, ni qué carácter. Vaya a nacer de nuevo. ¿Qué nacer, hermano? ¿Cómo que qué carácter? ¿Qué quiere nacer? Tenemos que nacer como nueva criatura en Cristo Jesús. Dios tenga misericordia. Y hay de aquel que va al tropiezo también. Hay de aquel que va al tropiezo. Le fuese mejor que se atase una piedra de molino de asno y se hundiese en lo profundo de la mar. Cuidado. Cuidado de estar jugando, tentando al Espíritu Santo de Dios. Como dice la palabra, y ellos se rebelaron contra el Espíritu Santo, y el mismo Espíritu Santo fue contra ellos. Manden ese versículo ahí, en Isaías, que lo pueden, que lo envíe. Y el mismo Espíritu Santo se fue contra los que se rebelaron contra él. Cuidado. Dios nos libre que cayemos en semejante ejemplo de desobediencia delante de Dios. Dios está dando oportunidad, hermano, para que caminemos, para que reflexionemos, para que nos enfoquemos, que cualquier momento nos puede llegar la muerte, hermano. Yo hoy puedo estar hablando con ustedes aquí, y mañana puedo amanecer muerto de un infarto, hermano. Pero la pregunta es, ¿estamos preparados? Si eso aconteciere, ¿cómo está tu vida con Cristo? ¿Está arreglada o no está arreglada? ¿O tú quieres todavía la palmadita? ¿Quieres la palmadita que te echa fresquito así el enemigo y que sigues durmiendo allí? Creemos que vamos a tener excusas delante de Dios para decir, no, Señor, lo que pasa es que yo te mira que había que cogerlo con calma. Cuidado, como dijo el hermano en el mensaje, Saúl fue desechado. Ya no llore más por él, Samuel, ya no llore más, ya yo lo deseché.
tantas oportunidades que tenemos delante de Dios para afinarnos. Si nos hemos descuidado en la oración, bueno, pidámosle perdón a Dios. Señor, he pecado, he cometido el pecado de omisión, he dejado de orar, ayúdame a orar. Señor, he cometido el pecado de omisión porque ya no ayuno. Señor, ayúdame a ayunar. Señor, he pecado porque sé que tengo que vestirme, que debo tratar bien como debe ser, pero Señor, no lo estoy haciendo. Señor, he pecado, ayúdame a ser diferente. Reconozcamos nuestros pecados delante de Dios. Entreguemos nuestra vida a Cristo Jesús con sacrificio santo y olor agradable, un aroma agradable delante de la presencia de Dios. Entonces, estimados hermanos, como dice el mensaje, cuídate de la inmoralidad y no traiga la inmoralidad a la iglesia, a los predios. Que Dios nos libre. Dios tenga misericordia. Santo es su nombre. Bendito Dios. Amado Dios y eterno Padre que moras en los cielos. Al invocar tu santo nombre me humillo y me arrepiento de todos mis pecados hasta el polvo de la tierra. Gracias Dios, porque tú eres bueno y tu misericordia son para siempre. Gracias por esta oportunidad de permitirnos de levantar nuestras manos y clamar misericordia. Señor, reconocemos que hemos fallado delante de tu presencia, pero te pido, oh Dios, que nos ayude a serte fiel, porque sí, Señor, fallamos a diario, pero te pedimos misericordia, porque no queremos seguir viviendo más así. No, Señor. No queremos rebelarnos contra tu Espíritu Santo, Dios. No, Señor. Ten misericordia, Padre Santo de la gloria. Ten misericordia, Padre Santo. Digno de gloria y digno de alabanza, oh Dios del cielo. Sea tu nombre alabado, sea tu nombre glorificado. Yo te presento en este momento las peticiones de nuestros hermanos que hacen falta. La petición de la hermana Hilda, de Keila. La petición, oh Dios del cielo, de la hermana Vitelia, de Elisa Brechard, de Miguelina Rossi Sandoval, de Dalis López, de Obed Luis, de Mevi Herrera, de Mireya González, Señor. De Patricia Favela, de Mirna Gran, Señor. Todas estas peticiones, Padre Santo, están delante de tu presencia. Para que obre misericordia, Padre Santo, de una manera especial. Oh Dios de los cielos. Gracias, Padre Santo, porque tú eres bueno y tu misericordia son para siempre. Rompe las cadenas, Padre Santo, que tienen a muchos atados. Rompe las cadenas, oh Padre Santo, de la gloria. Y ayuda mucho, Señor, a levantarse del polvo. Señor, ayúdanos a seguir adelante. Ten misericordia, Señor. Te presento la petición de Nelson Baire también. Tú la conoces. La de Flor Contreras, la de Elsa Ruiz, la de Santo Rodríguez. Ten misericordia, Dios del cielo. Gracias por esta oportunidad. Bendice a Carol Pacheco, Señor. Está delante de ti. Yamiraki, Señor, también. Germania, Padre Santo, el Cabarroso.
Bendice a Lidia Cabrera también, Señor, a todos nuestros hermanos. Sean bendecidos por tu mano de misericordia. Gracias, oh Dios. Gracias por tu misericordia. Sea tu nombre alabado y glorificado en el nombre y por la sangre de tu Hijo amado Jesús. Te lo he rogado todo. Amén y amén. Que el amor de Dios, nuestro Padre celestial, la gracia y la paz de nuestro Señor y Salvador Jesucristo, la compañía y comunión del Espíritu Santo, el Divino Consolador, sean con todos sus hijos, hoy y siempre. Amén y amén. Y de esta manera, estimados hermanos y amigos, hemos llegado a la parte final de esta programación, La Hora Feliz. Su hermano y amigo de siempre, Alessio Uquial, con ustedes. Y terminamos leyendo el versículo que nos mandó Nelson. Mas ellos fueron rebeldes e hicieron enojar su Santo Espíritu, por lo cual se les volvió enemigo y el mismo peleó contra ellos. Dios me le bendiga. Maranata, Cristo viene, Ebenezer. Hasta aquí nos ha ayudado el Señor. No rechacemos, hermanos, no rechacemos ese mandato del Señor, esa verdad del Señor. Dios te bendiga.

0: una perla de mi tesoro. Soy Judith Stone y hoy es agosto 25 del 2026. El título de la perla de hoy es Un corazón que resplandezca. Dice la palabra de Dios: de la abundancia del corazón habla la boca. Mateo 12:34. Por eso nuestras palabras pueden convertirse en un reflejo de lo que llevamos dentro. Cuando hablamos palabras que edifican, consuelan y bendicen, estamos dejando ver la obra que Dios está haciendo en nuestro corazón. Qué bendición resultan ser las personas que llevan paz y gozo y lo van derramando a su paso. Estar cerca de ellas nos anima, fortalece y muchas veces ilumina nuestra senda. Su manera de vivir inspira y nos recuerda que siempre podemos escoger la bondad, la comprensión y el amor. David clamó a Dios en uno de sus salmos: crea en mí, oh Dios, un corazón limpio y renueva un espíritu recto dentro de mí. Salmo 51:10. Qué hermosa petición y qué apropiado sería hacerla nuestra cada día, porque un corazón limpio no solamente transforma nuestra propia vida, también puede convertirse en una fuente de bendición que alumbre a aquellos que nos rodean. Un corazón que resplandece con la luz de Dios puede ayudar a alguien a encontrar nuevamente la senda que lo vuelva a Dios, llevando palabra de esperanza al desanimado, una sonrisa al que está triste y un poco de luz al que atraviesa momentos de oscuridad. Hay tantas personas que sufren en silencio, que se sienten desorientadas y no encuentran una salida. No podemos resolver sus problemas, pero sí podemos acercarnos con amor, escuchar, comprender, orar y ofrecerles una palabra que les recuerde que todavía hay esperanza. No se trata de llamar la atención hacia nosotros, sino de permitir que la luz de Cristo se refleje aún en nuestro hablar, nuestro actuar y nuestra manera de tratar a los demás. Pablo escribió a los Filipenses: para que seáis irreprensibles y sencillos, hijos de Dios sin culpa, en medio de la nación maligna y perversa, entre los cuales resplandecéis como luminares en el mundo. Y aunque han pasado siglos desde que fueron escritas, su mensaje continúa vigente. Dios nos llama a vivir de tal manera que nuestra vida sea una pequeña y brillante luz en medio de las tinieblas y que salga desde nuestro corazón. Pensamiento: pidamos a Dios un corazón que resplandezca para su gloria y bendición a todos. Amén.
1: Muy buenos días, gloria a Dios. Estamos siendo cada día, cada mañana, cada noche, todos los días de nuestra vida renovados para su gloria y para su honra. ¿Cuántos anhelan un corazón que resplandezca? ¿A cuántos les agradaría saber que es una pequeñita luz en medio de un mundo en oscuridad? ¿Qué necesario es esto en nuestra vida? Dios en su bondad a todos nos ayude. Dios mío, no hay palabra. Todo lo que hemos escuchado en esta mañana, que todo esto nos ayude a reflexionar, a ser fuertes y valientes y vivir para la gloria de Dios, y que en donde quiera que andemos, ese corazón que se ha entregado a Jesucristo pueda resplandecer, no de una manera en la iglesia y de otra afuera. Que la luz de Cristo nos alumbre, nos ilumine, y todos los que en esta mañana estamos, aún los que se acaban de conectar, seamos todos bendecidos en el nombre de Jesucristo, y que nuestra mente y corazón humilde, dócil, sencillo, Señor, quiero vivir para tu gloria. Líbrame de la contaminación, de todo lo que este mundo ofrece y quiere dañarme, mi enemigo. Líbrame, Padre, tú me conoces, tú sabes mi corazón, mi pensamiento, y todos somos diferentes. Quizás el tuyo se incline a las vanidades, quizás se incline otro hacia los placeres, otros hacia las riquezas, otros a tantas cosas que hay. Pero como dijera un gran siervo de Dios, nadie puede señalar a nadie. Todos estamos para que uno nos señale. Y ese que está en el cielo, pero no lo hace para culparnos, para decirnos, no quiero nada contigo porque eres de esta manera. Él nos mira y nos pone en un espejo, porque todo esto que escuchamos es para nuestra bendición y nuestro crecimiento, para que digamos, cada uno de nosotros nos señalemos y digamos, aquí, Padre, perdóname, aquí es donde yo te estoy fallando, aquí es donde me falta, porque tú sabes dónde tienes necesidad, y que esa luz divina llene tu alma, alumbre todo tu existir y el mío también, para que podamos ver de dónde nos falta y así corregirnos y pertenecer a ese rebaño que el Señor vendrá a buscar. Sean todos bienvenidos. Que la gracia y la paz de Jesucristo se adueñe de tu corazón. Si eres pequeñito, si eres un jovencito, si eres un adulto o eres un ancianito, que haya paz en tu alma, que haya la tranquilidad, el gozo de la salvación y la fuerte decisión de vivir para la gloria de Dios. Oremos. Santo Padre, Dios misericordioso, te bendigo, te glorifico porque eres Rey. Eres Dios y Señor de nuestras vidas. Perdóname, Padre, en todo lo que yo te haya ofendido, límpiame en el nombre de Jesucristo toda iniquidad de mi corazón y que podamos, Señor, tener corazones puros, limpios, que vivan para tu gloria, que seamos cristianos de verdad, en semejanza a tu amado Hijo, que en esta mañana todo corazón, toda mente que está rendida a ti y ese que por primera vez está aquí, sea edificado de una manera especial. Tu gracia, tu misericordia divina, llene su vida y su corazón y todos unidos en esa búsqueda sincera, en esa preparación para estar contigo en el reino de los cielos. Glorifícate en nosotros. Llena nuestras almas, Señor mío, y concédenos en esta preciosa mañana que esta devoción sea acepta en tu trono santo, sea una adoración sincera, donde corazones se rinden a ti, y tú que los miras con amor y gracia, seas glorificado por tus hijos, y podamos así, Señor, tener la bendición de sentir tu paz, tu armonía en el salir, en el regreso de los trabajos o situaciones que realizar afuera, por lo que sea, Señor, una cita médica, los que viajan, los que te necesitan, porque, Señor, tienen proyectos, planes, pero que en todos esos tú seas el primer lugar, Padre, porque solamente así puede hacerse realidad conforme a tu misericordia, no como nuestro deseo humano y quizás equivocado, Señor. Tú puedes guiarnos y si tú quieres, puedes hacerlo, Padre. Corazones rendidos para tu gloria, que hoy sea un día lleno, cargado de tu gracia y de tu misericordia, sabiduría, entendimiento, discernimiento de tu palabra para que haya edificación en nosotros y no se quede todo en el olvido, Santo. Ayúdanos a cada instrumento que pasará por aquí, sea tu Espíritu Santo usando, hablando a tus hijos que te aman y que se gozan escuchando y rindiendo su adoración. Quédate con nosotros, Padre. Bendice a tu iglesia amada desde la máxima dirección hasta el amigo, el simpatizante, el que recién comienza, hasta el amigo, el simpatizante, el que recién comienza, todos seamos edificados y esta iglesia.

que estás en los cielos, santificado sea tu nombre. Venga tu reino, sea hecha tu voluntad, como en el cielo, así también en la tierra. Danos hoy nuestro pan cotidiano y perdónanos nuestras deudas, como también nosotros perdonamos a nuestros deudores. Y no nos metas en tentación, mas líbranos del mal. Porque tuyo es el reino, y el poder, y la gloria por todos los siglos. Amén. Bendito sea nuestro Dios, y sean todos bienvenidos al devocional Buenos Días, Jesús. Agosto 25. Señor, que no pierda la mente. ¿Qué les parece? Sabia petición. Que no perdamos la mente. Ay, Dios mío, ayúdanos a todos y que hagamos nuestra esta necesidad para vivir así en cordura, en entendimiento y que no olvidemos ninguno de tus preceptos divinos. Bueno, sean todos bienvenidos y con mucho gusto vamos a escuchar la alabanza y enseguida el escrito para el día de hoy. Gózate, te invito a profundizar, a tomar tu Biblia y leer para que haya edificación para cada uno.

0: Martes 25 de agosto. La mesa de fe trae un tema bajo el título Señor, que no pierda la mente. Una de las grandes peticiones de mi abuelo era Señor, que no pierda la mente. Cuando pequeño no entendía la importancia de esa petición. Después llegué a pensar que se refería solamente a la pérdida de nuestras capacidades cognitivas, a no llegar a la demencia total. Es terrible el trastorno mental, perder las facultades. El que pierde la mente pierde su identidad, deja de ser la persona que es, aunque siga existiendo. Sin embargo, ahora entiendo esa petición todavía más profundamente y le pido a Dios que no permita que pierda la mente espiritual. Es muy triste ver a algunos tan destacados, según, con ideas brillantes, pero perdida la mente. Se envanecieron en sus razonamientos y su necio corazón fue entenebrecido. Se confundieron totalmente, perdieron sus valores, dejaron incluso de creer en Dios. ¿Eso no es perder la mente? Ahora le pido a Dios, Señor, conserva mi mente. Es válida esa petición. Es bueno servir a Dios con nuestras facultades, pero lo que más le ruego con todo mi corazón es, Señor, que no pierda la mente espiritual, conserva mi sentido espiritual. Ha de ser lo más terrible perder la mente espiritual, quedar en el aire, no poder asirse a nada seguro, porque el que solo tiene asidero en sus propias ideas está a la deriva y sin rumbo fijo, pues esas cambian constantemente. Entonces, ¿a qué te abrazas? ¿De dónde te agarras? ¿De lo que te dice fulano, de lo que descubriste en un nuevo libro, que oíste en un nuevo mensaje, un podcast? ¿A eso te aferras? No pierdas la mente espiritual, la que te permite creer en la palabra de Dios y asirte a ella como firme ancla del alma. Roguemos a Dios que nos conceda siempre conservar la mente de Cristo. Escrito por nuestro hermano el obispo Joel Mondéjar. Y la base bíblica que ha sido tomada para este tema, la matutina, se encuentra en 1 Corintios capítulo 2 versículo 16, la meridiana en el Salmo 146 y la vespertina en Efesios 4 del 17 al 21. Leemos en su santa y bendita palabra en la primera epístola a los Corintios capítulo 2 versículo 16. ¿Quién conoció la mente del Señor? ¿Quién lo instruirá? Pues bien, nosotros tenemos la mente de Cristo. Que el Señor Dios Todopoderoso nos bendiga a través de la lectura y la práctica de su santa y bendita palabra.
1: Gloria a Dios. ¿Qué les parece la lectura de la santa palabra de Dios? Y claro, como bien lo dice nuestro hermano, no queremos perder nuestra mente. Qué terrible, qué situación, ¿verdad? Los que hemos visto, conocido personas que han pasado por ese proceso. Pero bueno, el cuerpo del ser humano se deteriora y no sabemos qué nos espera en el mañana. Pero hoy, que se dice hoy, tenemos toda la capacidad para pensar, para suplicar, para pedirle a Dios que sobre todo nuestra mente espiritual, porque fíjense, tuve experiencia de conocer a una sierva de Dios que sí perdió su mente, pero su temor a Dios, su mente espiritual estaba activa, que ya lo hemos comentado en otras ocasiones, su misma hija lo ha testificado. Nos referimos a Lucía Luis, que me perdonen porque la estoy mencionando, pero como un testimonio de fidelidad, porque tuve la bendición de compartir tiempo cuidándola. Y me recuerdo que cuando ella estaba, su mente divagaba y no había manera, cuando uno le decía vamos a orar, enseguida se ponía en actitud de oración. Vamos a cantar, se ponía enseguida tranquilita a cantar, porque su mente espiritual estaba clara y viva, sabía hasta el último momento en quién había creído. Y puede ser que el cuerpo humano se desgaste, la mente, el cerebro ya no sea el mismo por los años, por lo que sea. No sé nada de medicina, pero lo importante es que esa armonía, esa comunión que hoy podemos cultivar, mañana va a dar testimonio de esa comunión con Dios. Y la verdad, ni en la mente, cuando comencé a leer el escrito y a escucharlo, no tenía a esta gran sierva, pero pues se viene a mi mente y la comparto como un testimonio vivo de que no tenemos que tener miedo. Ay, Dios mío, y si pierdo la mente, Señor, ay, Dios mío, que yo no pierda tu temor, que mi mente espiritual esté tan clara, tan alumbrada por ti, por tu poder infinito, porque de lo demás tú te vas a encargar, como lo hizo con su sierva. Qué cosa más hermosa. Y yo sé que hay tantos testimonios de personajes que de esa manera actuaron, aun cuando su mente se perdió la memoria, digamos, se borró, pero el temor de Dios es el que permanece y el que nos identifica. Meditando en este artículo, que es para nuestra bendición, Señor, que no pierda la mente. Y la base bíblica que nos habla, ¿quién conoció la mente del Señor? ¿Quién lo instruirá? Pues bien, nosotros tenemos la mente de Cristo. ¿La tenemos? Vamos a escudriñarnos a nosotros mismos. ¿Tengo la mente de Cristo? Si vamos a buscar en su palabra, hay un subtítulo aquí que nos dice en el capítulo, bueno, el título del capítulo, proclamando a Cristo crucificado. Y de allí viene la revelación por el Espíritu de Dios. ¿Cuántos de nosotros hemos llegado en completa ignorancia del plan de salvación, de lo que nos manda su bendita palabra? No conocíamos nada. Éramos así, divagábamos de mente. No teníamos el fundamento, el conocimiento, pero dice que la revelación por el Espíritu, ¿cuántos de nosotros podemos decir yo soy testigo de eso? Porque siendo ignorante de la palabra de Dios, Dios en su bondad alumbró mi vida y aquí estoy por su gracia y su misericordia. Y ya no vivimos ese viejo hombre, porque ya tenemos la sabiduría que viene de lo alto. Ya no hablamos en necedad como cuando no conocíamos a Cristo. Hoy hemos alcanzado la madurez, el conocimiento, la fe, y podemos, aún siendo personas sencillitas, no somos ni catedráticos, no fuimos a la universidad, pero podemos discernir un poquito y cada día vemos que la gracia y la misericordia de Dios nos abraza, dándonos el entendimiento, lo más importante, el temor de Dios en nuestro corazón. Y como decía la hermana en el mensaje temprano, qué cosa más hermosa, dice que a ella Dios le da muchas revelaciones. Y dice la palabra que ni los poderosos ni los sabios pueden obtener ese conocimiento, esa sabiduría, pero a los pequeñitos Dios se las regala. Y qué hermoso, como dice la palabra, si vamos al versículo 9, como está escrito, cosas que ojo no vio, ni oído oyó, ni han subido al corazón del hombre, son las que Dios ha preparado para los que lo aman. No importa qué tanta capacidad intelectual tengas, estudiaste mucho o poco, porque tampoco es que estamos diciendo que es malo. No debiste estudiar tanto, te vas a confundir. No, nada de eso, como Dios te permita vivir. Pero lo mismo, no te sientas menos porque no fuiste a la universidad, porque no eres un teólogo, no. Procura y busca, procuremos y busquemos el temor de Dios, esa comunión, esa armonía, ese conocimiento de su bendita palabra, porque qué tan poderosa es su palabra que aún personas que no sabían leer han aprendido y llegaron a ser grandes servidores de Dios. Y yo soy testigo de algunas de esas personas que admirablemente con su palabra bendita aprendieron y llegaron a ser grandes siervas de Dios. A Él la gloria por todas las bondades. Pero ¿qué dice la palabra? Dios la reveló a nosotros por el Espíritu, porque el Espíritu todo lo escudriña, aún lo profundo de Dios. A veces no comprendemos y decimos, no puedo comprender esto. Es tal la bondad, la misericordia de Dios para nuestras vidas que se nos hace imposible comprender, pero qué bueno es que lo creamos, que no dudemos. Y que podamos así, porque alguien podría decir, ¿y cómo voy a tener la mente de Cristo si yo ni sé qué cosa es eso? Bueno, te invito, sumérgete en la lectura de su palabra. Pide sabiduría del cielo para que puedas así conocer la voluntad de Dios que nos quedó plasmada en las Sagradas Escrituras para nuestra bendición y para nuestro crecimiento, para nuestro conocimiento, y podamos así vivir bajo su temor en obediencia. Porque qué privilegio tan grande se nos ha regalado. ¿Y fue que lo merecimos? No, no es por merecimiento. Lo recibimos porque a Dios le plació, porque al Padre ha placido darnos esa bendición. Entonces, cuidemos, procuremos, más que todo lo humano, lo físico, de cuidar nuestra comunión, nuestra relación, nuestra armonía con Dios, porque si así le conocemos, puede ser, nosotros no podemos explicar tantas cosas porque está la grandeza, la misericordia, la bondad. Pero sí, procuremos tener la mente de Cristo. ¿Cómo era la mente de Cristo? Leamos los evangelios. Y bueno, la Biblia completa, porque yo sé que ustedes saben también cuántas veces Jesucristo se manifestó en el Antiguo Testamento. ¿De qué manera? Siempre para bendición, siempre para defender, siempre para tener bondades y regalar de su gracia salvadora. Y si ya lo vemos revelado en el Nuevo Testamento, procuremos y busquemos bondad, misericordia, perdón, piedad y cuántas otras cosas podemos decir que vamos a encontrar en los actos del Divino Maestro. Dios nos bendiga y cada uno procuremos tener la mente de Cristo. No lo veas tan lejano, no lo veas imposible, solamente cree y verás la gloria de Dios. Dile a Dios que le das permiso que entre a tu vida, la moldee a su manera, que eso que tú no puedes, eso que se nos hace como que, ¿cuándo lo voy a lograr? cuando abrimos la puerta del corazón, cuando permitimos que su Espíritu Santo nos moldee, ni cuenta nos vamos a dar. Y es bonito vivir en ese temor. Dios nos bendiga entonces. Anímese nuestro corazón, fortalézcase tu vida. No importa que seas una jovencita, un jovencito, un niño todavía. Acuérdate cuántos niños, cuántos jóvenes fueron usados para gloria y honra de su santo nombre. Entonces, vamos con mucho gusto a escuchar esta alabanza. El camino es angosto, pero ¿qué? ¿Podremos llegar? Claro que sí. Y enseguida de esta alabanza, el suspiro del alma, renovados en su amor. Así lo podremos lograr todos juntos, que ninguno se quede. Al contrario, si somos fieles, Dios en su bondad nos mira y bendice a nuestros seres queridos, que un día también vengan a Jesucristo. El camino es angosto, gózate.

0: El suspiro del alma para el día de hoy se titula Renovados en su amor. Las relaciones entre las personas y hacia Dios pueden sufrir interrupciones, ya sea de manera voluntaria o involuntarias. Entre los factores que pueden causar el deterioro de las buenas relaciones está la falta de amor, de interés y los descuidos en los deberes de uno para con el otro, ya sea a una persona o hacia el Supremo Dios. Para los hijos de Dios, esta situación debe ser una gran preocupación. Por eso es el llamado del Espíritu Santo diciéndoles, renovados en su amor. Cuando somos renovados en el amor hacia nuestro Dios, vamos a sentir que el amor de Cristo ha sido derramado en nuestros corazones y que podemos amar a Dios, a nuestros padres. Vamos a amar en el matrimonio a nuestro cónyuge. Amaremos a nuestros hijos, nuestra familia, a los hermanos de la fe y hasta a nuestros enemigos. Quien no ama, no conoce a Dios, porque Dios es la misma esencia del amor. El mundo está plagado de odio, de maldad, de rencor y de mucha maldad. Pero los que hemos conocido a Jesús, hemos sido renovados en su amor. Por eso, no podemos permanecer indiferentes sin dar amor. La Biblia nos enseña que debemos vestirnos como escogidos de Dios, santos y amados, de entrañable misericordia, de benignidad, de humildad, de mansedumbre, de paciencia, soportándonos unos a otros y perdonándonos. De la manera que Cristo nos perdonó, así también hacedlo vosotros. Sobre todas las cosas, vestíos de amor, que es el vínculo perfecto, hijos del reino. Se encuentran pasando alguna crisis y la vida para ustedes no tiene ningún sentido. ¿Se ha enfriado el amor? Deténganse, vuelvan a su primer amor, amen a Dios y a todo el que esté a su lado, y vivirán una nueva experiencia, porque sentirán que tienen a Cristo en sus corazones y estarán renovados en su amor. Suspiro del alma, por Migdalia Ayala.
1: Gloria a Dios. ¿Qué les ha parecido el suspiro del día de hoy? Cuánta bendición Dios regala a nuestra vida. Cuánta bondad, cuánta misericordia. Y bueno, gozosos, alegres, felices por todas las bondades que Dios nos regala. Y qué lindo es ser renovados en su amor. Eso debemos procurar todos los días de nuestra vida, que su amor sea cada día más grande en nosotros, que Él vaya tomando el control de cada uno de nosotros, nuestra mente, nuestro corazón, que no haya necesidad de cuidarnos de nadie, porque estamos viviendo la vida de Cristo, renovados con esa mente de Jesucristo. Gracias, querida Migdalia, y que cada uno de nosotros podamos ser bendecidos y tener proyectos, propósitos. ¿Y cuál debe ser el más grande de todos? Ver a Cristo un día en gloria. Pero recordemos que nada inmundo, nada que hace pecado, entrará al reino de los cielos. Por eso es necesario cada día ser renovados en su amor. Iba a poner una alabanza, pero estoy mirando que tenemos una quinceañera. ¿Qué les parece? Nada más y nada menos que una quinceañera. Y no cualquier quinceañera. Es una quinceañera que pertenece a esta familia radial. Gloria a Dios. Que se conecta, que busca de Dios, y son ella y su hermanito, que me imagino que es mayor que ella, son personitas que siempre he admirado porque ellos tienen la libertad de hacer lo que quieran con su mañana, pero ellos buscan de Dios y eso es una gran bendición. ¿Qué les parece? Muchas felicidades a Marisol en su día. Su madre Dorita, feliz y agradecida, glorifica a Dios por la vida de su hijita, porque le concede la dicha de cumplir 15 años el día de hoy. Dios le bendiga, Dios la bendiga siempre como nos dio Dios. A ver, siempre como nos la dio con su bendición. Por eso le doy gracias. Alabado sea nuestro Dios. ¿Y qué les parece? ¿Cuántos de esta familia radial estamos felices para celebrar, dispuestos, como ya saben? Pueden escribir un mensajito de felicitación, de buenos deseos, que si nos da tiempo vamos a tratar de leer los que más podamos, porque 15 años, una edad hermosa, bella, y que hay que ser muy precavidos para que Dios proteja, acompañe y guíe. Y bueno, nuestro anhelo es que Dios tome el control de esa mente, ese corazón, y Marisol pueda disfrutar de la compañía de Dios, que la libre de la confusión, y a todos los que estén cumpliendo años, porque me parece que el hermano Ali mencionó también a la madrecita de nuestro hermano Elías. Así es que tenemos muchos motivos de celebrar, de glorificar a Dios, que nuestro anhelo sea para esta jovencita crecimiento, discernimiento, sabiduría para tomar decisiones, que Dios la fortalezca y la haga fuerte y firme, porque muchas veces por ser cristiano se paga un precio, pero que lo vea así, un privilegio. No, qué vergüenza, no les gusta como me visto. Qué vergüenza, no les gusta porque no participo en esto o en lo otro que ellos sí participan. No, al contrario, sin arrogancia, pero humildemente yo vivo la vida de Cristo y no me avergüenzo de hacerlo. Yo soy feliz sirviendo a Dios y tú no sabes, mi querida niña, a quién puedas alumbrar con tu manera de ser, que aunque quizás a lo mejor te burlen y se rían de ti, pero a veces lo hacen y en el corazón muy adentro quisieran ser como tú. Y como no pueden, entonces de la manera que se desahogan es burlándose de ti. Pero al igual que como dijera el apóstol, no me avergüenzo del evangelio. Estoy con Cristo crucificado y vivo no ya yo. Ahora vive Cristo en mí. Y te aseguro que Dios en su misericordia seguirá derramando en tu vida bendiciones, crecimiento, sabiduría. Porque sí, hemos escuchado muchos testimonios. Yo me acuerdo de Keinita cuando estudiaba. A veces nos compartía sus experiencias que pasaban cuando ya están en estudios profundos que separan personas que saben y los cristianos ahí como apocados, pero me recuerdo en una ocasión que nos compartió que un joven se atrevió a hablar. Ella dice que su corazón le palpitaba, su conciencia estaba allí ardiendo porque ella quería defender, porque estaba el profesor negando, pero al fin un cristiano se atrevió a hablar y ya todos los demás respaldando y haciendo ver. Y ustedes saben cómo es Kaney. Gracias a Dios, Dios la usa de una manera grande y especial. Claro, en ese tiempo una joven todavía con temorcito porque necesita cada uno la madurez. Pero en medio de todo eso, ella también hizo su parte para dejar el nombre del Señor en alto. Pero bueno, todos somos diferentes. Quizás a lo mejor eres esa persona que no se queda callada o a lo mejor es esa persona que se queda calladita y no se atreve a hablar, no porque le dé vergüenza, porque a veces cuando uno quiere hablar y está nervioso, no salen ni las palabras, se confunde uno y bueno, cuántas cosas. Pero no importa todo eso, lo que importa es que en tu corazón, en tu alma, en tu ser, esa confianza, eso que has aprendido de Dios, no lo borre nada ni nadie, ni el más catedrático te robe la fe. No permitas que sea ese instrumento para alejarte de Dios y que sigas adelante. Así es que vamos con mucho gusto a orar por todos los que aquí están, por las diferentes peticiones, que aunque no las voy a mencionar, quiero que sepan que leí ahorita en lo que estaba la alabanza y otras cositas, estuve leyendo las peticiones, así es que Dios, que las conoce también en su bondad, conteste a cada uno conforme a su infinita misericordia. Y bueno, por lo menos sí vamos a decir los países que tenemos, los lugares que están conectados: Antofagasta, Chile, Alemania, gloria a Dios, Falkenstein, Tampa, Jacksonville, Austin, Zephyr Hill, Kemp, Houston, El Paso, Fort Worth, West Palm Beach, Las Vegas, Lakeland, Zabulón, Miami, Watauga, otro lugar que no nos da nombre, Columbia, Columbus, Rock Hill, Santiago, Panamá y Ciudad de Panamá, México, Benito Juárez, Concal, Centro, General Escobedo, Campeche, gloria a Dios, Cartagena, Colombia, Barranquilla, Colombia, Canadá, para la gloria de Dios, cuánta dicha y alegría, Cancún, Frontera, esto es México, Puebla, otro lugar que no nos da el nombre, Villa Hermosa, Cunduacán, Tabasco, Antofagasta, Chile, Ciudad de Panamá con más conexiones, San José, Costa Rica, gloria a Dios, Silver Spring, Miami, Arlington, Lakeland, Fort Worth, El Paso, North Richland Hills, Wesley Chapel, Zephyr Hill, Pompano Beach y Tampa, Florida, Bogotá, Colombia. Cuánta alegría, cuánto gozo saber que solitos no estamos, para la gloria y honra de nuestro Señor y Dios. Entonces, vamos a orar por cada una de las necesidades. Apex, este lugar no tengo idea dónde queda, pero gloria a Dios porque nos acompaña. North Richland Hills, también en la sintonía. Gloria a Dios por cada uno que se une a esta adoración. Ciudad del Carmen, Campeche, también bienvenido. Cunduacán, Tabasco, México. Y San Miguel, El Salvador, gloria al Señor por cada uno. Por Dallas, que también en la sintonía. Y es una alegría poder contar con cada uno de ustedes. Y entonces vamos a seguir clamándole a nuestro Creador por las bondades y misericordia. Vamos a orar, nuestra hermana Berta está con nosotros, gloria al Señor. Y todas las peticiones, hay muchos enfermos, pero tenemos a un Dios maravilloso. Así es que oramos por los cumpleañeros, los enfermos y la necesidad de cada familia. Vamos a orar por los que viajan también, que aunque en la primera oración me parece que oré por ellos, pero seguimos orando por aquellos que han tenido un accidente y están esperando que Dios haga su obra maravillosa y puertas se abran para la gloria de Dios en toda situación que se necesita, y también por los que tienen citas con migración, que Dios sea el abogado de todos los que están en peligro. Dios haga su maravillosa obra y que su voluntad divina se cumpla. Así es que, mis amados, vamos a orar. Son tiempos difíciles, que Dios siga bendiciendo a las familias y que no sean desunidas en el nombre de Jesucristo. Oremos entonces. Padre de amor y de misericordias, ante tu divina presencia, humillada y arrepentida, pido el perdón de mis pecados en el nombre de Jesucristo limpia toda culpa, toda iniquidad, y escucha esta oración de agradecimiento por lo que nos das, la vida, la salud, la fe y la esperanza. Gloria a tu nombre, Padre, porque nos amas tanto, tu paciencia, tu fidelidad. No te cansas de llamarnos, de invitarnos a vivir para tu gloria. Y de una manera especial, yo te ruego por esta jovencita que tú le concedes la dicha de 15 años de vida. Tu gracia, tu infinita misericordia la cubra, la acompañe. Sabiduría y temor santo, las más ricas bendiciones para su vida, en sus estudios, en sus proyectos y planes. Ella pueda ver tu gloria, Dios mío. No la desampares, guárdala del engaño de este mundo, de las falsedades que quieren cautivar a nuestra juventud. Bendice a esta joven que sus anhelos, si son de acuerdo a tu voluntad, tú se los concedas. Pero si algo la pudiera desviar, libérala, Padre, protégela, ayúdala y que hoy pueda tener un día maravilloso, lleno de alegría, de gozo y de paz. Así también su abuelita sea bendecida de manera especial, en salud, en temor santo, en sabiduría del cielo, porque también tiene sus anhelos. Tú se los cumplas, Padre, y cada cumpleañero pueda ver tu gloria en este día. Las bendiciones sobreabunden, así como el que esté de aniversario de boda. A ti la gloria, Señor. Derrama de tu amor y gracia sobre cada uno y permítenos, Señor, que todas las peticiones de las diferentes familias que aquí están, tú sabes cuánta necesidad, que regresen nuestros seres queridos que se han apartado. Líbralos, Señor, tráelos de nuevo, limpia sus mentes, sus corazones, todo lo que ha cubierto el amor, la fe, la semilla, no pudo seguir germinando por la razón que se distrayeron en el camino, se distrajeron, Dios mío. Tú los bendigas, tú tengas misericordia y renueves en ellos la fe, la esperanza y vuelvan sabiendo que aquí está su hogar esperando, Dios mío. Ten piedad de toda petición, así te suplico. Por los que en este momento necesitan tu auxilio divino, su salud quebrantada, como es el hermano de Yamiraki, sus padres, como es nuestra hermana Ana, y todos los que necesitan de tu ayuda, de tu auxilio divino, puedan ver el milagro, si es problema en sus ojos, en su garganta, Dios mío, en su piel, en su rostro. Tú seas glorificado en cada uno, derramando bendiciones abundantes en la salud, sea cáncer, diabetes, Parkinson, Señor, alergias que quebrantan la salud, problemas del colon, Señor, de la próstata, cuántos enfermos con cáncer, misericordia y piedad para Marcelino, que también tiene problema en sus riñones. Tú lo conoces, Señor. Tu hija pide por él, por su yerno, que en las cirugías, si lo van a intervenir, pueda ver tu gloria. Prepáralo todo, Señor, para que sean tus benditas manos y todo el que va a ser intervenido pueda sentirse lleno de fe, de esperanza, porque ha creído en un Dios maravilloso, que es el médico por excelencia. Padre mío, un testimonio especial de tu amor, de tu gracia para aquel que está temeroso, quebrantado, Señor. Ten misericordia de todos los que sufren dolores persistentes de cabeza, migraña. En el nombre de Jesucristo, hay tantos que tienen esta situación, pero tú, mi Padre, si a ti te place, prende y echa fuera todo espíritu de dolor de cabeza, de migraña y toda situación que se escapa de las manos. Está delante de ti que tú liberes el cuerpo de tus hijos dando sanidad. Padre bendito, glorifícate en el niño, en el joven, en el anciano, niños con enfermedades en sus riñones también, Padre, tu sierva. con enfermedad en sus pulmones vea tu gloria. Cuánta necesidad de que tu visitación, cada día la necesitamos, Padre, que es de nuestra vida si tú no estás a nuestro lado. Glorifícate trayendo sanidad desde la planta hasta la mollera, Dios mío. Y por imposible, por dura que parezca la enfermedad, tú eres el Dios de lo imposible. Ayuda a nuestros ancianitos, dale sanidad a tu sierva que pide por su salud en su pie, por ese problema que tuvo, para que pueda estar, Señor, así, asistiendo a su esposo que cumplirá 100 años. No abandones a ninguno, Señor. Cuántas peticiones, todas están delante de ti. Quédate con nosotros. Llega hasta la cárcel, hasta el lugar donde está el adicto. Llega al lugar más terrible o quizás el más bullicioso. Tu presencia defienda, proteja, sea en oficinas migratorias, sea porque, Señor, tuvo que ir a una corte. Allí esté tu espíritu. Tu misericordia se haga manifiesta y obres en el corazón de los que tienen que tomar la decisión. A ti la gloria, a ti la honra y la alabanza. Protégenos y quédate con nosotros en este día. En el salir, en el entrar, tu presencia nos ministre. Humildemente en el nombre de Jesucristo te lo he suplicado todo. Amén. Y ahora pedimos que el bendito amor de Dios, la gracia y la paz de Jesucristo nuestro Salvador, la compañía y la comunión del Espíritu Santo, que es nuestro eterno Consolador, sea con cada uno de tus hijos desde ahora y para siempre. Amén. Bendito sea nuestro Dios, glorificado por los siglos y para siempre. Su santo nombre, con gozo, con alegría, disfrutamos de la dicha de ser una familia aquí unidas para gozarnos en Cristo Jesús. Y hoy, pues, de manteles largos, la familia. ¡Qué bendición! Doble fiesta. Bueno, mis hermanos, un poquito afectada estoy desde anoche. Comencé a sentirme con síntomas, ya se imaginan, pero gracias a Dios que aquí estamos bendecidos. Y bueno, como decíamos, no podemos dejar de celebrar. Gloria a Dios. Ya iba a escribir. Buenos días, me gusta la letra de esa alabanza y pensaba que a veces no hace tanto daño lo que dice la gente de afuera como lo que decimos nosotros, los de adentro. Que con facilidad soltamos la lengua sin pensar en balanza el daño que podemos ocasionar. Así mismo es, hermano, y nos alegra mucho tenerlo aquí. Ya iba a escribirle, precisamente esta mañana me desperté pensando en usted. Y yo dije, ¿qué estará pasando con el hermano Job? Ya está tardando y se nos fue, se nos desapareció, pero gloria a Dios que aquí está mi hermano. Bueno, nos gozamos y mire si Dios sabe todas las cosas. No sé qué día precisamente yo pensaba en esta situación, como decía el apóstol Pablo, ay Dios mío, diciendo lo que él había pasado, peligros de afuera, peligros de adentro, peligros de los extranjeros, peligros de mi nación. Y en realidad es verdad eso. No duele tanto lo que diga el de afuera porque no nos comprende, no conoce a Dios. Pero cuando somos domésticos en la fe y quizás personas que tanto amamos, cómo duele. Pero todo esto, mi hermano, es crecimiento y bendición, porque llega el día que ya no nos daña lo que digan. Al contrario, llega el momento en que uno dice, Dios te bendiga. Dios te dé sabiduría. para que comprendas mi debilidad y, lejos de señalarme, eleves una plegaria a mi favor para que yo pueda cambiar en donde tú ves que necesito cambio. Y así, porque es Dios el que nos ayuda y todas las cosas suceden para nuestra bendición y crecimiento y madurez. Porque pensemos en el Hijo de Dios, quienes pedían a voces, crucifícale. Su misma nación, por los que él vino a pagar su precio, así es que, perdón, pero estaba leyendo aquí, pido en oración de mi hija Kenneth, que la prolactina haga un, bueno, que Dios la proteja. Vamos a pedir por esta joven Kenneth, que Dios la bendiga y la ayude. Su madrecita pide oración por ella. Y bueno, vamos a leer este mensajito que nos comparte nuestra hermana Eunice. Muchas felicidades para la joven quinceañera Marisol en su cumpleaños. Son 15 primaveras y en este, tu día especial, al Padre quiero implorar una bendición celestial que guíe tu caminar, te sostenga de su mano, te libre del cruel pantano y puedas llegar a entrar a la patria celestial o a la patria inmortal. ¡Felicidades! Y que Dios te bendiga siempre. Gloria al Señor. Una pequeña poesía. Imagínense lo que es tener a estas bendiciones de personas que Dios les usa en escribir, en inspirarse. En el momento, nuestra hermana hizo esta pequeña poesía para Marisol. ¿Qué te parece, Marisol, si es que estás en la sintonía? Porque, claro, sabemos que estudia. Entonces, yo ok. Del hermano Job, en honor a Marisol y a su abuelita, yo propongo que Mervalia, ay Dios mío, haga el pastel y los panes. Eunice haga la pasta y el arroz imperial. Limni pague la soda. Nelson ponga la música. Migdalia la poesía. Yo animo los 15 y todos vamos a la fiesta como el disco de Jesús Adrián Romero. Vamos a la fiesta como el disco de Jesús Adrián Romero, con manos vacías, a comer y disfrutar de la comelata. ¿Qué les parece? ¿Cuántos están de acuerdo a que así se haga? ¡Felicidades a la quinceañera! Dios te colme de bendiciones, dice Trudy. Reina, saluda aquí también en este amanecer. Amén y amén. Ok, Dios bendiga a la quinceañera. Vamos a buscar los mensajitos que felicitan a la quinceañera para compartirlo, porque ya saben, el tiempo se va tan rápido. Si me pasé uno, mándenlo de nuevo y lo leo. Felicidades para la quinceañera. El Señor la siga bendiciendo. Mireya González y Mirla, felicidades. Muchas bendiciones para nuestra jovencita en sus 15 años. Dios la bendiga. Gloria al Señor. ¿Quién más felicita a la quinceañera? Bueno, hay mucho gozo, mucha alegría. Nelson, de acuerdo, celebrando y gozándose. Limni, feliz cumpleaños para la quinceañera Marisol, dejando de ser niña para ser mujer. Dios la bendiga abundantemente, la proteja siempre y le conceda perseverar en sus caminos hasta llegar a la patria del cielo. Happy birthday, gloria al Señor, gloria a Dios. Así es que, Nivia, feliz 15 años a la querida jovencita. Gloria al Señor, nos vamos para Panamá a ver qué tienen para la quinceañera en Panamá. María Dorita dice gracias por lo que está escuchando. Y todavía falta, mi hermana. Felicidades, Marisol, en su cumpleaños. Dios le guarde y le guíe a todo, en todo. Espero pase un día muy especial y sean muchos más. ¡Felicidades! Gloria al Señor. Esta es de parte de nuestra hermana Silvia Kiel. Hilda Santana, felicidades a la joven Marisol. Dios le bendiga y te permita cumplir muchos años más con sabiduría, salud y temor de Dios. Gloria al Señor por cada uno que felicita a esta jovencita en este su día. Mervalia Ramírez, muchas. No puedo decirlo así como ella lo escribió, porque entonces sí que me tengo que ir rapidísimo de aquí porque no lo soportaría. Muchas felicitaciones para la princesa Marisol Delgado. Que Dios Todopoderoso la siga llenando de mucha bendición y que hermoso es saber que está con Dios siempre, caminando tomados de la mano, poderosa de Dios. Aleluya, qué mejor que eso. La poderosa mano de Dios guiando a esta jovencita. Así es que, bueno, nos gozamos. Nuestro hermano Pablo felicita a la quinceañera. Felicidades para la quinceañera. Y bueno, ya voy a dejar de hablar. Y esto, Marisol, para ti y para tu abuelita, que aunque ya no tiene 15 años, un día también los tuvo. Y por si esta alabanza no las escuchó en sus 15, querida abuelita cumpleañera, también es para usted. Con mucho gusto, en honor a Marisol y su abuelita, esta felicitación. Gocémonos.

Gloria a Dios, ¿qué les parece? Muchas felicidades a la quinceañera. Esperamos que este mensaje encanto les sea de mucha bendición. Gloria al Señor. Pero bueno, es una alegría, una dicha. Aquí nuestro hermano Job, yo para trabajar no, pero para velar si los demás trabajan, para eso sí soy bueno, así que suenen los calderos. Se enciendan los fogones y se deslice la pluma, se pongan las mesas y los manteles y se arrimen todos los invitados. ¡Feliz 15 años! Ya me dio hambre. Y a mí también. Ya también yo quiero de las delicias que se van a servir en la mesa de esta quinceañera. Bueno, pues gloria al Señor porque aquí hay mucho ánimo. No sé si María Dorita está en el chat de internacional para que pueda ver los mensajes que siguen escribiendo porque el tiempo pasa veloz y nosotros nos tenemos que ir. Qué linda alabanza. Felicidades, Marisol, dice Mirla Juan Hernández. Feliz cumpleaños para Marisol, quien está celebrando sus 15 primaveras. Dios la bendiga y guíe siempre y aunque el año también contiene inviernos, que Dios les sea por abrigo como mejor regalo. Qué lindo, gracias a Dios que así sea. Hermosa alabanza, muchas felicidades a la quinceañera de parte de Glendis Rodríguez. Qué alegría, hermana, tenerla con nosotros. Sí, linda, nunca la había oído, dice Mireya, esta alabanza. Felicitaciones para la quinceañera, dice Keilita, y todos felices y agradecidos. Y aquí tenemos así también. Ok. Así es que compartiremos, le diremos a Juan, mi hermana, que nos comparta esa alabanza, porque esta yo la tomé así de pronto, como ya saben. Pero con la ayuda de Dios, porque yo no sabía que había una quinceañera, entonces la busqué y pues ya, gracias a Dios, pero sí, voy a tratar de mandarle el link para que él la busque. Así es que a Dios la gloria por todo lo que regala y pues ya nos despedimos deseando que esta quinceañera sea de una manera especial, bendecida, feliz, llena de las más ricas bendiciones del Todopoderoso Creador. Así es que a Dios la gloria por todo lo recibido, que sinceramente pensé que no iba a poder estar mucho tiempo porque desde anoche me comenzó un dolor inmenso, pero inmenso de garganta. Pero gracias a Dios, aquí estamos con tecitos, pero bendecidos. Así es que ya les voy a dejar porque se afecta mucho la garganta y necesitamos un poquito de recuperación. Así es que invitamos a todos, recuerden la conferencia que se aproxima. ¿Cuánto tiempo falta? Si aún te puedes animar a asistir, quieres ir y todavía estás como que sí, como que no, tienes la oportunidad de prepararte. Vamos a tratar de compartirles la invitación o más bien la información

0: para que ninguno de los que tienen en mente asistir se la pierdan. Y que cada uno esté atentito, porque si por una razón dice, no estoy bien seguro si voy o no voy, pero aquí estoy. A lo mejor te encontraste un boleto baratito, aprovéchalo, porque después ya no vas a poder. Si después se va a poner más caro, ya no hay posibilidad de comprar el boleto y ahora sí es verdad que no se pudo. Así es que por eso, con gusto, vamos a compartir la información para que no te la pierdas y te animes y puedas adquirir la información qué hacer y a qué te atienes. Escuchamos.
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gloria a Dios. Bueno, pues allí está la información para el que está temeroso y que si después no puedo y que si después me animo, ya sabes, hasta el 30 todavía puedes. Bueno, ya saben la información, si todavía estás indeciso o temeroso, hasta el 30 de septiembre todavía puedes lo mismo cancelar que hacer tu reservación. Después de esa fecha no se podrá hacer. Así es que a Dios la gloria de todo lo que... Ok, bueno, aquí tenemos... Gracias. Vamos a compartirla porque Juan ya tenía el canto de la quinceañera y claro que sí, con mucho gusto lo vamos a compartir para quienes lo desean tener. Y que Dios bendiga a cada uno. Y como ya saben, lo ponemos en Compartiendo Alimento y Devocional Matutino. También les queremos hacer saber que gracias a Dios y a todo el grupo que hace todas estas cosas posibles. Y pues a nuestro hermano Ali, que nos presentó el mensaje, y nuestra querida Limni nos los comparte en los chats de Compartiendo Alimento y de Devocional Matutino, si alguien lo desea escuchar, porque yo sí lo voy a escuchar otra vez. Muy bello. Y bueno, ya saben que allí se comparte material. También nos pidieron la alabanza, que creo que se referían a la alabanza que está en el audio del devocional. Y antes que se me olvide, pues ahorita que Juan está escuchando, porque luego digo que se lo voy a decir y se me olvida y no le digo. Así es que la alabanza que está en el devocional, esa también la pidieron, si es posible, para ponerla también en los grupos. Y si usted no está en el grupo, pues al privado déjeme saber, aunque nos gustaría, porque así nos ahorra el trabajito de estarla mandando en particular. Pero claro, si no se puede, porque hay personas que tienen su teléfono limitado y no les es posible, lo entendemos. Así es que todos bendecidos y como siempre, les volvemos a recordar, si alguien quiere estar en ese grupo donde se comparten alabanzas, poesías, mensajes del Espíritu Santo, todo eso que no nos alcanza el tiempo para poner en la radio, porque aunque nos gustaría muchas cosas, como por ejemplo cuando hay mensajes del Espíritu Santo, esos mensajes que se predican en los fines de semana o en algún evento y se ponen allí en ese grupo. Estas alabanzas que ustedes piden, se las mandamos a quien la pidió y también la ponemos en el grupo. El suspiro de Migdalia, todo, la perla. Gracias a Dios, todo esto se comparte. Así es que les invitamos, al que desee, puede contactar a su servidora o a Juan, a Limni, me parece que también, y así les ponemos en el grupo para que no se pierdan nada de lo que ustedes desean tener y compartir con otros, porque es bonito poder llegar al corazón de esa alma que lo necesita. Así es que, claro que sí, con mucho gusto le pondremos, mi hermana. Y bueno, ya nos despedimos, deseando que la gracia y la misericordia de Dios sea con cada uno de sus hijos y que la bondad de Dios acompañe a cada persona. Nosotros estamos agradecidos por ese diario sentir que ustedes tienen de estar con nosotros cada día, glorificando el nombre de nuestro Señor. Perdonen, pero estoy haciendo algo porque si no después se me va. Cuando ya abrí un mensaje, tengo que contestar en el momento porque si no después se me pierde y digo, ¿quién me mandó ese mensaje? Y no puedo. Por eso a veces no los abro hasta que los puedo contestar.
porque los pierdo y ya. En ocasiones me acuerdo, pero la mayoría yo creo que no me acuerdo y lo busco y ya se quedó hasta abajo y no lo encuentro. Y bueno, comienza la lucha. Bueno, mis amados, ahora sí nos despedimos deseando que cada uno de ustedes haya sido edificado, bendecido. Recordemos que donde quiera que vayamos, en el hogar, en el negocio, en las calles, en vacaciones, donde estés, en el lugar quizás más hermoso o el más triste, pero que la gracia de Dios nunca se aparte de ti. Tu fe en Jesucristo crezca cada día más y más. Gracias a todos los que siguen felicitando. Ay, Dios mío, una cantidad de mensajitos que tenemos. La quinceañera se goce y siga disfrutando de la presencia de Dios. Y recuerden, orar por Marcelino, que Dios tome el control de su vida. Orar por tantas personas, por el hermano de Yamiraki, que Dios tenga misericordia. Y oremos con mucha carga por los que tienen situaciones migratorias, que Dios haga su obra. Hay varios que tienen cita, que Dios haga su maravilla en ellos. Que cada uno sigamos creciendo en Cristo cada día más y más. Mañana, si es su voluntad, estaremos juntos glorificados.

0: y ya compartimos el escrito de este viernes, la base bíblica la encontramos Tito capítulo 2, versículo 11 hasta el 14. Hoy es viernes 30 de julio y leemos en su bendita palabra. Porque la gracia de Dios que trae salvación a todos los hombres se manifestó, enseñándonos que, renunciando a la impiedad y a los deseos mundanos, vivamos en este siglo templada, justa y piamente, esperando aquella esperanza bienaventurada y la manifestación gloriosa del gran Dios y Salvador nuestro Jesucristo, que se dio a sí mismo por nosotros para redimirnos de toda iniquidad y limpiar para sí un pueblo propio, celoso de buenas obras. Que el Señor reciba la gloria de su bendita palabra compartida. El escrito se titula Salvado y Transformado. La gracia de Dios operó poderosamente en Pablo, no solo para salvarlo, sino también para transformarlo. Este hombre era un perseguidor, pero cuando la gracia de Dios vino en su ayuda, se convirtió en un creyente, en un hombre lleno de amor hacia Cristo y hacia su pueblo. Nadie puede afirmar que la gracia de Dios lo ha salvado si no muestra en su vida los frutos de que la gracia de Dios lo ha transformado. Y esa transformación no es externa meramente. Pablo nos habla aquí de fe y amor. Y Pedro nos dice en su segunda epístola que todas las cosas que pertenecen a la vida y a la piedad nos han sido dadas por su divino poder, mediante el conocimiento de aquel que nos llamó por su gloria y excelencia. Segunda de Pedro, capítulo 1, versículo 3. No era suficiente que este perseguidor dejara de hostigar a la iglesia y que compartiera con ellos la fe que les era común. Ahora debía darse a ellos con el mismo celo y fervor con que antes los persiguió. Esa era la marca de que la gracia de Dios verdaderamente lo había salvado. Que el Señor reciba la gloria de este escrito que fue hecho por Antonio Corrales. Esa gracia que salva también transforma. Que el Señor reciba la gloria. Qué bendición. Y qué bueno que esa transformación la podamos tomar en serio como una evidencia que Jesucristo nos ha salvado. No era suficiente para el apóstol, después de ser un perseguidor, un hombre que llevó a la cárcel a muchos cristianos, pero cuando Dios tocó su corazón, qué belleza, qué transformación más grande. Dispuesto a todo lo que tuviera que sufrir, afrentas, lo que fuera, cárceles, persecuciones, por el nombre del Señor Jesús. Porque su corazón agradecido al darse cuenta que su celo no era correcto, que estaba equivocado y la verdad que él perseguía ahora la abrazaba. Y qué manera mejor de poder a aquellos que antes había perseguido convencer, sino con una vida rendida a los pies de Jesucristo, con una vida transformada verdaderamente, porque podría decir, yo ya no soy la persona que era, ahora creo en Cristo, pero si no había frutos, ¿cómo podrían creer que verdaderamente servía a Cristo? Pero él se dio, se entregó y buscó, y no solamente él se dedicaba a enseñar, a predicarle a aquellos que no conocía, él se renunció a sí mismo y les enseñaba a aquellos que también renunciando a la impiedad, a los deseos mundanos, había que vivir quietamente, justo y píos delante de Dios, esperando la bienaventurada y manifestación gloriosa del gran Dios y Salvador nuestro Jesucristo, que se dio a sí mismo por nosotros para redimirnos de toda iniquidad y limpiar para sí un pueblo propio, celoso de buenas obras. Nos está diciendo, un pueblo que antes vivía en el pecado, en la confusión, pero el Señor quiso en su misericordia limpiarlos. Pero ¿qué pide entonces después que él ha hecho el trabajo más grande que ningún humano podía hacer? Mantenerse limpio y celoso, en otras palabras, cuidando con esmero, defendiendo la verdad, dando un buen testimonio con un corazón transformado. ¿Y cómo podemos ver esos frutos? Cuando hay amor, cuando hay ese deseo de compartir, de ayudar, de lo poco o mucho que tengamos, poder dar al que lo necesita, que verdaderamente el amor de Cristo se refleje en el corazón de cada cristiano, porque es la evidencia de que estamos agradecidos de haber sido rescatados, como sucedió a aquella mujer cuando aquel fariseo que no se sentía pecador, que invitó a Jesús a su casa y Jesús asistió, pero este hombre no le dio un trato especial, no le puso agua para que lavara sus pies, no lo saludó como se acostumbraba, sencillamente entró. ¿Qué será? Este hombre no tenía verdaderamente un profundo concepto que él fuera el Cristo. Lo consideró una persona más y probablemente su invitación era para ver en verdad quién es este hombre. Porque cuando vio a aquella mujer dijo, si este hombre supiera quién es la mujer, de tal manera que Jesús le hace ver y le pregunta, le pone aquel ejemplo del deudor o de los deudores. Un hombre acreedor tenía dos deudores. Al no poder pagar la alta suma, los perdonó a ambos. Uno debía poquito, el otro debía mucho. ¿Quién cree, Simón, que fue el más agradecido? Y él responde, bueno, supongo que al que se le perdonó más. Bien has dicho, ¿vistes esta mujer? En otras palabras, tú no te sientes pecador. Tú te crees que porque estás guardando la ley, ya eso es suficiente. Ya lo hiciste todo. Pero esta mujer, que humillada y arrepentida, reconociendo su condición, viene a mis pies y hace la diferencia, ¿cómo no la voy a perdonar? Si ella está mostrando su arrepentimiento y reconociendo ante quién está, Dios tenga misericordia y a cada uno de nosotros nos ayude, que no vayamos a permitir que nuestro corazón se eleve y que podamos, al igual que Simón, no tener ese alto concepto de la bendición, de la oportunidad que se nos ha dado. No importa si naciste en el pueblo de Dios, si toda tu vida has sido un cristiano, verdaderamente las marcas de que Cristo vive en tu corazón se tienen que ver en ti por tu corazón bondadoso, no un corazón engreído, lleno de vanidad o creyéndose que lo merece todo, porque los hijos de Dios tenemos que aprender de nuestro maestro que se ciñó la toalla y lavó los pies a su discípulo y dijo, el que quiera ser grande será el más humilde, el más sencillo, el que es capaz de ser ese servidor de su hermano. Qué lindo es el cristianismo. Qué bueno es para todos tener esta oportunidad de demostrar nuestra convicción delante de Dios. Agradezcamos y cada día de nuestra vida luchemos por ser mejores delante de Dios y que nos identifique que somos hijos de Dios, ese espíritu humilde, porque eso es lo que nos hace grande ante su presencia, que Él reciba la gloria. Y pedimos que el bendito amor de Dios, la gracia y la paz de Cristo, nuestro Salvador, la compañía y comunión del Espíritu Santo, que es nuestro eterno Consolador, sea con cada uno de sus hijos desde ahora y para siempre. Amén.
1: Gloria a Dios. Ya dando por terminado el devocional de este día, continuamos ahora con nuestro próximo segmento, donde presentaremos en la poesía. También presentaremos una alabanza de Él, si tenemos unas cuantas más a mano. Y también, pues, Pues escucharemos el suspiro del alma, No se puede quedar también, y otras alabanzas que tenemos para compartir con ustedes. Y también les envío un cariñoso saludo y un fraternal abrazo a todos los que están en sintonía, esperando que se estén gozando en el Señor. Mientras tanto, vamos a poner otra alabanza de nuestro himnario.
2: 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Bueno es Dios.

0: Gloria a Dios, muy bonita alabanza. La escuché yo antes, pero ya ahora que Daniel está haciendo el proyecto del himnario, me estoy dando cuenta, o nos estamos dando cuenta, que muchas alabanzas nosotros las oíamos un poquito diferentes, porque realmente en muchas alabanzas de nuestro himnario no teníamos la idea de cuál era el ritmo exacto o el que se iba a usar, el apropiado. Y Daniel nos ha dicho que él está usando lo más exacto que se puede acercar al ritmo, incluyendo el parafraseando lo que dice el himno. Muchas veces yo lo conocía de otra manera, pero ya escuchando cómo lo está grabando Daniel, nos hemos dado cuenta que lo que creíamos que era de una manera, resulta que tenía unas cosas que son un poco diferentes. Y principalmente en esos puntos de parafrasear es que se da uno cuenta, porque a veces yo trato de entonar algo que ya conozco junto con él, con las pistas o con los demos que él nos manda, y resulta que digo la palabra un poquito fuera de tiempo o más allá de tiempo, la alargo mucho, pero no es en realidad tan larga. Entonces nos estamos guiando por lo que Daniel está haciendo, porque creemos que él está haciendo todo lo mejor posible para que nosotros podamos disfrutar del himnario como es. Pero el parafraseo no ocurre en todos los himnos, tampoco es el caso. Solamente algunos que yo he observado, quizá otros hermanos de la iglesia los conocen ya así como Daniel los está haciendo, porque quizá tienen conocimientos de mucho antes de las alabanzas. Pero bueno, gracias a Dios que está usando a Daniel para este proyecto, que es muy importante. ¿Se imaginan cuando ya quede completito el himnario? ¿Qué joya va a ser? Pistas. Todas las pistas de todas las alabanzas. Ahí no vamos a tener que estar consiguiendo pistas para entonar las alabanzas, porque ya estarán todas las incluidas, las que conocemos hasta ahora, incluyendo que va a haber también canciones o alabanzas, himnos de los que los escritores de la iglesia han puesto, porque Daniel, este es parte de su proyecto, que todos los compositores de la iglesia y las alabanzas edificantes, que toda música es edificante, hecha para Dios, pero que sea incluida con partituras, y también su deseo es ponerle el cifrado para que sea más fácil toda la gente que las quiere entonar y se quiera guiar por el cifrado o por las partituras. Ahí vamos a tener todo eso con la ayuda de Dios. Y vamos a continuar ahora a ver qué nos trae nuestro hermanito Remigio Corrioso, el poeta. Escuchemos.
1: En buenos días, Jesús, al pastor de los pastores. Al pastor de los pastores, con amor los saludamos. Creo que porque lo amamos, tratamos de ser mejores. Tú nos das tus muchas flores al brindarnos la mañana. Y haces nuestra mente sana por la brillantez del día. Y aparece la poesía que cuando se piensa, gana. Gana al depender de ti, de donde la inspiración se transforma en la canción que ornamenta lo de aquí. Y sencillamente así es que podemos plasmar, usando versos, cantar a las bellezas que brindas. Y como que para que tú rindas todas tus fuerzas en amar. Y amar porque eres amor todo el tiempo con nosotros, para que demos a otros a conocer tu valor, que es ver todo lo mejor que nos pudiera ocurrir. La importancia de vivir con Dios en el corazón, como toda la visión que podemos recibir. Pastores, esta semana es para de ustedes hablar, y quizá para observar cómo aman en la mañana y cómo siembran la sana doctrina en los corazones. Al contar las oraciones que la hermandad necesita y el entusiasmo palpita por desear sus sermones, recordando las reuniones que tuvimos en el templo de aquellas predicaciones y las muchas oraciones que hicimos en el lugar, y que no podemos estar como antes haciendo ahora. La ausencia del templo llora y no nos llena al recordar. De toda suerte, pastor, es porque Dios lo ha querido y se aprecia más lo tenido para recordar mejor. De todo sacar valor es lo que se debe hacer. Cuando podamos volver a reunirnos nuevamente, tengamos esto presente. Dios quiera usar su poder.

Amén. Poesía muy bonita que nos ha regalado nuestro hermano Remigio Corrioso, al pastor de los pastores. Habla donde pues es el pastor por excelencia, es el pastor al cual debemos todo en esta vida. Y recomienda cómo se puede extender la verdad de estas de este pastorado. También cómo pues ya lo mencionó él, que son tiempos de mucho cuidado, mucha atención. No lo dijo precisamente de esa manera en la poesía, pero sí él dio a entender que esperamos ya pronto el día donde se pueda reunir toda la iglesia, todas las iglesias locales en sus lugares, en el templo, para adorar como nosotros sabemos hacerlo, lo que son para los servicios del sábado, viernes, domingo, martes y otros servicios adicionales que se dan en nuestra iglesia. Gracias, hermanitos Remigio Corrioso Jr. y al poeta también Remigio y su hija Dalis por traernos este aporte en este devocional.

Amén, me ha tocado, a ti también te ha tocado y nos ha transformado a hombres, a criaturas nuevas, porque un solo toque, un solo segundo del Maestro basta para cambiar toda una vida de pecado, no importa el nivel de pecado, siempre y cuando el arrepentimiento sea genuino delante del Maestro, Él está presto y no solo a sanar la vida físicamente, sino a sanar espiritualmente, a perdonar de aquí en adelante no más pecado, porque el Maestro nos ha tocado. Amén, gloria a Dios. Seguimos adelante con un pensamiento que creo que ya todos hasta ahorita no lo debemos saber. A ver cuántos se lo saben, niños se lo saben, o los mayores también, los papás se lo saben. Creo que sí. Vamos a escuchar el pensamiento apostólico 2021.

0: Amén. Gloria a Dios. Vamos ahora a tener una oración por las iglesias correspondientes para hoy, 30 de julio. Va a ser las iglesias Cuba, Jamaica y Cuba Saiba. También vamos a incluir aquí a los que tengan necesidad de sanidad, a los enfermos, también a aquellos hermanitos que cumplen años el día de hoy, también para que para ellos vaya la oración. Oremos. Amantísimo Padre Celestial, Dios de amor y eterna misericordia, al invocar tu sagrado nombre, una vez más me humillo y me arrepiento, suplicando en tu grande amor me escuches y me perdonas por mis faltas y errores cometidos hasta ahora. Me postro delante de ti, suplicándote, Dios mío, que abras tu oído fino y tu vista esté atenta a mi oración. Gracias, Dios mío, aunque no soy digno de suplicar delante de ti, más confío en la muchedumbre de tu misericordia, que tú nos escucharás en esta oración. Cuando clamamos por las iglesias correspondientes para este día, que es Cuba, Jamaica y Cuba, Saiba. Gloria a Dios por estas congregaciones. Te suplicamos que sigan obteniendo tu bendición cada día, Dios mío, que puedan dejarse guiar para que puedan cada día obtener salud y bienestar. Te damos gracias también por todas las personas que ellos evangelizan, porque sabemos que también llevan el mensaje, que tú seas por lumbrera en el camino de cada uno. Gracias te damos también por los enfermos, todas las personas que de diferente enfermedad padecen, todos los que están sufriendo, Dios mío, de alguna enfermedad penosa, te rogamos que tú los limpies del cuerpo, tú los sanes, tú seas el médico de cabecera. En nadie confiamos, porque el hombre no tiene toda la habilidad para sanar, solamente la que tú le permites. Mas sabemos que cuando no tienen o cuando se les acaban los recursos, ahí estás tú. Tú sabes la hora, tú sabes quién recibirá la sanidad. Te rogamos por todos para que todos puedan allegarse a ti, Dios mío, pues nos han pedido que se pone la fe en ti para poder ver sanidad. Y nosotros, Dios mío, no lo exigimos en ningún momento, mas lo imploramos. Nos acogemos en tu mano buena. Sabemos que tú tienes amor a raudales, Dios mío. Sabemos que para ti no hay imposibles. Te rogamos por todos los que están pidiendo diariamente, como es el niño Dominic y nuestro hermanito Corrioso. Y hay alguna que otra persona que no puedo mencionar, no es porque no quiera, sino porque se me olvida, Dios mío, los nombres, mas tú sí los conoces. Sabemos que tú tienes en mente desde los pequeñitos hasta los adultos que necesitan sanidad. Te damos gracias por ellos y también te rogamos de una manera especial por todos aquellos hermanitos que cumplen años el día de hoy. Que tú seas el mejor regalo que puedan obtener. Y que pasen el día llenos de bendición, gozo y alegría juntos con sus familiares. Son los mejores deseos que les desea la Iglesia en el Aire. Soldados de la Cruz de Cristo Radio, la familia de esta estación. Hacemos llegar nuestras felicitaciones para todos aquellos a quien nosotros deseamos un feliz cumpleaños con mucha alegría. Y nosotros lo estamos haciendo a través de esta oración. Que todos puedan cumplir años con mucha salud, pero sobre todo, lo que es más importante, con tu bendición. Que todos se alleguen a ti para recibir el regalo de regalos, la bendición que perdura. Gracias te damos por todas las peticiones que tenemos delante de ti. No lo hacemos en mérito propio. No te pedimos nada, Dios mío, en nuestro nombre, sino en el poderoso nombre de Cristo Jesús, nuestro amado Redentor. Amén.
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0: Gloria a Dios. Y también no podemos dejar de escuchar también en este día el suspiro del alma con nuestra hermanita Migdalia Ayala en la voz de nuestra hermanita Mirla Rollero. Escuchemos.
2: Siempre habrán pobres. Estando Jesús en Betania, en la casa de Simón el leproso, vino una mujer llamada María con un frasco de alabastro, perfume de gran precio, y lo derramó sobre la cabeza de él, ungió sus pies, los enjugó con sus cabellos y la casa se llenó de olor de ese perfume. Uno de los discípulos de Jesús, llamado Judas Iscariote, dijo: ¿por qué ese perfume no fue vendido y dado ese dinero a los pobres? Judas realmente no estaba interesado en ayudar a los pobres. Su interés era satisfacerse a sí mismo. Jesús salió al paso diciendo que no inquietaran a esa mujer porque había hecho una obra especial, pues ella lo estaba preparando para el día de la sepultura. Y también dijo que siempre habrán pobres, pero no siempre lo tendrían a él. No pienso que Jesús estuviera negándose a que se atendieran los pobres, pero la acción de esa mujer para Jesús, su rey, era lo mejor que ella podía haber hecho. Derramar ese perfume de nardo de gran valor. Jesús, en la vida de esa mujer, era lo primero. Siempre habrán pobres a los cuales hay oportunidades de socorrer, dar, atender y sustentar. Cuando tenemos la oportunidad de ayudar a los pobres, a Jesús, estamos dando. Recuerda que Jesús merece que le demos lo mejor de nuestras vidas, que nos entreguemos a Él en cuerpo y alma, porque cuando así lo hacemos, tenemos ojos para ver las necesidades de los demás, porque siempre hay y habrán oportunidades para ayudar a los pobres. Cada día que el Señor nos permite abrir los ojos y ver un nuevo día, tenemos infinidades de oportunidades para saber quién necesita de nuestra mano extendida para socorrer, porque en la tierra siempre habrán pobres. Migdalia Ayala.
0: Siempre habrá pobres, pero con Cristo todos somos afortunados. Todos encontramos nuestra fortuna en este mundo, que no es otra cosa más que la salvación en Cristo Jesús. Amén. Gloria a Dios. Ya casi llegando al final de nuestra programación del día de hoy, queremos enviar un cariñoso y fraternal saludo a todos los radioescuchas, todas las familias que están escuchando el devocional, también a esos niños, todos los que están atentos. Sabemos que hay muchos niños que son ya fieles radioescuchas del devocional. Para ellos también nuestro cariño. Y también vamos a saludar a todas aquellas personas que no escriben un mensajito. Quizá no es porque no quieran, pero porque no tienen suficiente. O también se les

y pedimos que seamos instrumentos en sus manos, que solamente hablemos lo que Él nos dé para hablar, palabra bíblica. No queremos hablar palabra de humana sabiduría o palabras que nosotros no veamos usar entre nosotros mismos, tampoco reflejarla para la audiencia, porque para eso estamos aquí, para corregirnos unos a otros, y disculpen por los desaciertos, pero siempre nuestra intención primera es agradar a todos y cada uno de ustedes en la radio, y también para edificación general de todos los que participamos, porque ustedes también son partes de este ministerio. Nosotros acá en la radio, en cabina, Miki siempre de locutora y yo asistiéndole. Pero, ¿qué tal allá la radio audiencia? Todos son un verdadero apoyo para nosotros. Nos da mucho gusto que estén mañana a mañana escuchando las programaciones. Les tratamos de traer siempre cosas diferentes, aunque a veces, como por ejemplo es esta ocasión que es pregrabado, pues cuando hay cumpleañeros principalmente, no podemos en tiempo real felicitarlos, decir el nombre de ellos. Ya me fijé en el chat que se están reportando, pero discúlpenos. Saben que nuestra intención es siempre felicitar y desear las mejores de las cosas que nosotros podamos pensar para todos aquellos que nos están escuchando y que cumplen años, porque es un regocijo general. Todos celebramos. Cuando en la iglesia alguien es feliz, todos somos felices. Cuando alguien sufre, pues sufrimos junto con él. Todos deben ser así, en orden, para que nos podamos mantener en armonía completa delante de nuestro Señor que está en los cielos. Bueno, sí, y hemos llegado ya al final, y les pondremos ahora la melodía con la cual solemos retirarnos del aire de nuestra programación todos los días, que es Creciendo en Cristo cada día más y más. Así que adelante con nuestro día laboral, y sin dejar a Cristo en casa, sin dejarlo fuera de nuestras vidas, porque es la pieza importante para llevar día con día. Él por delante y es nuestro escudo. También enviamos un cariñoso saludo para Nachito, que es uno de los niños que nos sintoniza. Aunque ya tiene ratito que no nos manda un saludito, pero bueno, sabemos que por ahí está. También Dieguito está siempre en la sintonía con su hermanito. ¿Y qué diremos de la tropa? La tropa siempre está ahí también activa. Y tenemos, ¿quién más tenemos de niños? La niñita, se me va el nombre, pero es la hijita de nuestra hermanita Aricel, también, que ella también participa con nosotros. Y ya tiene tiempo también, y si quiere mandarnos un saludito o un audio, ya sabe que lo puede hacer. Bueno, y demás niños que se me van los nombres ahorita, pero reciban todos los pequeñitos también un cariñoso saludo. Amén, gloria a Dios, nos despedimos y tengan un feliz y bendecido día. Hasta mañana.

0: ¿Eres tú aquel que había de venir o esperaremos a otro?
1: Id y haced saber a Juan las cosas que oís y veis. Los ciegos ven. Los cojos andan. Los leprosos son limpiados y los sordos oyen. Los muertos son resucitados. Y a los pobres es anunciado el Evangelio. Y bienaventurado es el que no halle tropiezo en mí. ¿Qué salisteis a ver al desierto? ¿Una caña sacudida por el viento? ¿O qué salisteis a ver? ¿A un hombre cubierto de delicados vestidos? Los que llevan vestidos delicados están en las casas de los reyes. Pero, ¿qué salisteis a ver? ¿A un profeta? También os digo, y más que profeta. Porque Juan es de quien está escrito: He aquí yo envío mi mensajero delante de tu faz, quien preparará tu camino delante de ti. De cierto os digo que entre los que nacen de mujer no se ha levantado otro mayor que Juan el Bautista. Pero el más pequeño en el reino de los cielos, mayor es que él. Desde los días de Juan el Bautista, el reino de los cielos sufre violencia, y los violentos lo arrebatan, porque todos los profetas y la ley profetizaron de Juan. Y si queréis recibirlo, él es aquel Elías que había de venir. El que tiene oídos para oír, oiga. Pero, ¿a qué compararé esta generación? Es semejante a los muchachos que se sientan en la plaza y dan voces a sus amigos y dicen: Tocamos la flauta y no bailasteis. Entonamos canciones de duelo y no lamentasteis. Porque vino Juan que no comía ni bebía y dicen: Demonio tiene. Vino el Hijo del Hombre que come y bebe y dicen: He aquí un hombre comilón y bebedor de vino. Amigo de publicanos y de pecadores. Pero la sabiduría es justificada por sus hijos. ¡Ay de ti, Corazín! ¡Ay de ti, Betsaida! Porque si en Tiro y en Sidón se hubieran hecho los milagros hechos en vosotras, ya hace tiempo que se habrían arrepentido en Cilicio y en Ceniza. En el día del juicio será más tolerable el castigo para Tiro y para Sidón que para vosotras. Y tú, Capernaum, que eres levantada hasta el cielo, hasta el Hades serás abatida. Porque si en ti se hubieran hecho las maravillas que se han hecho en Sodoma, habría permanecido hasta hoy. En el día del juicio será más tolerable el castigo para la tierra de Sodoma que para ti.

Te alabo, Padre. Dios del cielo y de la tierra. ¿Por qué has escondido estas cosas de los sabios y las has revelado a los niños? Sí, Padre, porque así fue agradable a tus ojos. Todas las cosas me son entregadas por mi Padre. Y nadie conoce al Hijo sino el Padre. Ni nadie conoce al Padre sino el Hijo. Y aquel a quien el Hijo se lo quiera revelar. Venid a mí, todos los que estáis trabajados y cargados, y yo os haré descansar. Llevad mi yugo sobre vosotros y aprended de mí, que soy manso y humilde de corazón. Y hallaréis descanso para vuestras almas, porque mi yugo es fácil y ligera mi carga.

Te daré lo mejor, Señor, porque he sido creado para darte adoración, para alabarte.

Sopla, Señor Jesús. Paséate, Maestro.

Oh, su presencia está en este lugar. Iglesia, el Maestro está aquí. Iglesia, el Maestro está ahí. Si tú tan solo lo pudieras ver, Él está a tu lado en este instante. Sus brazos se extienden a ti, su mirada fija en ti. Y en esta noche te dice: Hijo mío, aquí estoy. Hoy Él te dice: Hijo mío, yo soy el que estoy contigo. Yo soy el que te levantaré una vez más.

0: Señor. Quiero que escuchen este salmo, el Salmo 106, versos 4 y 5. David, ¿podrías leer ese salmo, por favor?
1: Acuérdate de mí, oh Jehová, según tu benevolencia para con tu pueblo. Visítame con tu salvación, para que yo vea el bien de tus escogidos, para que me goce en la alegría de tu nación y me gloríe con tu heredad.
0: ¿Cuántos pueden decir amén a eso? Ahora quiero que leas Génesis, capítulo 9, versos 15 y 16. Oh, hermano, escucha, esto está poderoso.
1: Y me acordaré del pacto mío que hay entre mí y vosotros y todo ser viviente de toda carne. Y no habrá más diluvio de aguas para destruir toda carne. Estará el arco en las nubes y lo veré. Y me acordaré del pacto perpetuo entre Dios y todo ser viviente, con toda carne que hay sobre la tierra.

tierra y debajo de la tierra, y en el mar, y a todas las cosas que en ellos hay, oí decir: al que está sentado en el trono y al Cordero, sea la alabanza, la honra y la gloria y el poder por los siglos de los siglos.

decía: Amén. Y los 24 ancianos se postraron sobre sus rostros y adoraron al que vive por los siglos.

0: Con ustedes, Luis Palau.
1: Oremos a Dios. Padre Santo, te pedimos en el nombre del Señor Jesucristo que oigas nuestra oración como has prometido. Señor, tú dices en Jeremías, buscad la paz y la prosperidad de la ciudad donde yo os he enviado. Orad por la ciudad, porque si ella prospera, vosotros también prosperaréis. Señor Jesús, te pedimos que perdones nuestros pecados. Señor, te pedimos que tu Espíritu Santo se mueva en cada hogar, en cada conciencia, en cada corazón, en cada espíritu, para que haya paz de parte tuya. Te damos gracias, Padre, que tú conoces nuestra condición. Te acuerdas de que somos polvo, de que el polvo fuimos tomado y al polvo volveremos. Pero te damos gracias que por la muerte y resurrección de tu Hijo, nosotros también resucitaremos. Y que lo que se hizo polvo va a resucitar con un cuerpo nuevo, los que somos de Jesucristo. Te pedimos, Señor, que traigas paz, prosperidad, bendición. No solo es sobre los Estados Unidos y Canadá, sobre México y toda la América Latina, sobre todo el mundo. Oye nuestra oración, Señor Jesús. Honra tu nombre en medio del temor, de la crisis y del peligro. Y te pedimos que nos ayudes a proclamar tus buenas noticias de que Cristo vive, que Él es poderoso y que tú eres un juez justo. En tus manos, Señor, encomendamos estas naciones y nuestro mundo, sobre todo nuestros hijos y nietos, que ellos todos te conozcan y que vivan para tu gloria. Hónrate, oh Señor, en medio de la hecatombe, en el nombre del Señor Jesús. Amén.

te amamos. Ministra nuestras vidas, Jesús. Ministra nuestras vidas, Jesús.

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Te necesito. Eres el amor de mi vida. 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El anhelo de mi corazón.

¿Cuántos le dan gracias a Dios que su amor es tan grande para cada uno de nosotros? Oh, gracias, Señor. Que se oiga ese aplauso hasta los cielos.

nunca fallarse. A pesar de que muchas veces nos hemos refugiado en muchas cosas, Señor, hemos aprendido a refugiarnos en tu presencia. Y una vez más, por medio de este canto, te pedimos, guárdanos en tu presencia.

Señor, después de haberte alabado, queremos entrar a tu lugar santísimo. Queremos contemplar tu rostro, Señor, habitar en tu presencia. Purifícanos, Señor.

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cuán hermosos son sobre los montes los pies del que trae alegres nuevas, del que publica la paz, del que trae nuevas del bien, del que publica salud, del que dice a Sion tu Dios, reina. Fulgencio Luis Cruz Lara, nacido el día 1 de enero de 1935 en Guanajay, provincia de Pinar del Río, Cuba. Sus padres fueron Tranquilino Cruz e Isidra Lara. Siendo muy joven, sintió que llevar una vida lejos de Dios era vivir infeliz y prefirió dedicar su vida al servicio de la causa cristiana. Fue bautizado el día 15 de agosto de 1950 y el día 28 de febrero de 1953, a la edad de 18 años, dedicó su vida por completo al servicio de la obra de Dios en la tierra. El día 23 de junio de 1956, recibió el don del Espíritu Santo y por varios años condujo con toda eficiencia los animadores juveniles en Cuba. Dirigió la campaña de evangelización y sanidad divina número 2 y más tarde fue nombrado mayordomo de la provincia de Las Villas. Lo mismo con los animadores juveniles. Con las campañas de evangelización, en las conferencias generales y en otros programas, allí estuvo siempre el joven esforzado, la voz de voz profunda, como eficaz animador, como alegre presentador y como inspirado predicador. Las populosas ciudades de bullicios, pueblos y las bellas campiñas de Cuba, la perla de las Antillas, fueron escenario del trabajo valiente del joven misionero. Son legendarios ya sus temas: Los asesinos de Cristo viven todavía, El regreso del Señor, América pagana, Esta es una iglesia dura, entre otros. Contrajo nupcias el día 17 de abril de 1957 con la dama Caridad Hernández, hija del apóstol Ángel María Hernández, con quien procreó 4 hijos: Iris, Adín, José Luis y Jorge Luis. El día 18 de junio de 1966 fue ascendido al grado de supermayordomo. Ya para ese entonces estaba haciendo gestiones para salir de Cuba, cosa que logró pocos meses más tarde al partir rumbo a España, donde permaneció 14 meses, habiendo dejado temporalmente a su familia en Cuba. Luego se reunió con su familia en los Estados Unidos. El día 3 de agosto de 1968 viajó a Panamá con el obispo Samuel Mendiondo a una conferencia nacional en aquel país. Y fue entonces que la Dirección Internacional de la Iglesia le pidió que asumiera la responsabilidad de dirigir la obra panameña. En Panamá extendió sus brazos progresistas en todas direcciones. Todos los templos y casas pastorales fueron hechos nuevos. Se hizo un salón nuevo para conferencias en La Chorrera, el que resultó pequeño al cabo de pocos años, y el 23 de marzo de 1980 se inauguró el actual Templo de Convenciones, con capacidad para algo más de 700 personas. Además, se construyó en La Chorrera varios edificios para dormitorios, local para la imprenta, estudio de grabaciones para los programas radiales, local para las clases de la escuela preparatoria, barbería, kiosco, lavandería, cocina y comedor. Al llegar a Panamá en el año 1968, era reducido el número de misioneros y había casi 50 hermanos no ungidos. En el primer año de su administración, 41 hermanos recibieron el don del Espíritu Santo. Surgieron pronto nuevos oficiales y varios obispos. Animó a los panameños a trabajar en otros países y pronto surgieron voluntarios para trabajar apoyando las obras de Costa Rica, Nicaragua, Honduras, México, Estados Unidos, Colombia, Venezuela, Ecuador, Brasil, Bolivia, Chile, Argentina, Mozambique en África. Al llegar a Panamá, no había ningún teléfono en ninguna de las iglesias, ni equipo de sonido ni siquiera en el salón de conferencias. Pronto se adquirieron teléfonos en la mayoría de las iglesias y buenos equipos de sonido para el Templo de Convenciones, para la campaña de evangelización, para los animadores juveniles y para la grabación de los programas radiales. Desde el año 1968 al 1977 se organizaron y realizaron unos 10 recorridos misioneros por los campos y montañas de Panamá, además de una expedición marítima a la provincia de Darién.
Estos esfuerzos de predicación siempre se realizaron en áreas rurales, de difícil acceso, y llegaron a popularizarse como expediciones de fuego. Se recorrieron zonas montañosas en las provincias de Chiriquí, Bocas del Toro, Herrera, Coclé, Los Santos y Panamá. En la conferencia internacional celebrada en Tampa, Florida, Estados Unidos, en el año 1971, fue ascendido al grado de obispo y continuó dirigiendo a Panamá. En los años 1971 y 1972, organizó, dirigió campañas de evangelización por Centroamérica, visitando los países de Costa Rica, Nicaragua, Honduras y Guatemala. Por este tiempo, fue nombrado también director de la iglesia en Costa Rica y posteriormente también de los países de Colombia, Venezuela y Ecuador. Dedicó especial atención a la terminación y construcción de templos y casas pastorales en dichos países, a la organización y realización de encuentros evangelísticos y conferencias, y un sistema de evangelización permanente en estos territorios. Además, durante varios años funcionaron permanentemente los animadores juveniles en Panamá, Costa Rica y Venezuela. Prestó especial atención a las campañas bíblicas internacionales, procurando que aún en las misiones más remotas se sintiera amor por esa obra. De 1973 a 1997 se envió a la Oficina Central una ofrenda de $99,836 con un centavo. Por concepto de esas campañas, mantuvo muy fraternales relaciones con la Sociedad Bíblica de Panamá y se llegaron a distribuir unas 20,000 Biblias durante sus 32 años de administración en Panamá. En el año 1968, la Iglesia de Panamá no tenía ningún vehículo. En sus 32 años de administración, se adquirieron unos 28 vehículos, de los cuales 15 fueron totalmente nuevos de agencia. Se mantuvo funcionando la Escuela Preparatoria de Discípulos durante los 32 años de su administración. Se procuró ampliar y engrandecer los cursillos tradicionales por otros más dinámicos, más variados, más serios y extensos. Casi siempre hubo alumnos de todos los países de su administración y de otros países. Hubo un año con alumnos de 9 países. Se daban las lecciones de la cartilla tradicional, a través de la Biblia, libro por libro, urbanidad y buenas maneras, evangelismo, nociones de gramática, manual de la iglesia, nociones de geografía, universal y bíblica, prácticas de predicación, dirección de culto, sanidad divina. Además, se daban charlas para oficiales y hermanos destacados. Las últimas escuelas preparatorias tuvieron una duración entre 5 y 6 meses. Cada cursillo terminaba con una gira a alguna iglesia o misión de campo para que los alumnos vieran cómo se trabajaba en esos lugares. Durante su administración, muchos hermanos aprendieron a cantar con pistas y mejoraron sus voces. Se creó el trío Hijos del Rey, el cuarteto Mensajeros de Luz y el grupo Ecos Celestiales. Para las conferencias regionales se organizó un coro que llegó a tener 100 voces. Cuando llegó a Panamá, la imprenta tenía ya unos 6 años de estar funcionando. La misma se mantuvo en funcionamiento constante, llegándose a imprimir unos 7 millones de ejemplares del Mensajero de los Postreros Días y el Heraldo de la Juventud, todos los cuales fueron distribuidos. Además, se imprimieron himnarios y miles de folletos para la Sociedad Bíblica de Panamá. Del uso de anticuadas máquinas platinas, se progresó hasta tener modernas máquinas offset. Se crearon instituciones de beneficencia, tales como comedores infantiles en varias iglesias, el Club Cristiano Activo y la Fundación Caridad Pro Ancianos. Las conferencias regionales se celebraron ininterrumpidamente cada 2 años. Llegando a recibir delegaciones de hasta 18 países, y se hizo costumbre sacrificar para la alimentación de la hermandad 6 y hasta 8 vacas. Además, se celebraban anualmente grandes acontecimientos, tales como el Día de la Biblia, Día de la Ancianidad, Día de Acción de Gracias, encuentros juveniles, encuentros pastorales, encuentros con la membresía, Día de la Juventud, programa en fin del fin de curso de la escuela preparatoria, programas de inauguraciones de templo y del día de Navidad. Se mantuvo en constante actividad a la iglesia en labores de estudios bíblicos y escuela sabática. Desde el año 1982
se iniciaron las transmisiones radiales del programa La Voz de los Soldados de la Cruz de Cristo, a través de dos emisoras que cubrían todo el territorio nacional. Estos programas se mantuvieron hasta el año 2006. En el año 1990 se fundó, se organizó y se equipó la campaña internacional de evangelización con integrantes de Panamá, Costa Rica, Colombia y Venezuela, cuyo viaje inaugural se realizó desde Colombia hasta Chile, en viaje por tierra pasando por Perú y Ecuador. Nunca antes algún grupo de nuestra iglesia había realizado esta travesía. En 1991 se predicó durante un mes en Costa Rica. En el año 92 realizó sus actividades en las ciudades de Maracaibo, Maracay y Machique, en Venezuela. En el 93 predicó durante 30 días en 5 provincias de la República de Panamá. Y ese mismo año, complaciendo peticiones de la Iglesia de España, se organizaron 17 hermanos que viajaron a España y predicaron durante 40 días en pueblos y ciudades de la región de Andalucía y en la ciudad de Ceuta, en Marruecos, en el norte de África, cruzando el Estrecho de Gibraltar. En 1994 visitó los Estados Unidos y desplegaron actividades en la Florida, Georgia, North Carolina, Illinois, Michigan, Ohio, New York, New Jersey, Pennsylvania y Maryland. En 1995 trabajó durante un mes en Nicaragua, visitando las ciudades de Managua, Granada, Masaya, Nagarote, La Paz de Carazao y otros sitios. En 1996 volvió nuevamente a trabajar durante un mes en Costa Rica y en 1997 viajaron a Colombia y predicaron en Barranquilla, Cartagena, San Jacinto, Montería, Sincelejo y Punta de Blanco. En el 1998 visitaron la República de El Salvador para predicar durante un mes y respaldar las conferencias regionales en Centroamérica. En febrero de 1999 se realizó el tercer Congreso Evangelístico Internacional en Costa Rica, de una semana de duración, al que asistieron delegaciones de unos 10 países. Se predicó durante todo el evento. También en 1999 se organizó una campaña de 3 semanas de duración en la República de Ecuador. En la conferencia internacional celebrada en Miami a fines de 1998, el Concilio Superior de la Iglesia eligió al obispo Luis Cruz Lara como el próximo apóstol director de la Iglesia. En el mismo acto, el nuevo apóstol nombró a los obispos Joel Mondéjar y Cecilio García como ayudantes inmediatos, ascendiéndolos al grado de arzobispos y quedando así formada una junta directiva para representar la dirección central de la Iglesia. Como era varón esforzado y amante de la evangelización, uno de sus lemas fue: la evangelización es vida. Las muchas responsabilidades como presidente del Concilio Superior y de la Junta Directiva no lograron que el nuevo apóstol dejara a un lado su tarea preferida, la dirección de las campañas internacionales de evangelización, algo que más o menos cada año efectuaba en distintos países. El día 4 de abril del 2002, en los comienzos de una campaña evangelística en la ciudad de Veracruz, México, sufrió un derrame cerebral que le paralizó el lado izquierdo de su cuerpo. Fue cuidado amorosamente por los hermanos de la iglesia durante 10 años, 10 años de su convalecencia, hasta fines del 2012, cuando fue llamado a descansar por su Señor y Dios, al cual amó y por el cual trabajó valientemente durante casi 50 años. Luis Cruz Lara era el entusiasmo llevado hasta las máximas consecuencias, el misionero intrépido que no vacilaba, el compañero de amables formas que no te abandonaba, aun cuando estaba en riesgo su propia vida. Era el campañista por excelencia, siempre dispuesto a la batalla por las almas. Era el predicador de fuego, lleno de poder y gracia de Dios. Era el viajero incansable que nunca deshacía la maleta y estaba dispuesto a ir donde fuera necesario con la compañía del Todopoderoso. He aquí algunos de los pensamientos que surgieron en su peregrinaje misionero que lo llevó a más de una veintena de países en 3 continentes. ¡Oh, cómo brilla el misionero al sol y qué grande se ve la intemperie! La santidad es hija del camino y la verdad resplandece al aire. La autoridad espiritual es hija de la santidad. Quien no sea santo pierde el tiempo en quererla ostentar.
Los siervos de Dios no se retiran ni se jubilan. Ellos prefieren morir con la cruz al hombro. Los apóstoles Dary John y Ángel María Hernández quisieron morir al pie de la trinchera. Esta es la historia de un insigne siervo de Dios, el cual dejó un legado perenne en toda la hermandad latinoamericana.

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para que mi oración llegue hasta ti, de gratitud por lo bueno que eres, Dios mío, por tantas bendiciones que derramas sobre nosotros a cada instante. Te glorifico y te doy gracias, Señor, y ahora quiero pedirte una bendición muy especial en favor de las damas de tu iglesia, en favor de este ministerio, Señor, que tú bendigas grandemente a las líderes, dándoles sabiduría e inteligencia del cielo para que puedan seguir ayudándolas. Hermanas más jóvenes, Dios mío, ten piedad, te glorifico y te doy gracias. También te pido que nos ayudes a ser fieles, temerosas de ti, Señor, para dar un testimonio precioso a este mundo que se pierde, que somos diferentes porque te hemos conocido. En el dulce nombre de Jesús te lo pido.

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Ha llegado de nuevo la Semana del Ministerio Internacional de Damas con una exquisita agenda de actividades espirituales. Lunes, mi identidad en Cristo. Martes, organizando mi tiempo. Miércoles, relaciones interpersonales. Jueves, cuida tu salud, eres templo de Dios. Viernes, paz en medio de la tragedia. Estos días se desarrollarán con horas devocionales matutinas con un tono muy especial, reflexiones diarias de ideas para mejorar nuestro estilo de vida como siervas de Dios y también para aprender de testimonios que nos motivarán a darle prioridad a nuestra vida devocional. Retos creativos y espirituales, charlas con los temas de cada día y para cerrar la semana, durante el día de reposo, las programaciones de Costa Rica y México y los mensajes predicados por hijos de mujeres valientes, mujeres monumentos de fe, que no criaron a sus hijos solas, sino con la fortaleza de Dios.

pequeñas acciones dan grandes resultados. Brilla en el sitio donde estés. Hay distintos estilos de lámparas, pero todas con el mismo propósito: alumbrar. Hoy, mientras creamos una lámpara en casa, estaremos reflexionando en el llamado de Dios para nuestras vidas a través de lo que representa cada uno de los materiales de esta. ¿Qué necesitaremos? Un frasco vacío, agua, rodajas de limón, una mecha de cordón para encender, aceite de oliva, encendedor o cerillos. Primeramente necesito un frasco vacío y una mecha. El frasco representa a ti y a mí. La mecha, nuestra voluntad. Nuestro diseñador ha sido el mismo Dios. Él nos dice: para gloria mía los he creado. Creámosle pues a Dios, no al mundo que solo ofrece un panorama falso que al final es de oscuridad. Abre tus ojos, vacía tu vaso de lo que va a perecer y llénalo de lo eterno.

pondré las rodajas de limón dentro del frasco vacío. Estas representan las propiedades beneficiosas de los hábitos espirituales. Así como el limón desintoxica, también mi vida devocional con la oración, la lectura de la palabra y el ayuno desintoxican mi ser del virus espiritual de este tiempo y refuerzan mi sistema inmunológico espiritual y hacen también algo más. Me ayudan a ser un aroma santo a donde quiera que yo vaya.

Después de haber puesto las rodajas de limón, puedo entonces depositar el agua. El agua es la misma esencia de la vida. Simboliza limpieza, vidas transparentes lavadas en la sangre de Cristo. Como Pedro, respondemos: lávame no solo los pies, sino también manos y cabeza. Pies para andar en tu senda de santidad, manos para levantarlas sin ira ni contienda, cabezas para pensar como tú, mi Dios. Señor, sumérgenos en las aguas salutíferas para que vean

Glorificado sea el nombre de Dios por esta preciosa oportunidad que nos concede una vez más. Le damos la más cordial bienvenida a todos nuestros oyentes, disculpándonos por el retraso que tuvimos. Un pequeño asunto que resolver en cuanto a los arreglos previos de la conferencia, y eso me tomó un poquito más del tiempo previsto, pero aquí estamos, gracias a Dios, que nos ha permitido nuevamente estar con ustedes en este espacio radial, El Evangelio en Canto. Les pido disculpas a los hermanos del chat de la radio que no tengo el link porque mi WhatsApp ha tenido algunos problemas y toda la información que tenía desapareció. Entonces, tengo que solicitar ayuda a nuestro hermano Ezequías, al hermano Ali, que me puedan facilitar el eslogan, la invitación de la programación, pero bueno, eso no es excusa para no estar con ustedes en esta tarde, bendiciendo, glorificando y adorando el dulce nombre de Dios, porque Él es digno de toda honra, toda alabanza. Gracias a cada uno de nuestros oyentes que ya están con nosotros, bienvenido a nuestro querido hermano Job Castañeda, que está con nosotros sumamente puntual, como siempre, esa característica de estar con nosotros, y también nuestra querida hermana Jessica Ostaiza, que está con nosotros desde Antofagasta, Chile, nuestra hermana Lilia María Polo desde Colombia también, así que tenemos conexiones del norte y del sur. Glorificado sea el nombre de Dios. Gracias, hermanitos, por todo lo que hacen en nuestras vidas. Ese apoyo incondicional por estar con nosotros, con cada programación, de verdad que es de suma importancia y de mucho aprecio. Bueno, mis amados hermanos, esta tarde tenemos una programación avanzando a los nombres o a los números de los signos que hasta ahora hemos estado escuchando su reseña, escuchando su trasfondo, su apego a la palabra de Dios y todo esto que genera en nosotros beneficio. Como en otras oportunidades lo he mencionado, esto me ha ayudado bastante el trabajar en este proyecto, debido a que el conocer un poquito más lo que trae estas hermosas interpretaciones, todo esto de verdad que trae mucho beneficio. Y eso es de agradecimiento a todo. Lo que está en torno, lo que gira en torno a estos himnos que muchos datan de siglos, 3, 4, 5 siglos. Y no estamos exagerando, hermanos. Estamos diciendo que a través del Espíritu Santo también estas líneas, estas estrofas salen a relucir, corroborando así la verdadera inspiración de Dios con los hermanos, con los autores, con las autoras de estas bellas alabanzas. Encierran la esencia del Evangelio en Canto. El escuchar que Dios envió a su Hijo para rescatar a la humanidad es la más hermosa verdad que a los oídos de un humano pueda llegar. Y no solo esto, sino el conocer ese plan precioso que Dios ha trazado para la humanidad y que está al alcance de toda aquella persona que desee entrar a la vida eterna. Todo esto, hermanos, es una gran herramienta para los creyentes, para aquellos que entendemos que la estadía en esta tierra es algo pasajero, pero que hay una promesa y hay una esperanza que nos asegura a través de la palabra de Dios y a través de los hechos de la historia de la humanidad, porque esto es lo precioso, esto es lo hermoso, de que no es una inspiración humana, que a través de la historia, a través de la arqueología, a través de los tiempos, se puede corroborar lo que en la palabra de Dios se ha escrito. Bueno, mis amados hermanos, vamos entonces a iniciar la programación. Vamos a elevar a Dios nuestra plegaria para así entonces iniciar en este día, martes 25 de agosto, a tan solo 6 días de terminar ya el octavo mes del año 2026.
Oramos. Dios bueno, Dios santo, Dios justo, Dios eterno. Te adoramos y te exaltamos porque solo tú eres digno de toda honra y de toda gloria. Padre celestial, perdónanos y enséñanos a perdonar. Llénanos de ese amor y ayúdanos, Señor, que en medio de las dificultades siempre contigo podamos contar. Señor, reconocemos nuestra dependencia a ti. Necesitamos cada día confiar en tus promesas, que son fieles y son eternas. Rogamos por este espacio radial que estaremos presentando estos himnos que son de bendición y apoyo a nuestras almas. Gracias por los hermanos que ya están con nosotros presentes. Rogamos por aquellos que han de conectarse también. Permite que todo lo compartido en este tiempo sea de edificación. Quédate con nosotros, Señor. Sé nuestro invitado especial. Te lo rogamos en el dulce nombre de tu Hijo amado, Cristo Jesús, Señor nuestro. Amén. Bueno, mis amados hermanos, vamos a ver quiénes están ya reportando sintonía y cuáles son los países que están con nosotros conectaditos. Agradecemos grandemente su apoyo, agradecemos grandemente este tiempo que nos permite entrar a sus hogares, a su teléfono, a su computadora y estar con nosotros durante este espacio, que sabemos que no es que no tengamos nada que hacer, sí, hay muchas cosas que hacer y a la velocidad en que el tiempo está pasando, se nos hace más breve el tiempo que podamos distribuir para distintas actividades. Le queremos dar la bienvenida a los hermanos que están conectados desde los Estados Unidos, desde Capilla Wesley, desde Colinas de North Richland y desde Ciudad de Panamá, también con varias conexiones. Canadá está con nosotros presente. Bienvenido. Primera vez que tenemos conexiones en este programa desde Canadá, así que específicamente tenemos conexiones directamente del norte de América hasta el sur, porque tenemos a Chile, la ciudad de Antofagasta, tenemos conexiones también. México presente, tenemos conexiones desde Mérida, así como desde Concal. Panamá, Santiago está con nosotros presente. Y usted dirá, ¿Santiago de dónde? Bueno, Santiago de Veragua, este hermoso lugar que está abrazado por los dos océanos, el Océano Pacífico y el Océano Atlántico, lleno de gente maravillosa, gente especial. Tenemos conexiones desde Cartagena, Colombia, presente, así como nuestra querida Alemania, fiel, presente como siempre, Falkenstein, con nosotros. Gracias a los hermanos que están desde Miami, desde Columbus, desde Zabulón y desde otras ciudades que no aparece el nombre, pero hay conexiones. Gracias a cada uno de estos oyentes que están distribuidos del norte al sur, desde Europa, como también varios hermanos que aunque no se vean las conexiones, pero hay conexiones. Bueno, bienvenido a nuestra querida hermana Gilne Marín Hernández desde la hermosa tierra mexicana. Nuestra querida hermana Trudis pregunta, ¿qué pasó? ¿Por qué no enviaron el link? Bueno, hermana Trudis, perdóneme, pero como he tenido algunos desatinos con el teléfono, me han estado bloqueando ya dos veces el WhatsApp y entonces en uno de ese bloqueo que fue este viernes, toda la información que tenía, absolutamente toda la información, desapareció. Tengo que pedir el auxilio al hermano Ezequías o al hermano Eli, si pueden ellos compartirme la invitación y el link. Pero bueno, ya eso quedará en breve que le pueda pedir auxilio. Nuestra querida hermana Ena Mata también está con nosotros. Nuestra querida hermana Mireya López también desde Zephyr Hills. Hay oportunidades en que veo a Zephyr Hills que aparece allí monitoreada. Hay veces que no está tímida, a veces Zephyr Hills y a veces aparece y a veces no aparece. Está un poquito tímida y a veces no. Bueno, otro hermano Job le dice a su hermana que eso es para que la gente despierte. Gracias a nuestra querida Cachita que está con nosotros aquí. Gracias a nuestra querida hermana presente también desde
West Palm Beach con nosotros, nuestra querida hermana Silvia Kiel también. Y bueno, perdonen que no he podido compartir el link, tengo que procurarlo, pero ya, eso va a ser pronto, pronto. Bueno, mis amados hermanos, para este día, martes 25 de agosto, estamos en vivo, en directo desde la ciudad de Santiago de Veraguas, conectados para disfrutar, para compartir el himno número 36, con cántico, Señor. Este himno es compuesto por 4 estrofas, no tiene coro, tiene una letra excepcional. Vamos a conocer un poquito más sobre este himno, sobre sus trasfondos, quiénes fueron sus autores, quiénes se encargaron de traducirlo al español. Hay unos himnos que nacieron en otros idiomas. Recordemos que el movimiento de la iglesia protestante o del sentido protestante nace en Europa. Por tanto, vamos a encontrar muchos himnos en inglés, en alemán. Y usted dirá, ¿pero por qué también en alemán? Bueno, porque precisamente fue un alemán el que empezó a indagar que las cosas no se estaban haciendo como se debían hacer, porque no se estaban haciendo como lo enseña la palabra de Dios. Y bueno, después hablaremos un poquito más sobre esto, pero por ahora vamos a escuchar este precioso himno que ocupa el número 36 de nuestro himnario Voz de los Soldados de la Cruz de Cristo. Nuestro himnario posee aproximadamente un siglo de recolección. Hermanos de nuestra iglesia se preocuparon por reunir himnos que adoren, que sus letras sean de acuerdo a la palabra de Dios. Vamos a escuchar entonces este precioso himno en la voz de nuestro querido hermano Daniel Luis. Y después vamos a escuchar entonces la reseña de este himno. Escuchemos.

0: qué les parece este precioso himno y qué les pareció esta presentación. Vamos entonces a seguir escuchando la reseña de dicho canto, de dicho himno.
1: Reseña del himno número 36, con cánticos, Señor. La letra del himno con cánticos, Señor, fue escrita por el poeta, escritor y teólogo irlandés John Cummings, 1795 a 1867. Su título original en inglés es Shall Hymns of Grateful Love. La música es del compositor inglés John Darwell. La versión en español que conocemos la debemos a Merrill N. Hutchinson, misionero norteamericano que trabajó en México como pastor y traductor. Este himno es un salmo, una plática con Dios llena de amor, reconocimiento y gratitud. Con cánticos, Señor, mi corazón y voz te adoran con fervor, oh Trino Santo Dios. En la expresión mi corazón y voz, el autor denota un vivo reconocimiento que brota desde lo más profundo de su ser y que se convierte en una confesión o proclama de las bondades del amoroso Padre Celestial. De una forma sencilla y majestuosa a la vez, el himno hace eco de las palabras de David en Salmos 145, del 5 al 7. La hermosura de la gloria de tu magnificencia y tus hechos maravillosos hablaré, y la terribilidad de tus valentías dirán los hombres, y yo recontaré tu grandeza. Reproducirán la memoria de la muchedumbre de tu bondad y cantarán tu justicia. Como David y el señor Cummings, debemos meditar en las maravillas de Dios. Esto nos hará agradecidos con Él al percibir y reconocer su justicia y bondad. Que este himno nos inspire, nos lleve a una sincera adoración. Hemos de hablar de lo que Dios ha hecho en nuestras vidas. Él es quien nos ama y bendice. Él es nuestro sumo todo bien. Que nuestra lengua, su amor, cantando siempre esté. Ojalá que nuestra disposición para adorar sea tal que nuestros hijos y todos los que nos rodeen se contagien con nuestro espíritu de alabanza. Ensayemos aquí lo que será nuestra participación en el coro celestial. Comencemos ya al cantar unidos con cánticos, Señor. Amén.
0: ¿Qué les pareció? Bueno, vamos a escuchar ahora la versión de nuestro hermano Raúl Orduña, a ver qué tal, qué les parece.

Bueno, ¿qué les pareció esta presentación? ¿Cuál de las dos versiones les ha gustado más? Hermosa letra, precioso contenido espiritual y bueno, el autor de este himno es precisamente perdón, no es escocés, está al lado de Escocia, es un irlandés, está allí en el, es parte del Reino Unido. ¿Y por qué? ¿Por qué usted se preguntará, pero por qué hay tantos himnos que nacen en esos lugares, han sido traducidos en muchos idiomas? Porque precisamente fue en Europa la cuna donde se gestaron las reformas. ¿En qué siglo sucedió esto? ¿Alguien sabe? ¿Alguien está al tanto? Y si no, aquí le decimos. Todo esto aconteció y la manera de adoración, todo esto cambia. Aún a pesar de haber transcurrido tantos siglos desde este movimiento, podríamos decir un movimiento independentista, que nació sin haberlo hecho a propósito, podríamos decir así. Porque este monje, este hombre, Martín Lutero, descubrió situaciones que no debían estar pasando, cosas que no iban en armonía con la palabra de Dios y no pudo ser indiferente. Y no hizo estas tesis para hacer un boicot, no, no, no. Sencillamente preocupado por lo que estaba sucediendo para llamar, para corregir o para direccionar mejor la forma en que estaban sucediendo las cosas. Y no fue casualidad, hasta la presente fecha, después de eso sucedió, imagínense, en el siglo XVI. Todo esto sucedió y ha dado paso a una manera de himnos diferentes, una manera de exaltar. Este himno que contiene cuatro estrofas está cimentado en verdades que nos revela la palabra de Dios. Nosotros no adoramos a algo creado, nosotros adoramos al Creador. Es muy distinto. Así que vamos a compartir un poquito ya de este hermoso himno, lo que contienen sus estrofas, lo hermoso y satisfactorio que es saber que hay un galardón y en las dos últimas líneas de cada estrofa aparece como un breve coro cuando se repite, ¿verdad? En tu mansión, yo te veré y galardón allí tendré. ¿Quién no desea ser premiado? Todos queremos ser premiados. Pero hay un refrán por allí que encierra una gran verdad. No hay corona sin cruz. Si alguno quiere ser mi discípulo, niéguese a sí mismo. Tome su cruz y sígame. Ahí está usted aplicando para recibir ese galardón. Bueno, estamos aquí, estoy leyendo los mensajes y estoy riéndome como que solita, porque el hermano Job se sale del paquete. Él dice el hermano Job, que los ángeles van a tener un trabajo tremendo para incorporar a su mamá y a su hermana. Él está excluido, ya él está incluido en ese coro, para él no hay que hacer nada. Para que estén en el coro celestial porque ellas desentonan. No, no, no. Pero si ustedes escuchan, hay aves que tienen unos trinos melodiosos, preciosos, y hay otros que no tanto. Pero todos les cantan a Dios, a todos los creó Dios. Además, todos no van a pertenecer al coro celestial. Así que no se preocupe, hay distintas funciones. Y sí, en el siglo XVI precisamente se gesta o se inicia la gesta de estas reformas que hasta la presente fecha nos han alcanzado. Si ustedes se imaginan en el siglo XXI qué hubiese pasado si esto no se hubiese destapado, bueno, pues tenemos también a nuestra querida hermana Mirla Rollero también desde Cartagena con nosotros. Bueno, mis amados hermanos, vamos entonces a compartir un poquito sobre este hermoso himno. Y ahí vamos a ver quiénes están atentos para que reforcemos a través de la palabra de Dios lo que nos
dice este autor. Y revisemos algo que es bonito y siempre les trato de llamar un poquito a ser selectivo con lo que escuchamos, hermanos. Tenemos que ser muy selectivos con lo que escuchamos. Los himnos deben estar inspirados primeramente por el Espíritu de Dios y por ende deben estar en armonía con su santa y bendita palabra. Si un himno no está en armonía con la palabra de Dios, entonces hay que mirarlo con mucho cuidado. Todo debe estar en armonía con lo que el Señor ha dejado a través de su santa y bendita palabra. Recordemos que este himno fue escrito por un hermano en Irlanda. Y miren cómo todo se organiza. ¿Quién lo tradujo al español? ¿Quién colocó la melodía? ¿Qué está allí gestándose? ¿De qué manera Dios ha permitido que estos himnos hasta la fecha sigan siendo tan eficientes, sigan siendo tan hermosos y sigan trayendo ese aliciente que muchas veces ayuda a aliviar y a hacer más llevadera el camino al cielo, al camino al Señor? Fíjense que este himno data del año 1795-1867, que es la fecha en que nació el autor John Cummings. Estamos hablando del siglo XVIII, siglo XIX, y estamos en el siglo XXI. Han transcurrido 2 siglos y sigue siendo tan hermoso. La versión, recordemos que el título es en original, en inglés, y este poeta, escritor y teólogo irlandés lo compuso bajo el título Shoal Hymns of Grateful Love. Qué hermoso es cantar las grandezas, las maravillas del amor de Dios. Y el misionero norteamericano, pues, que trabajó en México, se encargó de su traducción. De esa manera ha llegado a nuestras manos con la letra al español. Fíjense todo lo hermoso y lo precioso que eleva este canto, este himno congregacional. Y no sé si ustedes se han fijado, pero los himnos congregacionales tienen un ingrediente especial. Los himnos congregacionales están diseñados para que las voces bonitas y no tan bonitas puedan agarrar armonía y elevar como un incienso general, comunitario, que brota de una feligresía agradecida a Dios, pueda ser percibida por el Creador. Allí no importa que cantemos bonito o feo, cuando estamos cantando unidos en la congregación, allí lo que importa es la verdadera adoración que sale y nace de un corazón que reconoce a Dios como su supremo hacedor. Y entonces, entrando un poquito ya en las 4 estrofas de este hermoso himno entonado, vamos a indagar un poquito. Les pregunté que cuál versión les gustó más, si les gustó más la versión del himnario que se está editando en estos últimos años en la voz de nuestro hermano Daniel Luis o en la de nuestro hermano Raúl Orduña. La verdad que las dos están preciosas. Tenemos entonces que este himno número 36 nos hace referencia del cántico, esa voz que nace, que surge de ese corazón agradecido, expresa el autor: te adoran con fervor, oh Trino Santo Dios. Siempre ha habido un poco de polémica porque este adjetivo no aparece tal cual en la palabra de Dios. Trino, de la raíz, ¿verdad? Y desciende también de lo que se conoce en la teología como la Trinidad. 3 en 1. No aparece esta palabra como tal. Sencillamente hay expresiones en la palabra de Dios que unas están implícitas, otras ya están más
abiertas, explícitas, lo contrario, ¿no? Hermanos, la persona o el hermano que escribió este himno, este poema, contaba también con la asistencia de estudios de teología y afirma a través de este canto precisamente que Dios es un Dios santo, es un Dios trino. Y muchas denominaciones alegan que no es Dios Padre, Dios Hijo y Dios Espíritu Santo. Sin embargo, desde la primera página de la Palabra de Dios, desde Génesis capítulo 1, podemos encontrar la participación del Dios Padre, del Dios Hijo y del Espíritu Santo, hasta la última parte del Apocalipsis. Así que hay evidencias contundentes que nos revelan al Dios que formó el universo, que ha caminado en la tierra también a través de su Hijo Jesucristo y que hoy por hoy está presente en los corazones y es el que redarguye al mundo de pecado como el Espíritu Santo. Y tantas cosas así que podemos también alegar. Qué maravilloso es saber que en medio de tanta confusión, Dios nos revele su verdad. Nos dice las dos últimas líneas de cada estrofa: en tu mansión yo te veré y galardón feliz tendré. ¿Dónde nos dice la palabra de Dios que tendremos un galardón? A ver, en la segunda estrofa de este himno nos dice: tu mano paternal trazó mi senda aquí, mis pasos cada cual velados son por ti. En tu mansión yo te veré y galardón feliz tendré. El amor del Padre se manifestó de una manera palpable enviando a su Hijo, trazando así el camino el cual nosotros debemos de seguir. Estos pasos que nosotros demos bajo esa sombra del Omnipotente, el Señor nos mantendrá seguro, de modo que podamos llegar a esa divina morada. Número 3 nos dice: innumerables son tus bienes y sin par, que por tu compasión recibo sin cesar. En tu mansión yo te veré y galardón feliz tendré. Innumerables son los beneficios que Dios otorga a cada uno de sus hijos. Están presentes en toda la naturaleza, en el mundo por doquier. Encontramos su mano sosteniendo, sustentando su creación. Cuenta las riquezas. Contemos cada una de las grandezas que Dios hace diariamente en nuestras vidas. ¿Y por qué lo hace? ¿Porque nosotros lo merezcamos? No, hermanos. Es por esa compasión que ha dado a la humanidad. Es una verdad irrefutable, hermanos. Cuando entramos en los años de la pandemia, valorábamos tanto el poder respirar sin dificultad. Y es algo que, si se quiere, podemos hacer con facilidad. ¿Y cuántas veces respiramos al minuto? Pero cuando escuchábamos los testimonios de las personas que estuvieron en crisis, hospitalizadas, entubadas, asistiéndole a través del oxígeno, nos dábamos cuenta que Dios nos otorgaba o nos otorga tantas bendiciones en lo más sencillo, en lo más. Y nos damos cuenta, hermanos, que somos nada ante la presencia de Dios. Y de Él recibimos todo, todo, absolutamente todo. Entonces, recordemos con cuánto amor el Señor nos ha demostrado su misericordia, dándonos vida, dándonos entendimiento, dándonos la capacidad de razonar, dándonos la capacidad de corregir y cada día mejorar. Y la última estrofa nos dice: tú eres, oh Señor, mi sumo, todo bien, mil lenguas tu amor cantando siempre esté. Ante el Señor, nos dice el apóstol Pablo,
toda rodilla se doblará y toda lengua confesará que Él es el Señor. Siempre adorándole, siempre cantando, siempre exaltando la grandeza de su poder. La más hermosa expresión de estas estrofas lo reúne cuando el autor se reviste al repetir: en tu mansión yo te veré y galardón feliz tendré. Miren que cada uno de los escritos que aparecen en el Apocalipsis sobre las siete iglesias a las que se dirige la carta, tenemos la iglesia de Éfeso, Esmirna, tenemos la iglesia de Laodicea, que fue la última, tenemos Tiatira, tenemos Filadelfia, tenemos siete iglesias, a ver, las otras. Nos damos cuenta que a cada una de ellas el Señor les escribe, les envía galardones. Y no sé si se han fijado, pero a todas ellas les revela un galardón diferente. ¿Se han fijado en eso? ¿Se han fijado que cada una tiene distintas formas

y él resalta primeramente sus virtudes, lo que están haciendo bien, pero con amor corrige lo que, o le expresa, le manifiesta dónde están fallando para que corrijan. Porque eso es precisamente cuando Dios nos da la vida, nos extiende su cetro de misericordia a través de la vida. Él desea que cada uno de sus hijos caminemos en pos de Él. Y cuando Él les corrige, les exhorta dónde deben corregir, también les motiva con un premio precioso. A cada iglesia, hermano, a cada iglesia se le promete algo diferente. Y la manera en que este autor se inspira escribiendo ya las dos últimas líneas de estas estrofas, la certeza, la firmeza de saber que en tu mansión te veré y galardón feliz allí tendré. ¿Quiénes de nosotros estamos siguiendo las instrucciones de Dios, siendo guiados por el Espíritu Santo, con la firme convicción de que vamos a verle en la mansión y que ese galardón el Señor lo tiene preparado para ti y para mí? ¿Estamos nosotros dispuestos a acatar las instrucciones de Dios? Estamos viviendo en un tiempo en que a las generaciones no les gusta seguir indicaciones, no les gusta. Quieren hacer como mejor les parece. Sin embargo, la obediencia es una característica propia de los hijos de Dios. Así que tenemos esa gran promesa, hermanos, de recibir un gran galardón, de recibir ese premio que, como lo expresó el apóstol Pablo de una manera eficiente, esa corona no solamente me será entregada a mí, sino a todo aquel que anhela, que espera, que desea, que ha luchado, que se ha mantenido, que ha preservado su dignidad. Entonces, es una gran bendición saber que esto no es un cuento de hadas, es una promesa real. Bueno, nos dice que nuestra querida Keilita está con nosotros acá presente. No te preocupes, hermana, también yo llegué un poco tarde. Y ya el hermano joven está lanzando multas de 15 USD. Ay, señor. No, y el hermano Nelson no está aquí, de verdad que sí. Miren, el hermano Job dejó el arroz con vegetal y no lo había encendido. ¡Wow! Hablando de arroz con... En estos días estaba buscando al hermano Job y no lo encontré. Había hecho unos panes rellenos de guayaba. ¡Ay, ay, ay! Pero bueno. Ahora, ¿en qué tiempo se va a ir el hermano Job para Israel? No nos ha dicho. No nos ha dicho en qué tiempo sale su tour para Israel. Bueno, mis amados hermanos, estamos sumamente agradecidos con Dios por todo lo bueno que ha hecho y que seguirá haciendo. Y escuchando los temas que se han estado enseñando, ahora el lunes que el hermano Job compartió con nosotros un tema de mucha importancia, de mucha relevancia, quizás el que lo escuchó diría, no, ese tema es como que para el mundo, porque están distraídos. No, ese anillo nos queda muy bien en el dedo, esos guantes nos quedan muy bien. En muchas oportunidades hay más descuido dentro del pueblo de Dios que los que están fuera. Y felicitamos a nuestro hermano y le damos gracias a Dios por tener siempre ese interés de ser como atalaya, que da voces, el que quiere escuchar, como dice la palabra del Señor, como dijo Jesucristo, el que tiene oídos para oír, oiga lo que el Espíritu dice a la iglesia. Si usted está ansioso, si usted está decidido a llegar a esa mansión, déjese guiar por el Espíritu de Dios. Si usted está anhelando ese galardón, sea sumiso a la voz de Dios. Trate siempre de hacer lo que el Señor dice que haga. Eso es sencillo, no hay nada que inventar. Cuando a ustedes le vengan con una teoría extraña, no, no hay nada que inventar. Todo está escrito. Todo está escrito. Y como dice un hermano que conozco, dice, si no está escrito en la palabra de Dios, es especulación. Así es. Así que tratemos de mantenernos sobrios, de mantenernos en la línea que nos ayuda, que nos permite tener la claridad.

claridad del momento en que estamos viviendo. Son tiempos cruciales que, aunque la gente está adormecida, preocupada por afanes y por situaciones que de nada le van a aprovechar, procuremos siempre tener la vista en quien realmente nos está invitando a algo celestial. Así que nada nos trajimos a este mundo, hermanos, nada nos llevaremos. Solamente tendremos la recompensa del cielo para nuestra bendición o, el de lo contrario, el castigo por nuestra rebelión. Dios nos ayude, Dios tenga misericordia y que podamos anhelar con firmeza, con pasos firmes, este proyecto de vida eterna que el Señor ha trazado. No es un juego, esto no es como dicen acá los hermanos, esto no es relajo, esto es seriedad, esto es compromiso con tu alma, esto es compromiso con tu familia, esto es compromiso con la sociedad, esto es compromiso primordialmente con nuestro Dios. Hay mucha gente que teme al abandono. Sí, hay personas, hay mujeres que viven con un hombre porque no quieren estar sola y prefieren vivir quizás una vida sin sentido, de tortura, pero no quieren. O hay hijos que viven amenazados y porque los quieren, quizás no quieren sentir el abandono. Y ustedes saben que Jesucristo experimentó eso. Cuando Él empezó a explicar la palabra de Dios, cuando Él empezó a hablar a profundidad, dice el apóstol Juan en el Evangelio, desde entonces muchos de sus discípulos volvieron atrás. Muchos. Y cuando Jesucristo se encontró en esa situación, Él no se dirigió a los 12 y les dijo, por favor, no se vayan, no me abandonen, son lo único que tengo aquí. En ustedes estoy confiando de dejarles el emprendimiento del reino celestial. No. Jesucristo fue tenaz, certero, al decirle a sus discípulos, ¿queréis iros vosotros también? Y a veces nos cuesta decir las verdades a las personas de lo que está revelado en la palabra de Dios por temor a que no se vayan. Pero hermanos, el Evangelio es como lo que experimentó el profeta Ezequiel cuando probó ese librito y era dulce a su paladar, pero después que iba siendo ingerido era amargo. Es verdad, a veces cuando, wow, el plan de salvación, el Señor nos va a dar 100 veces tanto aquí en el siglo venidero a la vida eterna, wow. Pero cuando empiece entonces la turbulencia y cuando empiezan las situaciones que no queremos que pase, sentimos la amargura. Y si queremos sostenernos en esta profesión de fe, tenemos que tragarnos lo amargo también. Así que necesitamos de verdad estar con los pasos muy firmes y con la fe muy en alto, muy en alto. No se preocupen por lo que el mundo opine de usted, preocúpese por lo que Dios opina de usted, preocúpese por eso. Esto es, en una oportunidad escuchaba a un hermano predicar y decía, hermanos, esto es de Cristo, el compromiso con Cristo, esto es vida o muerte. Y es tanto así que el apóstol Pedro lo entendió y le dijo, miren, aquellos que han conocido de Dios y se han vuelto atrás, mejor le hubiese sido no haber conocido de Dios que después de haberlo conocido, haber retrocedido. Porque sucedió lo mismo que cuando el puerco es lavado y regresa al cieno, o cuando el perro vomita y se traga su vómito. Y eso está avalado en la palabra de Dios, también lo dice Proverbios. Entonces, hermano, que esta decisión y este anhelo del corazón que lo plasmó este autor tan hermoso en cada una de estas estrofas al decir, en tu mansión yo te veré, pero no está confiando en su capacidad, está confiando en la capacidad de Dios, en el poder absoluto de Dios. Cuando nosotros tenemos este compromiso, Dios nos da esa resiliencia, nos da esa manera de aguantar, hermanos, y llega al momento cumbre en nuestras vidas, como lo expresó el apóstol Pablo en la carta a los Romanos capítulo 8,
al escribir, ¿quién me apartará del amor de Dios? El amor de Dios, ¿quién? Hambre, persecución, pestilencia, cuchillo, y enumera un sinfín de situaciones por las cuales atravesó. Estoy seguro que ni la muerte, ni la vida, miren eso, qué manera, ni ángeles, ni principados, ni potestades, ni lo presente, ni lo porvenir, ni ninguna cosa creada me hará apartar del amor de Dios, que es en Cristo Jesús, Señor nuestro. Qué manera, qué determinación. ¿Estaba el apóstol Pablo seguro en el amor de Cristo? Sí, en él estaba su confianza. Así que Dios nos ayude y nos permita mirar, no nuestras limitaciones, mirar la perfección de Dios y poder tener esa convicción, Señor, en tu mansión yo te veré. Y allí has de entregar ese galardón que tanto has querido entregar a todo aquel que ama y espera tu venida. Dios nos ayude, mis amados hermanos, y Él tome toda honra y toda gloria. Y bueno, vamos entonces a tener la oración de despedida, no sin antes agradecer a cada uno de nuestros queridos oyentes que han estado con nosotros durante esta hora. Nos hizo falta el hermano Nelson, debe estar bien ocupadito en el trabajo. Bueno, gracias a cada uno de nuestros queridos oyentes, gracias a los hermanos que están con nosotros desde los distintos países. Agradecemos a cada uno ese apoyo que nos han brindado, cada uno de nuestros queridos oyentes desde Canadá hasta Chile, desde norte a sur, y Alemania presente como representante de Europa. Bueno, mis amados, elevamos a Dios nuestra oración. Glorificado sea su nombre por los siglos de los siglos. Querido Dios y Padre Santo, al invocar tu santo y bendito nombre, te adoramos, Señor, te exaltamos, glorificamos tu presencia en nuestras vidas, Señor. Ese amor con que has llenado nuestro ser. Perdónanos, Señor, y enséñanos a perdonar. Guía nuestros pasos por senda de santidad. Glorificado sea, Señor. Te damos gracias por esta hora que nos has presentado, que nos has dado de compartir con nuestros hermanos, los que están conectados desde Canadá, desde los Estados Unidos, desde México, desde Panamá, así como los hermanos de Colombia, Chile y Alemania, y aquellos que aún no podemos ver, hasta ellos extiende tu misericordia, tu amor, tu protección, y que esa verdad, Señor, que es tu palabra que transforma vidas, pueda seguir haciendo su obra perfecta en cada corazón. Señor, gracias. Gracias por lo que nos das y aún por lo que nos quitas, porque como Padre deseas lo mejor para nosotros, Señor. Gracias, Señor. Te presentamos a los niños, a los jóvenes, a los ancianitos, Señor, los enfermos, Padre, tú los conoces. Permite, oh Dios, que su fortaleza venga enteramente en ti, Señor. Suplicamos por aquellos padres que oran a favor de sus hijos, que quizás distraídos, heridos por el pecado, no han analizado la gravedad del tiempo, Señor, y necesitamos estar a cuenta contigo. Los hijos que desean también que sus padres tengan ese propósito eterno en su vida, que estar contigo, Señor, están delante de ti. Ayuda, Dios mío, ten misericordia. Te presentamos, oh Dios, las conferencias, los preparativos, todo lo que se ha de realizar, los hermanos que ya tienen boletos, que ya tienen planes para venir, Dios mío, a estas fiestas que son nuestras fiestas. Que sean de bendición, Dios mío, repara, es tiempo de reparar los portillos, Señor, es tiempo de ensanchar nuestras estacas, Señor, y fortalecer nuestra fe en ti. Glorifícate en medio de tu pueblo, te lo rogamos en el dulce nombre de tu Hijo amado Cristo Jesús, Señor nuestro, amén, amén y amén. Y ahora pedimos que el bendito amor de Dios, la gracia y la paz de nuestro Señor y Salvador Jesucristo, la compañía y la comunión de tu Espíritu Santo, quien es nuestro eterno Consolador, sea con cada uno de sus hijos, nos guarde desde ahora y para siempre, amén. Bueno, mis amados hermanos, será hasta este
próximo jueves con la ayuda del Señor, que estaremos nuevamente con ustedes. Gracias a nuestra querida hermana Mayra Caballero, que también está presente, y nuestra querida hermana Jenny Loesa también. Gracias. Muchas gracias. Que el Señor Dios Todopoderoso les bendiga abundantemente y nos escuchamos con la ayuda de Dios este jueves 27 de agosto. Que el Señor les bendiga abundantemente.

El próximo paso es esencial. Las gotas de aceite de oliva. Estas representan la unción de la obra del Espíritu Santo y nos recuerdan aquella parábola de las 10 vírgenes donde 5 no tenían aceite suficiente y sus lámparas se apagaban. Y al regresar de comprar, ya era demasiado tarde. Ese cuadro angustioso por no estar preparadas nos hace reflexionar. Quedarnos fuera de una eternidad sin Cristo y que sea Él mismo quien nos diga "no os conozco", nos hace caer de rodillas.

0: Por último, tomo un encendedor para ver entonces el propósito para el cual he hecho la lámpara, y es para que dé luz. ¡Luz! El poder de Dios para ser evangelio viviente. El poder de Dios que en medio de la prueba nos purifica y aumenta también nuestra fe. Los testimonios de nuestras hermanas mayores también encienden nuestra fe y nos inspiran a desafiar cualquier panorama de tinieblas que estemos viviendo en este tiempo.
1: Doy gracias a Dios por la oportunidad que me concede de compartir esta experiencia. Soy nacida en Cuba, hija del obispo Bartolo Guerra y la diaconisa Emelina Chavía. Desde muy pequeña, ellos me enseñaron el amor a Dios y a su palabra. A la edad de 12 años, fui bautizada. Ese era mi deseo. Y en el mismo tiempo, se desató una gran persecución que hubo en toda la isla. Mi deseo era de agradar a Dios y no tenía temor de las cosas que vinieran. En esos tiempos difíciles en que nos encontrábamos y que la gran persecución en la isla hacía sufrir a los cristianos, tuvimos que soportar muchos vituperios, cárceles y algunos hasta la muerte. En una ocasión, cuando mi padre regresó de la Oficina Nacional con material bíblico y folletos de la escuela sabática, fue detenido por un agente de la policía y llevado a una cárcel transitoria, donde pasó algún tiempo. Se enfermó, perdió el sueño y así pasaron muchos y largos días. Cuando le dieron la libertad y llegó a nuestro hogar, pasó mucho tiempo en el proceso de recuperación, pero no se quejaba. Solo tenía su vista puesta en la visión cuando Dios lo llamó para servirle. Se mantenía como viendo al invisible. Y con esa visión todos caminamos rumbo a la meta, que es Cristo Jesús nuestro Señor. La lucha continuaba y días después, estando en un culto de nuestra iglesita, llegó un agente, varios agentes de la policía. Se llevaron a mi padre otra vez preso y a dos hermanos nuestros. Se llevaron Biblias, himnarios, Nuevos Testamentos, mensajeros, heraldos de la juventud. No quedó nada. Todo se lo llevaron para destruirlo, para quemarlo. Y por si esto fuera poco, al poco tiempo le pusieron fuego a nuestra casita y a la iglesita juntamente. Allí se reunieron muchas personas, pero por causa del miedo y la persecución se distanciaban. Nosotros seguíamos hacia adelante. Yo no tenía miedo, y eso fue porque Dios me dio su mano. Nunca me abandonó. Solo contaba con 14 años y fue cuando decidí dedicar mi vida al Señor. Pasé la escuela preparatoria y di el voto de misionera. En esos días había que tener un valor extraordinario para salir a la calle con el uniforme. Mi madre y yo salíamos a hacer la obra misionera y sufríamos vituperios, insultos, maltratos verbales, detenciones por horas, y así pasaban nuestros días. Y yo no sentía miedo. ¿Por qué? ¿Qué pasó? Fue que Dios me dio la mano. Mi Cristo me dio la mano y nunca me abandonó. Seguí hacia adelante con la visión, con el anhelo de un día encontrarme con el Señor en la patria celestial. Por eso alabo su santo nombre y le glorifico. Siguieron pasando los días de mi juventud y han pasado muchos años, pero por mi mente nunca ha pasado volver atrás. Siempre seguir hacia adelante, hacia el premio de la soberana vocación que es en Cristo Jesús, Señor nuestro. La misericordia de Dios es grande, es inmensa. El Señor ha sido bueno y misericordioso. Y aquí estamos con la esperanza de los redimidos. Ojalá que todos caminemos juntos con la visión del principio, con la doctrina en el alma, con los mandamientos de Dios que corran por nuestras venas. Que Dios les bendiga y reciba la honra y la gloria.

La tormenta ha sido cruel, soplando sin compasión para apagar nuestra luz, nuestra fe, nuestro legado, nuestra identidad. Pero si alguna yace en un rincón, ya desilusionada con su lámpara sin aceite o quizás rota, hoy tu Padre te dice: ven, hija, hay suficiente aceite para abastecer tu lámpara.

Querido Señor y Padre Celestial, Dios de amor y de grande misericordia, me arrepiento de mis pecados y te pido, Señor, que me perdones y escuches esta oración. Venimos delante de ti dándote gracias, Padre, que nos has hecho aptos para participar de la herencia de los santos en luz. Y por la potestad de tu Hijo nos has librado de las tinieblas, dándonos redención por medio de tu sangre para perdón de nuestros pecados. Gracias te damos, Señor, por esta programación con la que hemos dado inicio a una semana de actividades espirituales. Reconociendo que todo, absolutamente todo en el cielo y en la tierra, visible o invisible, todo comenzó con tu Hijo Jesucristo, al cual damos toda la gloria, todo el honor, toda la alabanza y la adoración. Y reconocemos que no se trata de nosotros mismos ni de nuestra voluntad, sino que hemos nacido con un propósito especial, entendiendo que nuestra estadía en esta tierra no es un accidente, porque desde que estábamos allá en el vientre de nuestra madre, allá ya cuidabas y velabas y lo haces todavía por nosotros. Señor, sabemos que sin ti nuestra vida no tiene un verdadero propósito y hemos sido creados para vivir para siempre en la eternidad. Ayúdanos, Señor, a modelar nuestra vida, a modelarla de acuerdo a tu santa voluntad, pues reconocemos que nuestra vida en esta tierra es muy breve. Y nuestro objetivo principal es mostrar tu gloria. Bendice a toda tu iglesia. Síguenos ayudando. Síguenos bendiciendo. Ayúdanos a mostrar tu luz. Amando a nuestros semejantes. Adorándote. Ayúdanos, Señor, a vivir vidas con propósito. A seguir luchando unidos. A trabajar por Cristo. Por tu iglesia y por las almas. En el nombre de Cristo Jesús, nuestro Salvador, te lo rogamos. Amén.

0: Muy buenas noches, queridos hermanos. El Departamento Internacional de Damas les da la bienvenida a su segmento Meditemos. Es un espacio creado como conclusión de los temas que se tratarán cada día en esta Semana Especial de Actividades 2021. Esperamos sea de mucha bendición para tu vida como para la nuestra. Y antes de iniciar, no queremos hacerlo sin invocar el nombre del Señor. Oremos.
1: Bendito y eterno Padre Celestial, Dios de amor e inmensas misericordias, ante ti vengo humillada y arrepentida de todos mis pecados, rogando que me escuches en esta hora. Gracias, Dios mío, por todas las cosas buenas que hemos disfrutado en este día. Gracias por ser un Padre amante y bueno, que te preocupas por tus hijos, que nos bendices, que nos ayudas para seguir adelante, para crecer en tu espíritu, Dios mío. Ahora te ruego, Dios mío, por esta charla que hemos de tener, que tú con tu Espíritu Santo pongas las palabras adecuadas en la boca de tus hijos, para que puedan traer bendición y edificación a tu iglesia. Este departamento de damas, Dios mío, concédele victoria espiritual, crecimiento, Dios mío, para que podamos todos juntos como iglesia llegar hasta tu trono celestial, a morar contigo para siempre. Ayúdanos en todo y nunca nos dejes. En el nombre de Jesús. Amén.

0: El tema de hoy se titula Si nadie lo hace, hazlo tú.
1: Para las personas que dicen que no tienen tiempo o una agenda muy saturada,
2: quiero contarte la siguiente anécdota.
1: Un agente asesor de empresas en gestión de tiempo convocó a sus alumnos en una conferencia. Sacó de debajo de su escritorio un frasco grande de boca ancha. Lo puso sobre la mesa junto a una bandeja con piedras del tamaño de un puño. Y preguntó, ¿cuántas piedras piensan que cabrían en el frasco? Después de que los asistentes hicieran sus conjeturas, comenzó a llenar el frasco con las piedras hasta que éste se llenó. Luego preguntó, ¿está lleno el frasco? Todo el mundo lo miró y asintió. Entonces sacó de debajo de la mesa un cubo con gravilla. Metió parte de la gravilla en el frasco y lo agitó. Las piedrecillas llenaron los espacios que dejaron las piedras grandes. El experto sonrió con ironía y preguntó nuevamente, ¿está lleno? Esta vez los estudiantes dudaron y dijeron, tal vez no. Entonces puso en la mesa un frasco con arena que comenzó a volcar sobre el frasco que tenía las piedras. La arena se filtraba entre los pequeños recovecos que dejaron las piedras grandes y la grava. ¿Está lleno? Preguntó nuevamente. ¡No! Exclamaron los asistentes. Bien, dijo. Y tomó una jarra con agua que comenzó a verter en el frasco mientras que todos observaban. El frasco aún no rebosaba. Bueno, ¿qué hemos demostrado? Preguntó. Y enseguida un alumno respondió, que no importa qué tan llena esté tu agenda, si lo intentas, siempre puedes hacer que quepan más cosas. No, concluyó el experto. Lo que esta lección nos enseña es que si no colocas las piedras grandes primero, no podrás colocarlas jamás. ¿Cuáles son las grandes piedras de tu vida? ¿Tus hijos? ¿Tus amigos? ¿Tus sueños? ¿Tu salud? ¿La persona amada? ¿Tu trabajo? ¿La iglesia? ¿Dios? Recuerda, ponlas primero. El resto encontrará su lugar. Te invito a reflexionar sobre estas dos frases que me han llamado mucho la atención y de verdad que nos dejan pensando. La primera es, uno de los grandes usos del Facebook y Twitter será demostrar en el último día que la falta de oración y ayuno no fue por falta de tiempo. Interesante, ¿no? Y ahora te presento esta otra. El ayuno y la oración, la combinación perfecta. El ayuno me desliga del mundo. La oración me liga a Dios. ¿Tú qué piensas? ¿Tendrá algo de cierto estas frases? Hoy quiero contarte de algunos beneficios que nos trae el ayuno. El ayuno es muy bueno. Yo sé que es difícil, nos cuesta, esta carne nada quiere. Pero mira los beneficios que puedes obtener. Te acerca a Dios. Te hace sensible a su voz. Te ayuda a romper adicciones, nos muestra nuestras debilidades y nos ayuda a confiar y a enfocarnos en Dios como nuestra fortaleza. Hay una persona muy especial en la Biblia que encontró gracia y el favor de Dios para cumplir su destino, y ella fue Esther. Pero no solamente nos trae beneficios espirituales, que bueno, lo sabemos muy bien, ¿verdad? Sino que también nos trae beneficios mentales, y aquí te voy a mencionar algunos de ellos. Libera la ansiedad y el nerviosismo. Puede aumentar la tranquilidad. Libera tu mente de pensamientos y sentimientos negativos. Y aclara tus pensamientos. Ahora, el ayuno no solamente nos beneficia espiritual, mentalmente, sino también físicamente. Y esto no quiere decir que bueno, nos vamos a poner a ayunar para bajar de peso y esto sí me va a funcionar, porque no es así, ese no es el propósito del ayuno. Más sin embargo, nos trae algunos beneficios físicos. Ayuda a eliminar la adicción al azúcar y a los almidones. Ayuda a liberar las toxinas de nuestro cuerpo. Promueve niveles de energía saludables. Mejora tu piel y promueve el balance hormonal. Esto es una prueba más de que nuestro Dios es un Dios de amor, es un Dios que nos cuida y quiere lo mejor de nosotros. Y sus planes siempre son de bien para nuestras vidas. ayunar nos conviene. Como dijera la palabra de Dios, la santidad conviene a tu casa, el ayuno conviene a nuestra casa, a nuestro hogar, a nuestra vida. Muchas veces identificamos el ayuno o alguien menciona ayuno y rápidamente nuestra mente se va a es algo aburrido, necesito estar seria, ya hasta parece que voy a estar con un mal carácter. Sentimos como que si tenemos que estar todos serios y como amargados y que no podemos ni reír ni disfrutar de la vida, pero no es así. Si bien es cierto que tenemos que retenernos de alimentos, tampoco es una huelga de hambre, sino que es una oportunidad que se nos da para ser felices, además de ser bendecidos por Dios. ¿Y cómo es que voy a ser feliz ayunando? Veamos cuál es el ayuno que agrada al Señor. Nos dice su palabra en Isaías: es tal el ayuno que yo escogí, que de día el hombre aflija su alma, que incline su cabeza como junco. ¿Llamaréis a esto ayuno día agradable a Jehová? ¿No es más bien el ayuno que yo escogí, dice el Señor, desatar las ligaduras de impiedad, soltar las cargas de opresión y dejar libres a los quebrantados, y que rompáis todo yugo? ¿No es que partas tu pan con el hambriento y a los pobres errantes albergues en casa? ¿Que cuando veas al desnudo lo cubras y no te escondas de tu hermano? Entonces, cuando hagamos estas cosas, dice su palabra, nacerá tu luz como el alba, y tu salvación se dejará ver pronto, e irá tu justicia delante de ti, y la gloria de Jehová será tu retaguardia. Entonces invocarás a Jehová y Él te oirá. Clamarás y dirá Él: heme aquí. Si quitares de en medio de ti el yugo, el dedo amenazador y el hablar vanidad, y si dieres tu pan al hambriento y saciares al alma afligida, en las tinieblas nacerá tu luz y tu oscuridad será como el mediodía. Jehová te pastoreará siempre, y en las sequías saciará tu alma, y dará vigor a tus huesos, y serás como huerto de riego, y como manantial de aguas, cuyas aguas nunca faltan. ¡Cuánta bendición hay al ayunar! Somos felices. No sé si te ha pasado que cuando tú ayudas a tu prójimo, cuando tú haces el bien a tu hermano, te sientes bien. La felicidad de él es tu felicidad. Y eso es lo que nos manda hacer el Señor. Más allá de ungir nuestra cabeza y olvidarnos del mundo que está a nuestro alrededor y solamente enfocarnos en nosotros y allí encerraditos en el cuarto, Dios quiere algo más, que podamos ayudar a nuestro prójimo, que podamos ser el reflejo de Jesucristo aquí en la tierra. El ayunar nos desliga del mundo, pero esto no quiere decir que nos vamos a ir a encerrar y no saber nada de nuestro prójimo. No, eso sería un error gravísimo. Sino que el ayuno nos desliga del mundo porque tenemos que dejar, cuando estamos ayunando, nuestro propio yo, el hablar vanidad, como menciona su palabra, el tener ese dedo amenazador de estar juzgando, de estar criticando a los demás, sino que por el contrario nos incita, nos motiva, nos lleva a ser más como Cristo. Nos lleva a tener el carácter del Hijo de Dios de tal manera que realmente el mundo pueda notar que somos verdaderas hijas de Dios. Cuando tú das, cuando tú compartes, cuando tú eres amable, cuando tú ayudas, cuando tú amas, cuando tú ayunas, tú eres feliz. Y si no eres feliz al momento de ayunar, tal vez lo estás haciendo de la manera equivocada o con un enfoque que no es el correcto. Porque el ayuno debe de traer felicidad a tu vida. Es un acto de amor y de agradecimiento que debe hacerse con todo el corazón. Pero te entiendo. Sé que es difícil empezar, sé que es difícil dar ese primer paso o tal vez retomarlo. Esta carne está enferma, nada de las cosas espirituales quiere, pero necesitamos ayudarnos y motivarnos unas a otras de que es posible. Además, hay muchos casos que nos dejan una grande lección que decimos: ¡hey! ¿Qué está pasando? ¿Cómo es posible que otra gente se esfuerce tanto por alcanzar sus objetivos en la vida, tenga una entrega, un esfuerzo, una disposición a su trabajo, a su vida, a su familia, incluso a su misma religión? Y nosotras, las hijas de Dios, a veces nos dormimos en nuestros laureles, dijeran por ahí, pero es tiempo de despertar. No importa si quizás no lo hemos hecho como Dios lo manda a través de su palabra hasta el día de hoy. Hoy tenemos una nueva oportunidad para levantar el vuelo y volver a empezar. Escuché dos historias verídicas que nos dejan un gran mensaje. Primera historia. Se encuentra un cristiano en un centro comercial, terminando de hacer sus compras y se va directo hacia su carro. En ese trayecto donde va caminando se encuentra a un musulmán que de la misma manera iba a su carro. Estaban en el parqueadero, eran las 12 del mediodía y en ese momento el musulmán se detiene, saca de su maleta una manta y la pone sobre el piso. Se inclina bajo tierra y empieza a orar, a hacer reverencia a su Dios. El cristiano se quedó impactado al ver aquella escena, pues estaban en un lugar público a las 12 del mediodía. Y aquel hombre detuvo todo para poder orar a su Dios, pues a esa hora miles y miles y miles de musulmanes se reúnen para hacer oración en la mezquita. Y bueno, él no se encontraba en la mezquita, pero él tenía ese concepto y en ese momento no importó que fuera un centro comercial, el parqueadero de un centro comercial, y allí se puso a orar. Otra historia que va de la mano con esta, era un cristiano que fue a cerrar un negocio con un árabe. De la misma manera, eran las 12 del mediodía, llegó aquel hombre, se presenta y pide hablar con esta persona y le dice a su secretaria que en ese momento el árabe no podía atenderlo porque estaba orando. Aquel cristiano de la misma manera se quedó sorprendido, pues se trataba de dinero, era un negocio, pero eso no fue más importante para el árabe como lo era la oración en su vida. Y bueno, ¿qué nos dejan estas historias? Nos dejan grandes enseñanzas. Bien dice su palabra, examinadlo todo y retened lo bueno. Y bueno, esto ha sido como una sacudida a mi vida que quiero compartir contigo, que nos trae un gran mensaje a que volvamos a esa devoción del principio, a que retomemos nuestras armas que son el ayuno y la oración. Y ahora nos preguntamos, ¿y las princesas de Dios, las hijas del rey? ¿Qué estamos haciendo? Ya que muchas veces no somos capaces de levantarnos 15 minutos antes de empezar nuestras labores para tener un encuentro con Dios, para buscar a Dios. No somos capaces de abrir la Biblia y nos quejamos de que Dios no nos habla. Si no somos capaces de arrodillarnos, mucho menos de ayunar. Pero eso sí, sí queremos que Él nos dé lo que nosotros queremos, lo que nosotros le pedimos. Pero no queremos darle a Dios lo que Él está pidiendo de nosotras. Mujer de Dios, es tiempo de despertar. Es tiempo de hacer la diferencia. En un mundo perdido, sin rumbo, sin Dios y sin fe. Hoy pregunta a Dios, ¿dónde están esas mujeres entregadas como Esther? Mujer valiente y consagrada que sabía que las victorias se ganan a través del ayuno y la oración. Esa es la clave, ese es el secreto. Esa es la llave que nos abrirá todas las puertas. Seamos esas cristianas genuinas, con devoción a Dios en la mañana, al mediodía, en la tarde, en la noche, en el frío, en el calor, en enero, en febrero, en marzo, en abril, en mayo, en diciembre, todos los meses del año, todos los días de nuestra vida. No esperemos ocasiones especiales para consagrarnos a Dios. No esperemos estar en procesos difíciles para entonces doblar rodilla y ungir nuestra cabeza para ahora sí pedir el favor de Dios. Demostremos con nuestra vida, con nuestras acciones, nuestro diario andar, nuestro caminar, nuestro hablar, que somos verdaderas hijas del gran Rey. Que el mundo pueda ver a Cristo reflejado en nosotros y entonces quieran conocer a ese Cristo que nosotras predicamos. Y sabes, sí podemos llegar a tener esa vida consagrada. Y esto solamente se logra a través del ayuno y la oración. la lectura de la palabra de Dios, esa devoción, esa comunión con nuestro Padre Celestial. Recuerda esto, el ayuno y la oración son el combo perfecto para impactar al mundo. Dios te ha elegido a ti, sí, a ti que estás mirando este video. No es casualidad, así es que levántate en el nombre del Señor. Basta ya de ser avergonzados con otros que no tienen a Cristo. Mahatma Gandhi dijo, los cristianos tienen un gran Cristo, pero tienen muy pequeños cristianos. Ojalá yo tuviera el Cristo que tienen los cristianos. Vamos a comportarnos a la altura, pues tenemos a un gran Cristo. Hermanita, muchas veces, tristemente, no recibimos lo que pedimos y no nos va como quisiéramos que nos fuera en la vida, porque nos falta una verdadera devoción al que se la merece. Devoción, consagración, no es ir a la iglesia cada fin de semana, no es cantar 3 alabanzas. Devoción significa entrega total. Me levanto con Cristo, ando con Cristo, vivo para Cristo, duermo con Cristo, mi vida es de Cristo. El apóstol Pablo dijo, ya no vivo yo, mas Cristo vive en mí. Muchas veces no podemos llegar a completar esta frase en nuestras vidas porque el viejo hombre sigue viviendo en nosotras. Pero no te desanimes, mientras hay vida, hay esperanza. Aún tenemos tiempo de hacer nuestras las palabras del apóstol Pablo, que con seguridad podamos decir, ya no vivo yo, mas Cristo vive en mí. Tú y yo fuimos creadas para agradar a Dios, le pertenecemos a Él y por lo tanto debemos andar como Él anduvo. No le tengas miedo al ayuno y la oración, pues son la clave de una vida victoriosa, de una vida de éxito. Siempre hablamos de la fe que debemos tener hacia Dios, de la confianza que debemos tener en Él, de lo mucho que le creemos a Dios. Pero en ocasiones se nos pasa pensar, ¿qué es lo que Dios quiere de mí? ¿Qué es lo que Dios piensa de mí? ¿Qué es lo que Dios espera de mí? ¿Cuánta confianza está depositando Dios en mi vida? A veces tenemos miedo de entrar en el ayuno y la oración, de entrar en esta devoción con Dios. Y otras veces tenemos pereza simplemente, o falta de interés por llevar una vida consagrada a Dios. Ponemos muchas excusas y decimos, si mi pastora no lo hace, si la líder no lo hace, si ella que tiene más años dentro de la iglesia no lo hace, ¿por qué yo lo tendría que hacer? Pero hoy Dios te habla a ti y habla a la puerta de tu corazón y te dice, si nadie más lo hace, hazlo tú. Da el primer paso tú. Cuando tú entres a una iglesia y nadie esté adorando, siente celo y adora tú. Pero por nada del mundo permitas que el Espíritu Santo se vaya de ese lugar sin haber recibido la adoración que se merece y que le debemos dar. Si nadie habla del amor de Dios, habla tú. Si tú ves que nadie quiere confiar en Dios, confía tú. Si el mundo perdió la fe, ten fe tú. Si nadie quiere amar a Dios, ámalo tú. Si nadie quiere orar, si nadie quiere ayunar, si nadie quiere leer su Biblia, hazlo tú. Por nada del mundo te permitas ser parte de los que no hacen nada, simplemente porque el resto no hace nada. Dale la gloria a Dios, no te quedes ahí sin hacer nada. Necesitamos a Dios en nuestras vidas, necesitamos a Dios en nuestras familias, en nuestros hogares. Necesitamos menguar, someter nuestra carne y no dejar que ella nos someta a nosotras. Necesitamos dejar el Espíritu crecer en nuestras vidas y así el Divino Consolador sea nuestro director eterno. Recuerda esto, si nadie lo hace, hazlo tú. Y ahora surge esta pregunta. ¿Dónde están las Esther de este tiempo? Deja salir la Esther que llevas dentro. Tú eres una de ellas. ¡Ánimo! Que todo lo podemos en Cristo que nos fortalece.

Si estás pasando por algún problema o alguna situación, yo te digo que el secreto es adorarle. Solamente adora a tu Dios.

Recuérdate que no importando por la situación que estés pasando, Dios está dispuesto a sanar tus heridas. Solamente adórale y esas cadenas se caerán.